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0: hola, hola, hola, hola, hola, hola, hola. Buenas, buenas, buenas. Muy, pero muy, pero muy buenos días, señoras y señores. Estamos listos por acá para comenzar con este único, con este espectacular, con este gran matinal llamado El Show de la Mañana. En este día tan esperado, en este día tan... tan lindo, ¿ah? Pucha, que es lindo el viernes. Por fin es viernes y tu body lo sabe. Así que desde ahora comenzamos con este programa con todas las ganas de acompañarte en la parte más difícil del día, que es levantarse. Y así como tú, que te estás levantando ahora, hay gente que también se está levantando recién. Y a diferencia de nosotros, hay gente que se levantó a la 1, 2 o 3 de la madrugada para trabajar más temprano. O a diferencia de nosotros, hay gente que trabajó toda la noche o que siguen trabajando ahí en el turno de noche. Vamos que se puede, ¿ah? A punto de terminar. Y a diferencia de nosotros, quizás hay gente que desde el día de hoy comienzan a carretear y no paran en 3 días más. También es una opción. No sé, yo en lo personal me cuidaría para la próxima semana. Me cuidaría un poquito, guardaría un poco de energía ahí, sangrecita limpiecita. Claro. Muy bien, desde ahora entonces comenzamos con este bloque y saludamos a todo el sur de Chile, pasando por Los Ángeles, Temuco, Valdivia, Osorno, Puerto Montt, Ancud y Castro. Y no se olviden, ¿ah?
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0: Exactamente. Ahí estamos ya con el WhatsApp activo. El día de ayer un auditor me dijo: ¡Uy, es que no pasan nunca los audios de Valdivia! Y efectivamente, no tengo por acá el WhatsApp de Valdivia.

0: Por ejemplo, el WhatsApp de Osorno. Así que todos los WhatsApp de distintas ciudades tienen que ser al número de Temuco. No se olviden.
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0: Tiki-taka, todo ok, todo listo. Vamos a comenzar con música y a la vuelta voy a estar con los primeros saluditos. Comentarios. Sonríe porque ya es viernes.

Que tiemble, que tiemble. Ya son las 6 con 10, 6 de la mañana con 10 minutos para comenzar el día de hoy con Alex Sensation y la música de Nicky Jam, La Diabla. Sí, sí. Vamos a revisar de inmediato lo que pasa con el tiempo y también con la calidad del aire. Y nos vamos corriendo con la gente con algunos reportes que tengo por acá en el WhatsApp. ¿Les parece? Tenemos hoy buena calidad del aire en Temuco, Padre Las Casas, Valdivia, Puerto Montt y Puerto Varas. Tenemos la condición regular en calidad del aire en Los Ángeles y también Osorno. Respecto al tiempo, ojito, ojito, para el día de hoy en Los Ángeles, una máxima de 13 grados, cielo cubierto, variando a nubosidad parcial. Llegamos a Temuco, Padre Las Casas, Labranza, máxima de 14 grados, nublado, variando a nubosidad parcial. Claro, ya ahora en la madrugada, mañana, últimas gotitas y luego variando a nubosidad parcial. Valdivia, máxima de 14 grados, nubosidad parcial, variando a despejado. Osorno, máxima de 13 grados, nubosidad parcial, variando a despejado. Puerto Montt y Puerto Varas, máxima de 13 grados, algo de niebla.

0: nublado, variando a despejado. Y cerramos con la hermosa, con la linda isla de Chiloé, Ancud y Castro. Máxima de 12 grados para hoy con cielo despejado. Ahí estamos. El día de hoy, revisando por acá el santoral, estamos saludando a todos los Orlando y también a todos los Rolando. Rolando, Orlando, feliz santo, chiquillos. Que lo pasen bonito. Y estamos con la gente, estamos con ustedes siempre.
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0: Por ejemplo, si tú siempre escuchas la radio pero nunca te reportas, me encantaría que un día de estos escribas por acá o me dejes un audio y me digas: oye, Julián, ¿sabes que yo todos los días escucho la radio y soy de tal sector? Para poder saludarte como corresponde. Y también, no te olvides, si te preguntan qué radio escuchas... Esa es la respuesta, escucho punto 7, desde las 5, 6 de la mañana en adelante, todo el día, todos los programas. Vamos con la gente. Buenos días, buenos días.
3: Juliancito, buenos días, ¿cómo está usted? Un feliz día a todos. Yo voy camino a la chamba, hacia Cefán de la Granza, tempranito, a Toro de Pasto, junto al caballero acá, el joven que me acompaña. Somos un 7.
0: Lo reconocimos en la risa ya. Un abracito para ti, Claudita Arzola. Espero que sea un bonito día, que pase volando el día para que puedas estar en tu casita ya comenzando el fin de... Vas con el viejito Pascuero. El amigo Alexis de Los Ángeles dice: buenos días, amiguito Julián. Ya es viernes y vamos con todo el power en este día para descansar también el fin de semana. Por acá lloviendo algo de anoche. Saludos de parte de Alexis de Los Ángeles. Saludos, amigo.
4: Buena, buena, buena, Julián. Acá el Chino Villar de Nueva Imperial.
0: ¡Grande, Chinito!
4: Un saludo a todos los puntos 7. Hoy es viernes y tu cuerpo lo sabe. ¡Sí! Imperial Alto saliendo. Bendiciones, bendiciones.
0: Gracias, amigo. Saludos, Chinito. Bonito fin de semana. Vamos con todo.
5: Hola, Jovencito. Buenos días, Robert reportándose. Voy aquí, a ver, en Los Poetas. Los Poetas voy. Fui a ver a Cajón ahora en la mañana y ahora voy de vuelta para Carahue.
0: Ah,
5: express, una vuelta rápida. Para más ratito voy a hacer empanaditas. Así que aquí vamos. Yo soy un 7 y estoy a la guay de viejo.
0: Grande amiguito, grande Robert. Tempranito le tocó levantarse. Cáchate, el hombre ya viene de vuelta con destino a Carahue. Póngale con todo nomás, Robert. Yo venía desde Labranza, Temuco, hace algún rato y es increíble que cada vez, cada día, encuentro que aparecen más baches en la ruta. No, hay que venirse con cuidadito. A la altura del terminal de la 4, por ejemplo, hay uno medio complicado. Sí. Patito Saavedra, buenos días.
6: Sí, te voy, buenos días. Muy helado, Juliancito Valle. Los semáforos aquí de Mon con General Máquina están pegados. Estaba aquí y casi hubo un choque.
0: Ahí.
6: Mont con General Máquina, están pegados los semáforos.
0: Ok, Temuco, Mont con General Máquina. Mont con General Máquina.
7: Hola, Juliancito.
0: Hola.
7: Yo me reporto, nunca me había reportado, soy de Los Ángeles.
0: Buen amigo.
7: Y te escucho todos los días a las 6 de la mañana porque entro a las 6 y media a mi trabajo. Me levanto a las 5 de la mañana para entrar a las 6 y media a laborar.
0: Tempranito.
7: Un saludo muy grande desde Los Ángeles, el Bío Bío.
0: Buen amigo. ¡Bravo! Buenísimo. El hombre se llama Pedro Oliva. Pedrito entra todos los días a la pega muy temprano, pero alcanza un ratito a escuchar la radio, así que compita. Una bienvenida a la radio, un saludo, buen fin de semana y la próxima semana con todo nomás, pues, ya, a celebrar. Abrazos para Pedrito Oliva. ¿Viste? Ya, quiero más gente que no se reporta nunca. Para que dejen por ahí su WhatsApp. ¿Aló?
8: Buenos días, Juliancito, saliendo de la República Independiente de Cholchol, Temuco, Metrenco. Vamos por un día viernes.
0: Vamos.
8: Y mi cuerpo lo sabe.
0: Ay.
8: Y también sabe que mañana hay que trabajar también. Así que saludo a todos los puntos 7, bendiciones. Somos un 7 y tú.
0: Grande amigo, saludos. Estamos en la misma. Mañana me toca acá en la radio y en la tardecita un pitutito. Oh, una pega nomás. Mira. Hacerse la idea. Vamos, vamos, vamos. ¿Qué más tengo? ¿La Carlita? No,

0: La Carlita, de verdad. Dice, buenos días, amigo Julián, ¿cómo estás? ¿Dormiste bien por acá? Ya despierta, hace media hora mi bebé despertó transpirado, tuve que cambiarlo de ropa y ya estamos sintonizando la radio. Eso, para que nunca más digas que solo tienes una auditora fiel al otro lado de la cordillera. Qué tóxica la Carlita. Ah, dice, valora a tus auditoras locales. Ya, pero con la diferencia que la otra auditora manda audio, pum. ¿Sí? ¿Viste? ¿Viste? Nuestro amigo Rudy. ¿Qué? ¡Oh! ¿Qué pasó, Rudy? No, nos manda una foto por acá. Ya, unos remedios, que eso no sé lo que es. Y al ladito, dos té de manzanilla. ¿Qué pasó, amigo? ¡Ay! Aquí me manda la foto. Mira, si me está enviando toda la evidencia. Aquí me manda una foto de unos huesitos. Dice, todo esto por anoche a las 2 de la mañana. Se come. Ah, te comís. Pero ¿cómo te comí un costillar, amigo, a las 2 de la mañana? ¿Cómo te ocurre? ¿Cómo te fuiste a distraer tanto, hijo por Dios? Un costillar a las 2 de la mañana. Ya, sana, sana, colita de rana.
1: Buenos días, chavo. Hoy es viernes. Dale para abajo.
0: Dale para arriba. Exactamente, amiguito Daniel Contreras. Hoy es viernes.
2: Todo nos va a tocar chamba, Juancito. A mí mañana me salen dos matas de animales con máquinas de postado. Así que mañana vamos a la matanza de los clientes. Así que mañana chamba tempranito.
0: Chamba, ¿viste? Hay harta gente que trabaja mañana. Hay que puro trabajar nomás, chiquillo.
3: Hola, Juliancito, ¿cómo estás?
0: Hola.
3: Yo por acá reportándome. La verdad, nunca mando audio, casi nunca mando audio, pero siempre, siempre te escucho. Siempre me voy contigo al gimnasio escuchándote. Así que aquí estamos calentando el autito porque hace mucho frío. Y nada, pues un besito, saludos, que estén todos muy bien, que tengan un lindo viernes.
0: Oye, eso es verdad, la amiga Valentina, bueno, siempre está escuchando la radio, pero poco audio envía, porque uno entiende que están trabajando, que están ocupadas siempre. Así que te mando un abracito. Bonito fin de semana, amiga. ¿Uno más? Ya. Dice Antonio, buen día, Julián, desde Puerto Montt, ya en ruta. Quedan dos días para el cumple de mi nieta Isidora. Así que espero que lo pase muy bien. Felicitarla por su gran desfile y baile del colegio. Nos veremos el domingo y así comenzaremos las celebraciones. Yo soy un 7. Grande Antonio, que por acá se autodenomina en el WhatsApp. Dice Antonio la máquina. Ahí. Sí, a la máquina. Él, el maquinón. Ya, salud, amigo. Y nada que decir, pues muy lindo todo lo que he visto en las redes sociales, las fotos y videos de los niños bailando, de las niñas, las presentaciones. Hermoso, hermoso. Vamos a la música. ¡Noche de brujas!
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0: Ya. Lo que pasa es que vi algo que me causó mucha risa. Me apareció un video en redes sociales subido hace 12 horas de Maluma. Maluma ahí etiquetando a Shakira y bailando en la pantalla sin polera, mostrando sus músculos. Y aparece por acá, Cari Gutiérrez, me gusta. No, Cari. Yo pensaba que la Cari le ponía me gusta a la foto de Juan Alberto nomás. Cari Gutiérrez, me gusta, cállate. Ya, vamos con más saludos. ¿Cómo le va, don Jaime? Buenos días.
1: Amiguito, ¿cómo te digo, Jaime, por acá? Línea 18 presente. Acá nos vamos a estar acompañando. Sector Alto Pedro de Valdivia. Te cuento que los semáforos de calle Mata con Rodríguez están pegados en rojo.

0: como para Rodríguez. Y eso sería. Ah, en un ratito más te voy a mencionar una situación que me tocó ver ayer en el centro.
1: ¿Ah, sí?
0: Y de ahí te cuento.
1: Ya pues, saludos para Don Jaime, reportándose tempranito en la ruta. Estamos sentidos con usted, Don Jaime. El día de su cumpleaños lo saludamos en la mañana, lo saludamos en la tarde. No recibimos ni siquiera un gracias de parte suya, amigo. Esperó comerse la torta y ahora nos está hablando. Ya, está bien, está bien. Por acá tenemos a... Oye, qué lindo lo que nos está contando el amigo. Juan Francisco Flores. Algo extenso el texto, pero vale la pena. Dice: hola Julián, quiero enviar un mensaje a mis hijos que vienen llegando de Arica. Bienvenidos a casa, Mateo y también Luquitas. Qué alegría tan grande tenerlos nuevamente conmigo. Han pasado más de 6 meses desde la última vez que los vi y no saben cuánto los he extrañado. Me hace muy feliz que vengan a pasar su cumpleaños y estas fiestas patrias junto a su papá y junto a su hermano Martín. Espero que disfrutemos mucho estos días, que compartamos, conversemos, nos riamos y sobre todo aprovechemos cada momento juntos. Los estaba esperando con muchas ganas. ¡Bienvenidos mis niños! Los amo mucho, mucho, mucho, dice por acá Juan Francisco Flores. Así que saluda a los regalones para Mateo, para Loquitas, que lo pasen muy bien por acá. Y que sean días hermosos, de harto abrazo, de harto regaloneo. Ahí nos mandan la fotito, ya están juntos, qué bonito. ¡Qué bonito! Entonces hay algunos papitos, algunas mamitas que tenemos ahí a nuestro alcance todos los días nuestros hijos. Y estamos con ellos y los abrazamos, pero ¿cómo no saludar a los papitos que o las mamitas que no ven a sus hijos todos los días? Que pasa una semana o 2 semanas o 6 meses. Muy difícil. Y amigo, a disfrutar y regalonear. Buenos días, Robert.
2: Felicito, pasado el colegio ecuménico, semáforo apagado, tú pasaste recién por ahí, nadie lo reportaste.
1: Ah, el Comenius. Justamente se me olvidó comentar lo de los semáforos apagados camino a Labranza, de Labranza Temuco, que fueron 2 si no me equivoco, amigo. Pero como venía tan volado yo para acá. Exactamente. ¿Cómo está mi querido Aquiles desde la quinta región? Buenos días.
3: Julián, ¿cómo estamos, Julián? Muy buenos días. ¿A qué hora te levantas tú para llegar a la radio, papá? ¿O no dormir la noche?
1: La verdad es que ya poco duermo, amigo. Pero me levanto, mira, me estoy levantando a las 2 de la mañana a hacer deporte, amigo. Sí, más o menos. Para andar con ánimo. Saludos para el grande, el único, para Alcides. Para, ¿cómo te gusta que te digan Alcides o Aquiles, amigo? Ya, desde la quinta región, el fan número 1 de mi colega Carito de Osorno. Por acá está el Betito, dice: buen día, amiguito Julián, presente por acá, ya en camino a la pega. Buen día para todos los auditores y gracias también por alegrar la mañana. Saludos para ti, Betito, y a mis amigos de Aseo y Ornato. Don Pedro Flores. Ah, mira, el Pedro Flores, tanto tiempo, amigo. Buen día, amigazo, por acá en Los Ángeles, tempranito dando vueltas. Saludos para todos los conductores de ProTrans, que andamos todos en la misma a esta hora. Claro, trabajando, sí. Ah, y dice, hoy tenemos fútbol con los colegas, así que tocará darles clase. Déjame reír un rato. Saludos a Pedrito Flores. Gran amigo, buen chato ahí en Los Ángeles. Qué bueno que todavía siga jugando la pelota, amigo. ¿Cómo olvidar cuando... ¿Te acuerdas cuando yo estaba en la punto 7 de Los Ángeles y nos juntamos con los auditores a jugar? Y el que armaba el equipo te dejaba en la banca todo el rato. Ya, amiguito. Que sea un bonito partido hoy, ¿ah? ¿Eh? Pedrito Flores. Ya. Viendo por acá un poquito la prensa. Aparecen varias cosas. A ver, algunos titulares, por ejemplo. Partido Comunista arremete contra el presidente José Antonio Kast por no hacer actos el día de hoy, 11 de septiembre. Le toca ser presidente de Chile, no un activista de derecha. El presidente de la tienda, Lautaro Carmona, le pidió al mandatario que tenga una estatura de Estado por sobre la posición política partidista. Recordemos que las declaraciones desde La Moneda han sido que hoy, 11 de septiembre, donde se cumplen 53 años del golpe de Estado en Chile, Dicen desde La Moneda que es un día común y corriente. De hecho, el presidente tiene actividades en la región de Los Ríos y parte de

el sur y que seguirán trabajando por el país. Bueno, veremos qué pasa el día de hoy con este 11 de septiembre. Atención, fue extraditado a Chile el acusado por el crimen del rey de Meix, que se fugó tras polémica liberación. Alberto Mejía Hernández había quedado libre en el 2025 por un error y abandonó el país. Uy, de veras, ¿se acuerdan de ese caso, no? ¡Oh, de veras! De esa liberación judicial. Ya, pero repito, fue extraditado a Chile para poder enfrentar a la justicia. La selección chilena de fútbol dio a conocer los nominados para jugar los partidos amistosos que va a disputar ante Canadá, Estados Unidos y México durante la próxima ventana internacional de septiembre y octubre. Exactamente. A ver, algunos nombres por acá. Vigurox en el arco, Brian Cortés, Cristian Bravo. Vamos con todos los nombres nomás. Francisco Salinas, Felipe Faúndez, Jonathan Villagra, Benjamín Kusevich, Pablo Díaz, Iván Román, Marcelo Morales, Diego Ulloa, Gabriel Suazo, César Pérez, Víctor Méndez, Rodrigo Echeverría, Matías Sepúlveda, Felipe Loyola, Vicente Pizarro, Marcelino Núñez, Leandro Hernández.

0: levántese. Vamos, levántese. Resulta que estábamos tratando por acá de resolver un problema, pero me la ganó. Definitivamente me la ganó porque se nos fue en este momento la señal para todas las otras .7. Somos solamente Temuco y, bueno, parte de la online. Así que... No, o sea, es que me la ganó, me la ganó.
1: Buenos días, se la perdió la señal.
0: Acabo de comunicarme con el Capitán América para ver si puede solucionar este tema ahí con Tony Stark. Estamos en eso, estamos en eso.
2: Juliancito, Juliancito, haga Saumerio, se fue la señal acá en Valdivia.
0: Sí, sí,
2: atento,
0: sí.
2: Atento, atento.
0: Estamos en eso, amigos, estamos tratando ahí de que vuelva la señal.
3: Vamos, levántese, vamos, levántese. 1, 2, 3, Católica, buenos días, Julián Ignacio.
0: Hola, hola, hola, buenos días, buenos días, buenos días. Saludos. Ah, me dicen que Nosor no se escucha. Ah, mira, mira, ya. Nosor no volvió. Espectacular. Vamos funcionando de a poco. Nuestra querida coleguita Marioli. Saludos para Marioli, que pocos días lleva en la .7 de Osorno y ya se ha ganado el corazón de la gente y ya tiene algunos corazones rotos. ¡Ojo! ¡La estáis rompiendo, Marioli! Saludos, coleguita, que comienza a las 7 de la mañana.
4: Osorno, Osorno, Osorno con señal, Osorno con
0: ya,
4: señal.
0: Estamos bien, estamos bien. Le acabo de traspasar el cacho a tío Nelson para que se haga cargo ahí de la señal. Hola, buenos días.
5: Juliancito, ¿cómo estás? Vamos de camino ya con Trinidad y Franquito a Padre Las Casas desde La Branza. Y te mandaba el audio para informarte que en La Branza hay muchas calles cerca de la escuela, del consultorio, sin luz. Y en la ruta, el semáforo que está antes de llegar al cementerio también, sin luz, ¿ya? Menos mal nosotros salimos temprano,
0: así sí.
5: Que, porque me imagino que va a haber harta congestión más ratito, ¿ya? Eso, muchos cariños y yo soy un 7.
0: Ya, amiguita, muchas gracias por avisar, tremendo reporte para que le pongan ojo, precaución en la ruta. Ojito, ojito. Muchas gracias, amiguita Bárbara Sepúlveda, y espero que tengas un bonito fin de... ¡Abracito! Lucía dice, buen día, Julián, desde el colegio, escuchando la radio, como siempre. Es una historia que nos cuenta, pues, aquí, ya. Dice, buenos días, Julián, desde el colegio, escuchando la misma radio, y ahora ya estoy en la universidad. Oh, ¿cómo pasa el tiempo?

0: Un saludo para mi papá. Feliz cumpleaños, papito lindo. Audito Santibáñez, así se llama el papito de nuestra amiga. Audito Santibáñez, que sea un bonito cumpleaños, una linda celebración en familia. De parte de nuestra amiga Lucía. Oye, me dejaste para adentro con eso de que ya hace poquito escuchaba ahí en el colegio y ahora ya en la universidad. Oh, pasan los años. Sí. Ya, saludo al papito.
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0: ¿Con eso me quieres decir que estoy viejo? Gracias, gracias, amiga. Gracias. Ya, más saludos por acá. Muy buenos días. Hola.
2: Hola, mi churrito con más manjar. Cosita linda, preciosa. Doy de mi corazón, de mi alma y todo mi cuerpo virginal para ti. ¿Cómo estás, mi amor? Lindo, precioso. Nosotros feliz. Primero, porque hoy es viernes. Y tu cuerpo lo sabe. Segundo, Argentina.
3: Y un, dos, tres católicas, po, weón.
2: Oye, Juliancito, te cuento que ayer... ¿Viste que la Consuelo está en la Academia Femenina de Deportes Temuco?
0: Ah, sí, pues, sí me acuerdo.
2: Jugaron ayer un amistoso contra Temuco Soccer, la Sub-11, ¿ah? ¿Eh? Y la Consuelito hizo dos goles, bueno. Se destapó, oye, dos golazos, tremendo golazo, así que estamos súper, súper feliz por la hija. Ya, Juliancito, yo soy un 7, ¿y tú?
0: Buena, amigo. Oye, puro orgullo, pura alegría, pura buena noticia, Juanito. Qué bueno, amigo. Buen fin de...
4: Así que buenos días. Julián, buenos días. Por primera vez te escucho desde temprano y desde... Primera vez, po. Tempranito, po. Tempranito. Después no me saludáis, po. Muchas bendiciones y feliz inicio del viernes. Juliancito, muchos saludos y muchos saludos a todos.
0: Gracias, amigo.
4: Soy un 7.
0: El amigo Pedroso, el chamo Pedroso. Buen día, amiguito. Que lo pase espectacular hoy. Tenemos por acá a nuestro amigo, el licenciado don Jorge Alfonso Pérez, que el día de ayer lo estamos saludando por su cumpleaños. ¿Se acuerdan? En la tarde le cantamos ahí el cumple por los 48 añitos. Lleva 10 años viviendo acá en Chile. ¿Cómo está, amigo?
5: Hola, Juliancito. Buenos días. Bueno, quería agradecerte por las felicitaciones del cumpleaños de ayer. La pasé muy bien junto a mi señora. La pasamos bien. Bueno, ella escuchó mi llamada en la radio.
0: Ah, escuchó.
5: Ella también es una fiel oyente, así que la pasé muy bien. Gracias por la felicitación, amigo. Buen día.
0: Qué bueno. Yo soy un 7. Qué bueno, amigo. Te felicito nuevamente por tu cumpleaños. 48 años, súper joven todavía. Y a seguir celebrando este fin de... ¡Abrazo!
6: Julián, buenos días. Ahora sí, mira, voy pasando por acá donde fue el accidente de anoche, donde fallecieron las personas. Lo que nos llama a reflexionar y ver el tema de la conducción, conducir con cuidado, el tema de la velocidad, sobre todo en esta fiesta, porque mucha que es triste pasar una fiesta con familiares fallecidos, Julián. Lamentable lo de anoche, pero a cuidarse, amigos, a cuidarse.
0: Exacto, a cuidarse, manejar con responsabilidad, precaución siempre. La idea es no lamentar nada, tener bonitas fiestas sin lamentar algún accidente y menos una muerte, pues, menos. Ya, amigo, ¡aló!
7: Hola, buenos días, Julián.
0: Buenos días.
7: Un abrazote, pero muy, muy grande para ti, que tengas un excelente día. Nosotros acá con Patita en el autito ya, calentándolo un poquito, anoche llovió harto. Pero ahora, helando, tenía el auto con harto hielo. Estoy tratando de congelar el parabrisas porque bajé sin agüita, ninguna botella con agua para echarle. No pensé que estaba cayendo
0: el
7: agua.
0: Ah, sí, pues lo que pasa es que el amigo Eric, él deja el vehículo en la intemperie, entonces todos los días se encuentra con distintas situaciones, que el hielo, que la lluvia, claro. Amiguito, un buen fin de semana para ti, ¿eh? Y para tu amor Ciro.
8: Buenos días, Julián. Aquí reportándose joven termo, avisando que salió tempranito a la chamba, camino a Puerto Montt a entregar una carga de termos y ventanas. Saludos a la familia y la bendición de Diosito. Y pido tu bendición para que me vaya bien esta ruta.
0: Gracias, amigo. Le va a ir espectacular. ¿Sabe por qué? Porque usted es un crack. Porque usted es un grande. ¿Veo, no, amigo? Ya, me dicen que estaríamos al aire con todas las señales nuevamente. Así que llegó. Llegó la señal a Valdivia. Llegó la señal a Osorno. ¿Sí?

0: ¿Llegó a Valdivia, no? ¿Estamos?
1: Buenos días, Julián. Buenos días. Acaba de llegar la transmisión a Valdivia.
0: Ya, estamos en Valdivia entonces. Gracias por avisar, amigos. Víctor por acá también me está comentando que llegó la señal. José Tapia también me dice que llegó la señal. Impecable. Dale, voy a la música. Quería comentar algunas cosas, pero ya llevamos mucho bla, bla. Oiga. Y necesito música para poder despertar. Si tú querías reggaetón, dale. Dale.
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0: Es viernes.
3: Generis.

0: Las 6:54. Reggaetón. ¿Revisamos el fuchibol o no? ¿Alcanzamos? ¿Ya? ¿Vamos?
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0: Perfecto, vamos al fuchibol rapidito, rapidito. Mi gente, lo que pasa es que se va a jugar este fin de semana la fecha número 23 del campeonato o de la Liga de Primera acá en Chile. Esta fecha comienza el día de mañana. Exacto. 12:30, Ñublense con Everton. También mañana a 3 de la tarde, Cobresal con Coquimbo Unido. Mañana a las 20 horas, Palestino con la Católica. 1, 2, 3, Católica. El día domingo saltamos, 3 de la tarde, La Serena con la U de Chile. 5:30 de la tarde, 17:30 el domingo, Colo-Colo con Deportes Concepción. 20 horas el domingo, Audax Italiano con O'Higgins. Saltamos al lunes, La Calera con Limache, 20:30. Y el partido de la U de Conce con Huachipato se va para el día 2 de octubre. Si me hablan del ascenso, bueno, ya jugó Temuquito hace algunos días, también Puerto Montt. Ahora, por ejemplo, para ver a Puerto Montt hay que esperar hasta el día domingo. 12:30, Magallanes el local, frente a Puerto Montt la visita. Y Deportes Temuco va a estar jugando el día martes 15. De visita, Unión Española el local, Temuco la visita. Ahí estamos. ¿Qué más podemos destacar en efeméride? A ver, déjame revisar si hay algo que llama la atención, algo que vale la pena comentar. No hay nada que valga la pena comentar.

0: Tan refome la efeméride de hoy día. Ya nomás, vamos a ir a la música. Pausa comercial y ya vienen mis colegas en Cada.7 con programación local. A ver, audios cortito, cortito, cortito.
1: Hola, hola, Juliencito, hola, Juliencito. Aquí estamos escuchándote con un poco de lluvia acá en Los Ángeles. Besos para ti, que sea un bello día para todos y un lindo fin de semana para ti.
0: Gracias, cariño.
2: Julián, llegó la señal acá a Temuco.
0: Abre, si en Temuco siempre estuvo la señal, por amigo. Buenos días, ¿aló?
3: Hola, Juliáncito, buenos días. Por acá, Natalie. Ayer te hablé tempranito igual, antes de salir al trabajo. Te pedí unas cumbias y no las escuché.
0: ¡No!
3: Llegué al trabajo, 7:30, y no las subiste, Julián.
0: O sea, las tocamos, pero claro, nos demoramos un poquito. Tocamos un tremendo megamix, amiga, con decirte que hasta el día de hoy seguimos bailando. Ya, pero hagamos algo. Voy después de la pausa a buscar ahí algo bien prendido para que lo bailes en el camino, ¿te parece? ¡Sí! ¡Ya no más! Aunque esto igual es prendido. Pausa comercial, regresamos. Y ya vienen mis colegas en Cada.7 con programación local. A la vuelta sigo para Temuco y Valdivia.

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2: Ya estamos listos, señoras y señores. 7 de la mañana con 11 minutos. Muy, pero muy buenos días, Los Ángeles. ¿Cómo están nuestros auditores a esta hora de la mañana, en este día viernes? ¡Por fin es viernes!
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2: Hoy día es viernes, señoras y señores. ¡Qué rico! Porque hoy es viernes, hoy es viernes, hoy... Llegó el fin de semana, llegó el viernes.
4: Por fin es viernes.
2: Por fin es viernes, señor productor. Sí, hoy saludamos a todos nuestros auditores, auditores que están en sintonía a esta hora de la mañana, porque por fin llegó el viernes. Señor productor, estamos día viernes.
5: Ya llegó el viernes. 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
2: ¡Qué rico! Oye, alguno esperando con ansia el fin de semana. Sí. ¿Cómo es?

0: están nuestros auditores? ¿Cómo van a esta hora de la mañana? 7 de la mañana ya con 12 minutitos. Cuando tenemos a esta hora acá en Los Ángeles, tenemos una temperatura de 7 grados, la humedad del 93%, el viento 10 kilómetros por hora. Llovizna a esta hora, pero bien, chiquillos, estamos bien. ¿Cómo están? ¿Cómo van a esta hora de la mañana? Nuestro WhatsApp totalmente habilitado. +56 432 21 2807. Para que usted se comunique, los mande su mensaje. Lo pasemos maravilloso aquí en la 101.7. Oye, saludamos a todos nuestros auditores, a todos nuestros amigos de la locomoción colectiva, que se levantan muy tempranito. Un abrazo tremendo para ustedes, muchachos, que están ahí escuchando la radio a esta hora de la mañana.
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0: Oye, saludamos a todos nuestros auditores, auditoras. Nuestro WhatsApp totalmente habilitado. +56 432 21 2807. Queremos revisar su audio, queremos escuchar a nuestros auditores. Ahí está, abre la mañana. WhatsApp totalmente habilitado. Oye, qué rico. Tenía muchas ganas de estar con ustedes ahí está, abre la mañana. De acompañarlos en este día viernes. Te voy a acompañar hasta las 9 de la mañana con pura buena onda. Aquí en la punto 7.
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0: Esto se llama Dame un besito. Dame un besito y nada más. Bienvenidos, bienvenidas.
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Hoy es 7 de la mañana con 19 minutos. Buena música a esta hora de la mañana. Lucky Ra, La Morota. Lo que sonaba a esta hora en este día viernes 11 de septiembre. Vamos los audios de WhatsApp, vamos los mensajes a esta hora de la mañana. Buenos días, buenos días, buenos días, buenos días. Vamos con mensaje por acá, dice la Barbarita. ¿Cómo estáis, Bárbara? Buenos días, saludo al tío Rodrigo, que anda trabajando muy tempranito. Ahí está, hora de la mañana. Oye, saludos grandes para el tío Rodrigo, que está ahí en sintonía y que van con todo.

con todo el power a esta hora de la mañana. Oye, saludamos a todos los niños que van hasta ahora al colegio, a todos los que van en la micro. Le mandamos un abrazo tremendo a toda la locomoción colectiva que están escuchando la radio a esta hora de la mañana. 7 de la mañana con 21 minutos, WhatsApp totalmente habilitado. Más 56-432-21-2807. Para que usted se comunique, no diga de dónde está escuchando la radio. Ahí está, abre la mañana. ¿Va con Tuto? No. ¿Cómo va a ir con Tuto? Vamos con todo el ¡fua! Vamos con todo el fuá. Ahí está, abre la mañana. Sí, porque más de alguno, ahí está, abre la mañana, anda con Tutito. Saludos para todos nuestros auditores, auditoras que están en sintonía a esta hora de la mañana. Sí, pura buena onda aquí en la punto 7. Vamos que se puede en esta mañana, ¿o no? Sí. Oye, por acá me decían que... No, no pasa nada, amigo, yo no ando con el... No, sino ese rucho eléctrico. Ya, viste que son maldadosos que en la radio, ¿no? Ya, después. No pasa nada. Pura buena onda acá en la radio a esta hora de la mañana. Saludos para todos nuestros auditores que están en sintonía de la radio a esta hora. WhatsApp totalmente habilitado. Más 56-432-21-2807. Para que usted se comunique, nos mande su mensaje, nos diga dónde está escuchando la radio a esta hora de la mañana. Algunos a esta hora amaneciendo, pero bien, porque estamos...

0: 哦。Ay, ay, ay, queda muy poco para las fiestas patrias. Ya estamos preparando. ¿Alguno hoy día tiene la actividad del día de la chilenidad o no? Más de alguno hoy día, o fue el día de ayer, ¿algunos le dieron sándwich hoy día o no? Más de alguno, chiqui. Más de alguno hoy día no va a ir a clases. Algunos no van a ir a trabajar, van a aprovechar. Saludos para todos nuestros auditores que están en sintonía de la radio. Ahí está ahora en la mañana. WhatsApp totalmente habilitado.
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0: Ya, nuestro WhatsApp tenemos habilitado para que usted se comunique. Nos mande su mensaje a esta hora y nos diga de dónde está escuchando la punto 7 a esta hora de la mañana, por supuesto. Estamos en vivo en la radio con pura buena onda a esta hora de la mañana. Porque vamos con todo el fuá. Todo el fuá a esta hora, ¿no? Vamos con todo el fuá, señor productor, por supuesto. Y escuchando la punto 7 en esta... En este día viernes. Viernes, que te quiero viernes. Vamos con el... Ay, ay, ay, ay. Vamos con mensaje. Vamos con audio a esta hora de la mañana. Buenos días, buenos días.
2: Hola, Luisito.
0: Hola, buenos
2: aquí
0: días.
2: Vamos en el tremendo taco que hay en Los Carreras con Gustavito y con mi mamá. Mira. Pero vamos con todo el power.
0: Vamos con todo el power. ¡Vamos con todo el power! Oye, saludos grandes. Vamos con todo el power a esta hora de la mañana. Por acá. Oye, ¿qué pasó, Marce? ¿Por qué me borraste el audio, pues, Marce? Saludos para la Marce. Un besito, un abrazo. Que está ahí en sintonía de la radio. Ahí está ahora de la mañana.
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0: Buenos días, buenos días.
4: Hola, soy Gia Martín. Mira. Y envío un saludo a todos mis compañeros del Colegio San George. Oh, ¡con todo el power!
0: ¡Vamos con todo el power!
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0: ¡Vamos con todo el power! ¡Vamos con todo el power a esta hora de la mañanita! Por acá, buenos días, buenos días. Hola.
6: Hola, punto 7.
0: Hola.
6: Vamos en el último día de clase. Vamos. Vamos con todo el power.
0: Vamos con todo el power. Hoy, último día de clases. Y la otra semana no van a clases. Oye, la otra semana tienen sándwich, no tienen clases. ¡Mira qué rico! Saludos para ustedes, un abrazo tremendo por acá, buenos días.
7: Sí, yo voy camino al colegio con sueño, pero con todo el power.
0: ¡Oh, voy con sueño! Oye, yo también ando con sueño hasta ahora. Sí, el tío conductor de la radio también está con sueño hasta ahora, pero igual estoy con todo el power. ¡Vamos que se puede! ¡Vamos que se puede! Sí, saludos para ustedes, un abrazo tremendo, aquí estamos. Para acompañarte con pura buena onda aquí en la 101.7. Porque estamos con todo el power. Ahí está ahora la mañana, por acá.
8: Hola, soy Amandita.
0: Hola, Amandita.
8: Saludos a todos mis compañeros de...

Vamos con todo el power esta hora en la mañana. Oye, saludos para ustedes, un abrazo pero tremendo. Te motivamos en esta mañana de día viernes. Son las 7 de la mañana con 26 minutos. Usted se puede reportar. Nos puede decir cómo está el tránsito a esta hora en la mañana. Por acá nos reportaban que en Las Carreras hay taquito a esta hora en la mañana. Para que tengan precaución nuestros amigos automovilistas a esta hora en la mañana. Muchas gracias, saludos. Oye, por acá, un saludo para la Maite Isidora Salcedo, que vamos al colegio Teresiano aquí en el Clásico Rojo. Dice, con todo el power. Saludos. Un abrazo tremendo. Que están ahí en sintonía de la radio. Ahí está ahora en la mañana. ¿Cómo está, Gustavo? ¿Cómo va esta hora en la mañana? Buenos días, Gustavito. Buenos días, Gustavo. Tomamos contacto con...

0: Gustavo a esta hora. Oye, pero Gustavo me borró el mensaje, el Gustavo. Gustavo, ¿por qué me borraste el mensaje, amigo? Ahí está en la mañana. Sí, ¿por qué me borraste el...? Ya, oye. Saludo a Gustavo, que está ahí en sintonía de la radio. Ahí está en la mañana. Hoy es 7 de la mañana con 28 minutitos. Pura buena onda aquí en la punto 7. A esta hora de la mañana.
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0: Ya.
2: Hola, hola.
0: Hola, buenos días.
2: Pichito, ¿cómo estás? No,
0: ¿bien y tú?
2: Ahí, aquí, claro.
0: Ay, perdón, me equivoqué.
2: Te quiero mandar un saludo a mi Gustavito. Ya. Que vamos acá al colegio. Mira. San Rafael. Y a Yesito Miguel.
0: ¿Ya?
2: Que tengan un lindo día y que este día va a ser cortito, así que nos vemos.
0: Nos vemos, amigo, un abrazo. No, o sea, nos escuchamos, amigo. Por acá la Solange dice: hola, buen día. Aquí vamos a dejar a María Isidora. Y la próxima semana no tenemos receso. ¡Ah! ¿Tienen actividades hasta el día jueves? ¡Ay, ay, ay! Saludos a nuestra auditora. Hasta el día jueves tienen actividades. Ya, oye, saludos grandes para ti, Solán. Y saludos a María Isidora, que están escuchando la radio a esta hora de la mañana. Pura buena onda.
3: Chiquito, aquí vamos al colegio Pablo Estado. Yo me llamo Renata Zamora, soy un 7, ¿y tú?
0: ¡Un 7!
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0: Saludos para todos nuestros auditores que están en sintonía.
4: Hola, yo soy la Amelia. Hoy día voy a bailar en el colegio. Mira, soy un 7, ¿y tú?
0: ¡Un 7! ¡Saludos! ¡Un abrazo tremendo! ¡Vamos arriba, Los Ángeles! Ahí está, ahora la mañana, 7 con 29.

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1: Ahí tenemos a Daddy Yankee, tu príncipe acá en la punto 7. Hoy es 7 de la mañana con 43 minutos. Los vamos al reporte de sintonía a esta hora de la mañana. Nuestros auditores comunicando a esta hora. Vamos al WhatsApp. Buenos días, buenos días, buenos días. Buenos días, Luchito. Y saludo a todos mis cachorros, dice. Para Juaco, Bruno, Borjita, Villagrán, que van al colegio y que tengan un excelente día. Yo soy un 7. Saludos, saludos. Hola, buenos días. Vamos al audio, señor productor. Buenos días.
2: Hola, hola.
1: Hola.
2: Un saludo a Transporte Bello y Bello del Teresiano.
1: Oye, saludos grandes para ustedes. Un abrazo. Oye, saludo al Máximo Salamanca, el mejor arquero de la Sub-10, dice, de Los Ángeles, que va llegando al colegio Teresiano en el furgón del tío Marcelo. Oye, saludos, un abrazo tremendo. Por acá, hola, buenos días, buenos días.
3: Hola, hola, mi amigo, muy buenos
1: hola,
3: días.
1: Hola, buenos días, buenos días.
3: Acá de nuevo. Oiga, quiero mandar un saludo a los chiquillos de la Biosur.
1: Ya.
3: Que estamos con actividades hoy,
1: mira,
3: con las fiestas patrias.
1: Mira qué rico.
3: Estoy recordando que está en el liceo con ya. La Alianza. Ahora soy la Alianza Blanca. Quiero
1: mira.
3: Que me manden un saludo bueno ya. A la Alianza Blanca, oiga. Y a todos los auditores también, porque me saluden ahí, porque vamos a tener puntito ahí por la Alianza Blanca.
1: Que
3: me saluden por la Alianza Blanca, Panchito,
1: buena.
3: Al de la Alianza Blanca. Y también un saludo a mi jefe, don Oscar Jonas. Dígale que se ponga con buenos premios este año también, porque el año pasado fue buenos premios.
1: Ya.
3: Pero este año mejoramos. Vamos, que se puede.
1: Vamos, que
3: saludos
1: se puede.
3: A todos y que lo pasemos bien. Chao, chao.
1: Oye, igual, saludo, chao. Amigo. Un abrazo tremendo para ti. Sí. Ya, oye, saludo grande para la Alianza Blanca. Que están escuchando la radio a esta hora. Sí, señor productor.

0: Oye, por acá, ¿quién me dice? No, no pasa nada, señor productor, yo no soy el espinita de la radio, así que... No. Es que acá estábamos revisando a esta hora a quién le tocaba trabajar mañana acá en la radio. ¿Y saben qué, chiquillo? Estaba revisando el calendario y me entero que yo voy a estar mañana a 2 de la mañana en la radio. O sea, voy a estar de 9 a 1 de la tarde. Digamos que tenemos a la espinita que el Gabo hace. Saludos a mi colega, un abrazo. Ya, oye, por acá dice, hola, ¿cómo están por allá? Aquí vamos con a la trabajación. Lindo día a todos y todos por ahí. Yo soy un 7, ¿y tú? Oye, saludos para la Lilian de Santiago que nos escucha. Ahí está ahora en la mañana. Un abrazo tremendo. Oye, por acá, la Dani dice, hola, buenos días. Llevamos camino al colegio y camino al trabajo a esta hora. Quisiera mandar un saludito a mi hijo Benjamín Salinas, que va al colegio Padre Hurtado, y a mi pareja Hugo Escobar, que lo amo mucho, mucho, mucho. ¡Mira! Cariños. Oye, saludos para ti, un abrazo tremendo. Saludos para Hugo Escobar y para tu hijo Benjamín Salinas, que va escuchando la radio a esta hora de la mañana.
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0: Y vamos con todo el power a esta hora de la mañana. Pura buena onda a esta hora en nuestros auditores. Porque hoy día es viernes.
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0: Hoy día es viernes, señoras y señores. Nuestro WhatsApp totalmente habilitado. Más 56

43221-2807 para que usted se comunique, nos mande su mensaje, nos diga de dónde está escuchando la radio a esta hora de la mañana. Nosotros continuamos con buena música. Llega a Los Ángeles Azules, Emilia. Esto se llama Perdonarte Pa' Qué. 7:48. Vamos, vamos, apúrate. Vaya atrasado.

0: 7:54. Ahí teníamos buena música y estaba en la mañana desde abajo. Milio J, lo que sonaba aquí en la 101.7, por supuesto. Radio.7 acá en Los Ángeles. Saludamos a todos nuestros auditores, auditores de la radio. Ahí estaba en la mañana. Vamos al WhatsApp a ver qué nos dicen nuestros auditores. Ahí estaba en la mañana. Buenos días, buenos días, buenos días. Buenos días, buenos días, buenos días.
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0: Hola, buenos días.
2: Buen día, buen día.
0: Hola, buenos días, ¿vini tú?
2: Aquí en Bota de Tempranito, con tanto frío acá,
0: ¿ya? Mira, Tocito, saludos.
2: En compañía de la mejor radio,
0: .7.
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0: Oye, saludos grande para ti, un besito, un abrazo. Nos está escuchando por nuestra página, página7.cl. Un abrazo tremendo para ti. ¿Quién más por ahí reportando a esta hora de la mañana? Dejando su mensaje. Oye, ¿dónde está nuestro amigo de la locomoción colectiva? ¿Dónde está nuestro amigo de la locomoción colectiva menor, mayor a esta hora de la mañana? Nuestros tíos del furgón escolar. Ahí está ahora. Buenos días, buenos días.
4: Hola, buenos días, buenos días, Mr. Luis. ¿Cómo estamos? Hoy aquí vamos con todo el power, rumbo a la chamba.
0: Vamos.
4: Hoy es viernes, mi cuerpo lo sabe.
0: Hoy día viernes, amigo.
3: Por fin es viernes.
0: Saludos para todos nuestros auditores que están en sintonía. Algunos a esta hora van con un tuto chiquillo. Sí, algunos no durmieron nada. Algunos están esperando las fiestas patrias que ya se viene. La otra semana vamos a estar tiqui, tiqui, tiqui, tiqui, tiqui. Oye, sí, estamos revisando el calendario. Me preguntan por acá, ¿quién le toca en las fiestas patrias? Mira, todavía no tengo el calendario. Todavía no. No sé quién los va a tocar el calendario ahí de fiestas patrias. ¡Ah! Oye, para variar el nuevo, ¿ah? Para variar el nuevo. Saludos a nuestros auditores que están en sintonía a esta hora de la mañana. ¿Quién más por ahí reportando? Ahí está ahora nuestro WhatsApp. +56 432 21 2807. Oye, por acá me dice saludo, Luchito, que tengas buen día. Aquí vamos escuchando la radio. Vamos que se puede. Hoy día es viernes y mi cuerpo lo sabe.
1: Hoy es viernes y tu cuerpo lo sabe.
0: Sí, saludo grande por acá. Me dice, hola Luchito, ¿cómo estás? Que tengas buen día, te deseamos todo lo mejor y toda la buena onda. Oye, y la Gaby me ha mandado un mensaje. ¿Qué pasó, Gaby? Gaby, hola, buenos días. Saludos para ti, un abrazo tremendo. Que te vaya bien, Gaby. ¿Cómo está? Oye, el chico Víctor. ¿Cómo estáis, pues, chico Víctor? Saludos grandes para nuestro auditor. Don Tino, ¿cómo está, Don Tino? Buenos días, Don Tino. ¿Cómo ando? Oye, saludo al Máximo, que está ahí en sintonía en la radio. ¿O todavía no se levanta? Nuestro amigo de la locomoción colectiva, línea 22. Don Tino, ¿ah? Los tiene preocupados, Don Tino, porque de repente se arranca. ¿Ah? Don Tino se arranca. Sí, saludo. Le mandamos saludos a John. ¿Cómo está, John? Saludos. ¿Quién más por ahí reportando? Ahí está, hora de la mañana. ¿Cómo van, chiquillos? En esta mañanita de día viernes. Algunos con mucho tuto, sí. Más de alguno a esta hora está con un tuto chiquillo. Van muertos del sueño a esta hora de la mañana, guatón. Sí, más de alguno a esta hora va muerto del sueño. ¿O no? Más de alguno a esta hora va roncando en el auto. Sí, pero no va manejando, no. Pero va muerto del sueño. Sí, más de alguno, ¿no? Más de alguno. Oye, buenos días. Acá estamos en La Vega desde las 5 de la mañana con la venta de aceituna. Oye, saludos grandes para todos nuestros amigos de La Vega que nos escuchan. Ahí está ahora en la mañana. Oye, tengo ganas de ir a La Vega. ¿Dónde está ubicada La Vega, amigo? A ver, ubícame un poquito. ¿Dónde está ubicada La Vega acá en Los Ángeles, amigo? ¿Dónde está ubicada La Vega acá en Los Ángeles? ¡Qué buena! Oye, ¿pero qué aceituna tenía, amigo? ¿Cuál de todas las aceitunas? Sí. Saludos. Avenida Costanera 285. Ahí está La Vega. Mira qué buena. Saludos para ustedes. Saludos para todos nuestros amigos que nos escuchan en La Vega a esta hora. Muy tempranito. Le mandamos un abrazo tremendo para ustedes. Que están ahí en sintonía. Ahí está ahora en la mañana. Le ponemos ritmo. Le ponemos sabor. ¡Ay! Se nota que es viernes. Se nota que es viernes, señor productor. Es el alacrán Sandy Papo. Que te pica la manito. Sí, señor. Que te pica. Que te pica la. Que te pica. Que te pica. Ya, vamos arriba a motivarse en este día viernes. 1, 2, 7.

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1: Ahí teníamos a Pablo Alborán, Saturno, el romántico a esta hora de las 8 de la mañana. Oye, saludamos a todos nuestros auditores que están en sintonía. Por acá, nuestro amigo, es el sector del mercado de La Vega. De La Vega, cerca del mercado central. Mira qué buena, saluda a nuestro amigo, que le vaya bien. Por acá. Lista la niña, ahora comprando desayuno en el clásico rojo. Oye, que está bonito ese clásico rojo. Saludos para ustedes, un abrazo tremendo.
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1: Que van escuchando la radio a esta hora de la mañana. Por acá, hola, buenos días. Vamos con mensajes. Ahí está, ahora en la mañana, buenos días.
2: Hola, Luchito. Hola. Aquí estamos, hola, escuchándote. Ay, qué hermosa canción.
1: Mira,
2: qué lindo,
1: le gusta.
2: Gracias. Besos para ti, que sea un bello día para todos.
1: Oh, y saludos para ti, un besito tremendo. Que te vaya muy bien. Oye, el romántico, a mí igual me gusta lo romántico. Aunque usted no lo crea, yo soy bien romántico, Sí, bien romántico, sí. Señor productor, a mí me encanta lo romántico. Sí, soy bien romántico, sí. Saludo para todos los enamorados que están en sintonía. Ahí está ahora en la mañana. Ya. Oye, por acá me saludo, Luchito. Que tenga buen día, muchas gracias. Saludos para ustedes también, para todos los enamorados. ¡Oh, mato!

0: Porque... Hola, buenos días.
1: Buenos días, buenos días, Luchito.
0: Hola,
1: Luchito,
0: buenos días.
1: Un saludo para toda la familia Punto 7. Yo acabo de ir a dejar a mi hija para el desfile de que va a estar en el sector La Salera.
0: ¡Mira!
1: Yo soy un 7 y tú,
0: un 7. Oye, amigo Cristian, ¿a qué hora es el desfile? ¿Y dónde va a ser, compadrito? Saludos para ti, un abrazo tremendo. Por acá, Álvaro.
2: Hola, buen día, amigo.
0: Hola, buenos
2: Hoy
0: días.
2: Un saludo para el Rafita y para la Cata. Y que se acuerde de pasar a buscar los huevos. Un abrazo, los cabros. Buen viernes.
0: Oye, te están esperando con los huevos, ¿ah? Están esperando los huevos ahí, ¿ah? ¿Para qué? Ya, ya salió a nuestro amigo, ¿ah? Pero, ¿cuál es, huevito? Ah, ¿verdad que nuestro amigo vende huevos, po? Saludos, un abrazo. Ya, por acá.
1: Aproximadamente dicen que a las 11:30.
0: 11:30.
1: 11:30.
0: Mira.
1: La salida. Entre Colo Colo y de altura, algo así. La costanera.
0: Y la costanera, mira qué buena. Saludos, amigo. Que le vaya bien. Que disfrute ahí. Me manda un videíto, vos, compadre, ¿vale? Saludos para Cristian, que está ahí en sintonía de la Punto 7. Ahí está, abre la mañana. Llega la Rosa. No te lo puedo creer. 8:14. Vamos arriba. Se nota que es viernes, se nota.

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1: 8 de la mañana con 19 minutos. ¡Qué buen tema a esta hora de la mañana! La Rosa, no te lo puedo creer. Lo que sonaba acá en la 101.5. No, 101.5. En la 101.7. Ya, estamos preparando el cafecito a esta hora de la mañana. ¿Usted ya se tomó su cafecito? ¿No? ¿Todavía no? ¿Todavía no he tomado el cafecito? Yo recién me voy a tomar un cafecito, ¿ah? Sí, recién le vamos a tomar un cafecito. Estamos preparando a esta hora. Saludos para todos nuestros auditores que están en sintonía en la radio, que están acompañándose a esta hora de la mañana. Por acá, vamos a los audios de WhatsApp. A nuestro WhatsApp, más 56. 432-21-2807. Ya vamos al WhatsApp que nos dicen nuestros auditores. Ahí está ahora. Hola, buenas. Hola, buenas.
2: Hola, un saludo para la tía Cintia. Mira, para ti, para su hermana Marcela.
1: ¡Marcelita! Oye, saludo para ti, Marcela. Un abrazo tremendo. Me dice, oh no, qué romanticón. Saludos. Por acá, Juan Carlos, ¿cómo estás?
3: Hola, hola, buenos días.
1: Hola, buenos días.
3: Aquí en sintonía de la punto 7.
1: Mira.
3: Con todos los más pulentos al colegio.
1: Mira, qué rico.
3: Benja, Pellizari, la Trini, la Sofía, la Maléfica.
1: La Maléfica.
3: Los Nardones. ¿Ya? Y todos vamos.
1: Con todo.
3: Todos con mucha energía. ¡Oh! En la punto 7.
1: Saludos para ustedes. ¿Ah? Le mandamos todo el ánimo, toda la buena onda. Esta hora en las mañanas. Acá en la 101.7. Somos tu compañía de todos los días, de lunes a viernes, de 7 de la mañana a 9. Te acompaño aquí en la radio. Mira qué buena. Saludos para ustedes. Que lo pasen maravilloso, que les vaya bien. Que tengan un excelente día viernes. 8 de la mañana con 21 minutos. Diga, Keep Voodoo. Esto se llama Celosa. Lo escuchas aquí en la punto 7.
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0: 8 de la mañana con 27 minutos. Supernova, pocas palabras, lo que sonaba a esta hora de la mañana. Vamos con mensajitos que nos dicen por acá. A ver, dice hola. Oye, le pueden mandar un saludo a mi papá que se llama Christopher Jiménez, que me vino a ver a bailar, Y a mí igual, soy Isabela Jiménez. Saludos para Isabela Jiménez, que está ahí en sintonía. Y para tu papá, Christopher Jiménez, un abrazo tremendo, que están ahí en sintonía de la Punto 7. Vamos a la pausa. No se mueva la sintonía. Vamos y volvemos. Estamos en vivo a esta hora.
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1: 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Ahí teníamos buena música, 20 minutos le restan para las 9 de la mañana. Y lo más nuevo sonaba Jordan y la media luna de amores, compañera de mi vida. 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Oye, solamente 20 minutitos le restan para las 9 de la mañanita. Recuerda nuestro WhatsApp más 56 432 21 2807, para que usted se comunique a esta hora de la mañana. Llega Zion, esto se llama Sundada. Recordamos viejos tiempos a esta hora de la mañana.

8 de la mañana con 54 minutos. Señoras y señores, nos vamos, nos retiramos, nos escuchamos a la 1 de la tarde. Ya viene Gabito para seguir con ustedes acá en la 101.7, por supuesto. Y saludamos a todos nuestros auditores, nuestras auditoras que están en sintonía de la radio a esta hora de la mañana, por supuesto, aquí en la .7. Oye, un abrazo tremendo, nos escuchamos a la tardecita. Llega Zúmbale, primo. Esto se llama Tatú, nos escuchamos a las 1 de la tarde. Un abrazo tremendo, linda mañana de día viernes 11 de septiembre.

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México. Viernes 11 de septiembre, amigos y amigas. Estamos comenzando ya una nueva mañana más de buena onda, alegría, simpatía, de buena música, de buena vibra, de buenos deseos, de harto ánimo, porque hoy día vamos a hacer viernes de terror, sí, vamos a hacer viernes de terror. ¡Qué bacano, qué bacano, qué bacano! Así que amigos, amigas, les doy la bienvenida a esta hermosa mañana. Ya, y esa sería la lluvia, pues, esa sería la lluvia. Ah, ¿cuál lluvia? Me dicen, ¿cuál lluvia? Esa fue la lluvia, la de anoche, pues yo les dije, ¿ah? Durante la noche tendríamos lluvia y que durarían hasta las 8 de la mañana. Mi señora no me creía, pues decía, oh, mañana va a estar lloviendo, ojalá que no esté lloviendo. Le dije, mujer, confía, a las 8 de la mañana va a parar la lluvia. Y yo llegué, me levanté, abrí la persiana, le dije, mira el día maravilloso que tenemos. Claro, ahora se está nublando un poquito, pero en un ratito más ya sale el cara de gallo. Así que ahí poco a poco se va a ir ordenando un poco más el día. Ya hoy tenemos máxima de 13 grados. ¿Llueve durante el día? No. Hasta el momento no aparece nada. Solamente indica que vamos a tener un cielo parcialmente nuboso con algunos claros ya durante esta jornada. ¿Ya? Y si cae alguna otra que otra gota y sería. No va a llover tanto como le llovió a Pinilla mientras cantaba. ¿Ya? No tan así. ¿Ya? Que caiga una que otra gotita, pero hacerla no así. 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Ya, ¿y ustedes cómo amanecieron? ¿Cómo están? ¿Ah? Oye, ¿vieron mi publicación?

0: o no? Ya estoy agendando fecha. Estoy agendando fecha para fiestas patrias. ¿Alguien la vio o no? Ahí es donde salgo con guitarra en mano. ¿Sí la vieron o no? Oye, les juro que yo ayer publiqué esa foto y no he visto nada hasta hoy, ¿eh? Ya, pero las voy a compartir con ustedes también para que vean que estoy motivado con fiestas patrias. Ya, voy a compartir y me... Oye, las leceras que hago yo y después me presto para el leceo. Claro, para que me agarren para el leceo. ¿Ah? Ya, pero la voy a subir igual, ¿no? Para que ustedes se rían y digan, oye, este... Ya. Ahí está. Ya, foto de perfil del WhatsApp de la radio. Ya, publicado. Publicado. Así ando yo. Ya. Cualquier cosa, alguien que quiera agendar fechas para septiembre, todavía me quedan algunas fechas disponibles. Ya, modo clavel. Modo clavel. Ya, mientras tanto voy a escuchar los primeros saluditos que tenemos por acá. ¡Buenos días!
1: ¡Buenos días, Gabito!
0: ¡Buenos
1: aquí
0: días, good morning!
1: Junto a la punto 7, conectada, con todo el power, para escucharte todo el día, Gabito. Y aquí, preparándome
0: día
1: para el viernes de calor. ¡Que estés bien, Gabito!
0: ¡Saludito para Silvia! ¡Ahí está la Silvia! ¡Good morning, good morning! ¡Saludos para ti! ¿Cómo está Alicia? Buenos días.
2: Hola, hola Gabito, buenos días.
0: Buenos
2: aquí
0: días.
2: La ya escuchándolo y esperando a todos los clientes que vengan al puesto 25, donde la chica ve. Bueno, aquí estaremos con las ricas ensaladas, las verduras fresquitas. Así que aquí estamos esperando. Los besitos, saludo a mi marido, a mis hijos, a mis nietos, a la Nini y a todos los que me conocen. Chao, chao Gabito.
0: Y a todos los chilenos. Como dice Chico Víctor. Gabito, que la gente revise el bono, ya lo pagaron, el bonito de 30 lucas, disculpe, hola Gabito. Ah, ya, bueno el datito, ya para los que están ahí pendientes del bono, ya. Revisen ahí en sus cuentas, ya aprovechen inmediatamente, ¿eh? Ahí de disfrutarlo de la mejor manera posible, gracias ahí a Chico Víctor, Víctor, Víctor.
3: Buena, güey, ¿cómo está usted? Usted que se presta para todo el deseo. Y después uno es culpable que se ríe de usted.
0: Y se le vea,
3: oye, que sea un buen viernes, harto taco, harto tráfico. Hoy día hay desfile, hay cuecada, o sea, hay una empanada, anticucho y todas esas manos.
0: En
3: 18,
0: chao, completamente.
3: Vas al poder de las viejas, las subas y para hoy día. Y era, ya, pichito, cuídate y cuídatelas. Pichito clavel. ¡Uy, uy, pues!
0: ¡Pechita!
3: Y que los días sean buenos para ti, pues, hombre. Ya.
0: Para todos los chilenos.
3: Y a todo TCK. Un abrazo. Y aquí andamos, trabajando. Y era, bendición, hijo, la simpata. Ya, chaito.
0: Y para todos los chilenos. Como dice nuestro amigo Chico Víctor, ¿ah? ¿Eh? ¡Buenos días, Hernanchito!
4: Hola Gaby Clavel, ¿cómo estáis?
0: Bien, ahí estamos.
4: Buenos
0: estamos
4: días, buenos días activos, para todos. Activos. Excelente día para todos los puntos 7.
0: Saludos ahí para Don Nacho, ya ahí en sintonía, me imagino, ya en el tronco móvil trabajando en la locomoción colectiva. ¿Cómo está la pulmahuina? Buenos días.
5: Excelente día lleno de bendición y una buena jornada laboral. Yo saludando a toda mi gran familia, esperando que todos se encuentren bien y todos los puntos 7 escuchan. Cariñitos para todos.
0: ¡Buenos días! Oye, saludos ahí para la pulmahuina. Ya está ahí activa, me imagino allá, atenta y esperando.
6: El viernes de terror.
7: ¡Guau, guau!
0: ¡Don Dani, Don Dani! ¿Qué pasó? Saludos para el Dani, ya.
8: Hola, Gabito, hola, Gabito.
0: Hola, buenos días.
9: Cierto cura de mi pueblo. ¡Ay, ay!
0: Ando curado. ¿Por qué tomé?
10: Mira, compita, Gabo, ¿cómo está, compita? ¿Qué dijo el socio? ¿Que andan encocada? ¿Qué es lo que es?
0: No sé.
10: Saludos, Gabo.

0: onda.
1: Ah, son cuecas, po, ya, vale. Hola, pues, tío Gabo. Tío Gladiolo, va, el otro, el tío Glael, pues, odio. ¿Cómo está, tío?
0: Aquí, lo estamos escuchando, compita. Yo le voy a cantar una hora aquí para el 21. Ya, saludito, lo estamos escuchando.
2: ¡Ya no va! Oye, saludos ahí para allá, toda la gente ya está ahí conectada, ¿ves? ¡Salió el care gallo por acá! ¡Salió! ¡Qué rico! Oye, son las 9:19. Vamos a quedarnos inmediatamente con más música y a la vuelta ya vamos a estar ya poco a poco comenzando con este...

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1: Y amigos y amigas, oye, saludar a toda la gente que se va incorporando a la sintonía, a todos los que ya están comenzando su jornada laboral, a los que todavía están ahí dando vueltas, preparando su cafecito. Yo les quiero invitar a que vayan a hervir agüita mientras tanto, a preparar ese cafecito, a sacar el sanguchito, como lo hice yo, para desayunar juntitos. Vamos a entregar algunas informaciones. Y en breve ya vamos a estar comenzando con el Viernes de Terror. En esta jornada de día viernes ya. Así que a quedarse en sintonía. 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
1: Raúl Alejandro con Bad Bunny nos dicen: ¿qué pasaría en la punto 7?

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0: Muy bien, amigos, amigas. Bueno, vamos a comenzar y continuar esta mañana entregando información que tiene que ver con esta jornada de actividades que se va a llevar a cabo hoy en Santiago Bueras y específicamente en calle Las Azaleas. Hoy 11 de septiembre se lleva a cabo el desfile Santiago Bueras para quienes quieran ir a presenciar este lindo acto. Esto va a comenzar a las 10 y media de la mañana. Así que si tú quieres ser parte de esta actividad, puedes acercarte a Avenida El Salto a las 10 y media de la mañana, donde será el desfile Saltos de Laja. ¿Ya? Actividad que ya estaba programada, que había sido lanzada, obviamente, hace un par de días atrás ya por parte de la municipalidad a través de sus redes sociales. ¿Ya? Y bueno, también fue publicado hace un par de minutos atrás, perdón, hace un par de horas atrás, la inauguración de la ramada oficial en Los Ángeles. Bueno, que finalmente será el día jueves 17 de septiembre a las 17 horas en el Polideportivo. ¿Ya? Ya queda muy poco para celebrar estas fiestas patrias. Y el municipio invita a ser parte de esta inauguración en la ramada oficial de Los Ángeles 2026. El jueves 17 de septiembre a las 17 horas en el Polideportivo, para que vayas con tu familia, amigos, a disfrutar de todas las tradiciones de nuestro país. Música, gastronomía, juegos típicos, en un ambiente familiar y seguro. Así que, bueno, obviamente tienen que estar ahí atentos a cualquier otra publicación, actividad que se haga en los próximos días, ya, pero por lo pronto, la inauguración de la ramada oficial 2026 en Los Ángeles será el día jueves 17 de septiembre a las 17 horas en el Polideportivo. ¿Ya? Oye, y regresando también a lo que es el desfile de Santiago Bueras, obviamente, ya como en todo desfile, van a haber calles que se van a encontrar cortadas ya o suspendidas por el propio desfile que se va a estar llevando a cabo el día de hoy. Así que para que lo tengan presente y no se encuentren con la sorpresa justamente pasando por ahí mismo, después tengan que darse la vuelta. Toda la cosa. Ah, el Gabo dijo que va a haber desfile, entonces lo más probable es que las calles estén cortadas. Ya. Y así va a ser. Ya, eso con respecto a las actividades que se van a realizar el día de hoy en Los Ángeles y también ya el día en que se hará la inauguración de la ramada oficial en Los Ángeles 2026. ¿Ah? Bueno, obviamente la invitación es para que ustedes disfruten de la mejor forma posible. Hacer un llamado a la comunidad en general. Hacer un llamado a la comunidad en general a ser responsables, ya a disfrutar estas fiestas patrias con precaución, ya con responsabilidad. Ya, si usted es de las personas que quiere celebrar en su casa, hágalo en su casa. Si usted quiere, por ejemplo, ir a otro lado también, tome todas las medidas que corresponda responsablemente, sin andar conduciendo bajo los efectos del alcohol. Evite ser fiscalizado y ser encontrado con algún tipo de estupefaciente. Todo eso, ya. A andar a velocidad alta también, no, evítenlo también, amigos y amigas. Lo importante de estas fiestas patrias es disfrutar como corresponde y en un ambiente sano, familiar, libre de delincuencia, de violencia y todo lo demás. Así que como radio también siempre hacemos el llamado a que se cuiden ustedes en estas fiestas patrias, ya. Si van a beber, no conduzcan. Ya hubo una campaña muy buena que fue lanzada a través de redes sociales por parte de la municipalidad también, que fue directamente un mensaje lanzado hacia los más jóvenes también, y bueno, a la sociedad en general, ya, a la ciudad en general, ¿ya? Es importante tener presente que Fiestas Patrias no es sinónimo de tener que reventarse tomando, bebiendo y un montón de cosas. Ya lo importante es disfrutar en familia, reírse, pasarlo bien, bailar harta cueca, si es que sabe bailar cueca, reírse, tirar payas y todo lo demás. Ya ahí, ustedes, yo me imagino que ya tienen su panorama, muchos van a ir, se van a juntar en familia, otros van a ir por aquí, por allá, van a ir a algún bar quizás, alguna fonda, alguna ramada. Ustedes tienen esta tradición familiar también que los hace sentirse tan felices también, ¿ya? Todos tenemos ahí nuestra forma de celebrar, ya sea en familia, con los amigos, como sea, ¿ya? Así que el llamado es a que disfruten de la manera más responsable posible, ¿ya? Y ojalá no tengamos accidentes, no tengamos noticias lamentables que tener que entregar al aire o ya sea en la sección de noticias al punto, ¿ya? Oye, nos vamos a quedar con Juan Magán. Esto se llama Ayer la vi junto a Omar Montes.
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0: En la punto 7, 14 minutos ya nos separan de las 10 de la mañana.
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1: ¿Se me escucha o no? ¿Se oye? Hola. ¿Me escucho despacito? ¿Me escuchan o no? ¿Sí? ¿Se escucha? ¿Se escucha bien o se escucha...? Oh. ¿Qué pasó?

0: Davito, ¿estás ahí? ¿Te escuchas lejos, Davito?
1: Hola, Davito. Oye, ¿se escucha bajito? ¿Se escucha bajito?
2: No sé qué pasa.
3: Se escucha despacito.
2: Oye, no entiendo qué pasó. A ver, voy a mover algo por acá.
1: ¿Qué pasa, Gabo?
4: De abajo tierra el clavel.
1: Gabito, te fuiste al más allá.
3: Va a empezar el viernes de terror.
2: A ver. No sé qué te vas a traer. Demos un segundo. A ver si lo soluciono por acá. No, este viernes de terror hoy día tiene... ¡Ahí está! ¡Muy bien! ¡Ahí estamos! ¡Estamos activos! ¡Estamos!

0: un poco de vino y me curé. Ya, ahora sí, ahora sí.
1: Probando, probando. Sí, adelante. Adelante, estudio. Adelante, estudio, cabrito. Bájeme las luces.
0: ¿Ah? Ya. Ya, ahí sí, ahí sí. Los espíritus ya, chocarreras, están comenzando ya con... Me quieren meter miedo. Ya. Todo porque viene de terror. Ya. No, sí, ya había cachado ya. Algo estaba pasando. Ya. Oye, tenemos reportes por acá. Mira, acá nos confirma la información de las calles que ya se encuentran cortadas.
2: Hola, querido amigo Gabito. Mira, yo
0: Don Rodrigo,
2: la delegación del colegio acá al Don Delfín, Rodrigo. Efectivamente, está cortada las azaleas entre Costanera y Colo-Colo. Ahí el tránsito está desviado, así que para que eviten las azaleas hacia el centro.
0: Ya no, si no, tienen que pasar por Avenida Los Ángeles, Avenida Padre Hurtado o ¿cuál es la calle del Puente Chillán? ¿Cómo se llama la calle del Puente Chillán? Ustedes que cachan más por esos lares. ¿Puente Chillán era, cierto? ¿Cómo se llama esa calle que pasa desde Santiago Bora a Ciudades de Chile? Ya, también pueden pasar por ahí. Ya, cualquier cosa, claro, encontrarse con este taco. No, pero pueden pasar por Avenida Padre Hurtado, Avenida Los Ángeles nomás, ya sea por Colo Colo, por Galvarino, por Costanero Raquel, que por cualquiera de los lados que ustedes quieran pasar. Para encontrarles con el tremendo taco. ¿Ya? Y ya lo saben.
3: Cinco Sur.
0: Hola, Cinco Sur. Te imagináis, mansa vuelta. Sí, o si no pueden ir a dar la vuelta ahí a la Avenida La Industria. Que no se encuentre con él. Está buena, está buena. Ya. Oye, nos vamos preparando entonces para el Viernes de Terror. Ya. Hoy les traigo una historia. Ojalá que después de la historia ustedes también tengan alguna historia que contar. ¿Ya? Porque ustedes saben que el Viernes de Telol lo hacemos todo. ¡Claro! ¿Ya? Los espíritus chocarreros. Ya nomás. Oye, gracias a todos los que están atentos ahí. Empezaron ahí a mandar audio al tiro nomás de que se escuchaba más o menos nomás.
4: Parece que los brujos andan haciendo más. ¡Ay, qué miedo!
5: Bien, Gabito, salí del submarino, Gabito.
0: Salí, ya. Solucionamos.
6: Ay, sí, Gabito.
0: Solucionamos.
4: Aló, ahí, Gabito, besito lampiño. ¿Dónde estoy? ¿Qué te pasó?
0: Ya solucionamos, ya, mi amigo. Ya solucionamos. Oye, qué buena esta canción. Reggaeton Old School. Magnate nos dice, nuestro amor es así.
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En un encuentro realizado en el campus MPC Duoc UC Nacimiento en la región del Biobío, 32 estudiantes provenientes de la comuna de Angol, Coyipulli, Laja, Nacimiento y Negrete recibieron becas de estudios superiores CMPC, un apoyo económico que desde hace 4 años busca mejorar la calidad de vida de quienes estudian y también en algunos casos trabajan. Las becas, que pueden destinarse a cubrir materiales, transporte, alimentación o matrícula, están orientadas a estudiantes con mayor grado de vulnerabilidad social y también complementa otros beneficios como la gratuidad estatal. Este año 15 alumnos la recibieron por primera vez y 17 la renovaron. De esta manera, desde el inicio de la beca, ya son 65 estudiantes quienes se han visto apoyados por ellas. Para Vania Vera, estudiante del primer año de técnico de administración de empresas, este apoyo es un gran alivio, ya que me ayudará a pagar los estudios y es un gran alivio para el bolsillo, la verdad. En el caso de Martín Beltrán, alumno de técnico y mantenimiento industrial, recibir este tipo de beneficio es un apoyo a mi familia y obviamente a la comunidad educativa. Para mí es un sueño, igual que CMPC, que haya fijado en mí y también haya podido ayudarme económicamente, porque igual es difícil estudiar y si no tienes los recursos a veces. El subgerente de Relaciones Industrias de CMPC, Teodoro Smith, recalcó que ya van 4 años y son 65 personas que han mejorado sus vidas gracias a esta beca, que en definitiva los ayuda a seguir formándose y a tener una titulación oportuna. Lo que hemos transmitido esta mañana es que se atrevan a soñar donde sea que desarrollen su talento. Por su parte, Pablo Briones, director del campus Nacimiento CMPC de UOC, agregó que el 2023 parte de la beca y la verdad es que ha sido un aporte y apoyo fundamental para nuestros estudiantes. Vale señalar que el campus MPC Duoc UC Nacimiento cuenta con 526 estudiantes matriculados y 226 titulados. De los actuales matriculados, el 89% corresponde a la primera generación de sus familias iniciar estudios superiores, mientras que el 56% no cuenta con conexión Wi-Fi en sus hogares. En este contexto, el beneficio aporta recursos que permiten financiar importantes gastos asociados a su carrera. En otras informaciones, la Fiscalía Supraterritorial confirmó que durante la noche de este jueves de esta semana se detuvo a otras 3 personas en el marco de la investigación de secuestros extorsivos en la región metropolitana, causa que figura como imputado el ex fiscal Vinko Fodic, tras ser detenido, y 3 funcionarios activos de la PDI y un primo de Franco Parisi. La información se da a conocer esta mañana previo a la formalización de Fodic y también de otros 6 detenidos revelados el miércoles pasado. De este modo, la aprehensión de estos 3 nuevos involucrados será controlada de forma conjunta con ellos. Y por último, en el ámbito internacional, el 11 de septiembre se cumplen 25 años de los atentados perpetrados por Al-Qaeda contra Estados Unidos, considerados como los mayores contra ese país en la historia moderna. Lo cierto es que la nación norteamericana vive este día en medio de una profunda división y con una sociedad que ha ido cambiando. También se conocen historias de los que fueron aquellos días y algunos protagonistas en las sombras. Uno de ellos es el ex agente del FBI, Mark Rossini, quien tiene la certeza de que él pudo haber evitado los atentados del 11 de septiembre. Este hecho le tortura y no pasa un solo día en el que su mente no repase de manera obsesiva lo que ocurrió aquel fatídico día hace 25 años y sobre todo lo que pasó antes. Yo vivo con el horror de saber que si yo hubiera comunicado la información que tenía, esas 2 torres estarían todavía en pie, confiesa en una entrevista en Madrid, ciudad a la que este neoyorquino

0: ha viajado para presentar el libro Agente Rossini, la historia del hombre que pudo haber evitado el 11S del periodista Álvaro Soto. Durante su conversación con la agencia de noticias EFE, el veterano pasa de la desazón más absoluta a recordar a su antiguo jefe y amigo John O'Neill, que murió en los atentados, al enfado y también la rabia cuando rememora las palabras de los responsables de la CIA que le impidieron informar al FBI de lo que había averiguado. El día de hoy se cumplen 25 años del 11S. Rossini está convencido de que muchos quieren que aquello se olvide, pero él está empecinado en contar la verdad. 10 de la mañana ya con 10 minutos. Este sería el resumen de noticias más importantes del día y que ya te comentamos en Noticias al Punto en la Punto 7. 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
1: Ahí escuchamos a Ricky Martin con adiós, adiós, adiós, adiós, adiós. 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

0: 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Ya, me voy a poner al día con más saluditos. Ah, tengo reacciones por acá. Buenos días.
1: Buenos días, Gabito. Que tenga un excelente día.
0: Gracias, amiga.
1: Yo andaba comprando el aceite para freír las empanaditas.
0: ¡Ah! Ese ya se está preparando para fiestas patrias ya. Oye, saludos ahí a la cita Evelyn, a la Nico, a la Peñita que también manda audio para acá.
1: Hola, Gabito. Buenos días. Buenos días por acá reportándose con Torcua en la trabajación. Espero que todos tengan un bello y excelente día y que les vaya súper, súper dupe. Mandarle saludos a la tía Alicia, un abrazote, que le vaya súper hoy también. Y eso, Gabito, saludos a todos los que me conocen. Un abrazote, amigazo.
0: Saludos ahí para la Feñita también. Ya se reporta con nosotros, lista, preparada para el Viernes de Terror también.
2: Mis padres ya no están.
0: Ahora es que podemos hablar.
2: ¿Por qué se queda el perro?
0: Claro. ¡Aló!
3: Atento, atención, atención.
0: Chico Víctor, ¿qué más tengo por acá?
4: Hola, hola, Gaito, Gaito.
0: Hola, buenos días, buenos días.
4: Buen día, viernes para ti y para todos
0: los chilenos.
4: Un excelente día. Y como siempre digo, arriba ese ánimo mañanero. Y a darle la vida. Uy, uy. Saludos a mi papá que anda trabajando. Ando.
0: Saludos ahí para la Carito también. Buen día para ti, ¿eh? Ya prepárate para el Viernes de Terror.
1: Buenos días, mi pirigüín. Que tenga un hermoso día, Gabito. Bendiciones para ti. Te quiero mucho.
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0: El pirigüín es de allá de Temuco, ¿no? No es de acá, pues, mi amiga.
6: El pirigüín es de allá de Temuco.
0: De los Temuco viene ahora ya. ¿Qué pasa ahora, Esteban? ¿Todo bien? ¿Estamos listos? ¿Todo ready? ¡Estamos, baby! Bueno. Oye, saludos para don Esteban Sepúlveda que anda ahí preparando el coffee matinal. Como siempre, ¿eh? Oye, yo también voy a tomar un cafecito. Ya, oye, les cuento que el tema de conversación que vamos a hablar el día de hoy tiene que ver con conspiraciones conspiranoicas. Así que el día de hoy vamos a hablar un tema bien interesante, ¿ya? De hecho, si ustedes ven, a ver, vean ahora la foto de perfil de WhatsApp, ¿ya? Porque para que más o menos cachen de qué vamos a hablar el día de hoy, ¿ya? De hecho, ya estoy muy bien acompañado a esta hora. Ya, y más o menos de eso vamos a estar hablando el día de hoy. ¿Ya?

0: Sí, llegó un flaco aquí que me vino a contar una supuesta teoría. Estamos teniendo una conversación bien seria con este flaco que está acá. ¿Ya? Sí, el flaco está ahí en la foto de perfil del WhatsApp de la radio. ¿Ya? Flaco y cabezón. ¿Ya?
1: Oiga, compita. Ah. Harto cabezón, su amigo, pues socio. Oiga, medio raro, compita.
0: No, si estamos ahí. Estamos teniendo una conversación más o menos seria. ¿Ya? Estamos debatiendo una supuesta teoría de la cual les voy a hablar a la vuelta. ¿Ya? Estamos debatiendo una teoría que yo creo que es verdad, pero él dice que no. ¿Ya? Según él, dice que no. Así que...
1: Lo que se hizo, amigo Pita, tiene buena hermana.
2: Sí, gatito, estoy lista para el viernes de terror, aunque tengo susto. Y estoy sola, así que machuto.
0: Ya, pero a la vuelta vamos a hablar de esta teoría que yo le planteé al flaco que está ahí al lado mío en la foto. ¿Ya? Y lo vamos a debatir a la vuelta. ¿Ya? Ojo que no es cualquier teoría, ¿eh? Tiene bastante fundamento también. ¿Ya? Lo vamos a hablar a continuación. Son las 10 de la mañana con 26 minutos. Y a la vuelta partimos con el viernes de terror. Garras de amor nos dice: ¡Condéname! 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
1: Muy bien, 19 minutos ya nos separan de las 11 de la mañana. ¿Estamos listos? ¿Ya estamos preparados? Ya antes de comenzar el viernes de terror, les voy a comentar los consejos que sí o sí tengo que entregarles porque son infaltables e imperdibles. 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Amigos y amigas, estamos listos. Estamos listos, estamos activos. Ya, amigos y amigas. El día de hoy, sí, la música ya lo dice, la imagen que ya tenemos. Qué hermoso es ese marciano. ¿Dónde consigo uno así? Me dice por acá. ¿Quién es, Catita? Ya, es que es para ir generando este ambiente conspiranoico. Hoy vamos a hablar de una de las teorías que hoy en día le está ganando protagonismo a la teoría que todos conocemos de los extraterrestres o del mundo ovni. Cuando nosotros actualmente, espere un poquito, a ver. Ahí sí. Cuando ustedes, amigos, amigas, cuando ustedes hablan o escuchan hablar del mundo extraterrestre, de los ovnis, de los marcianos, las marcianas, todos pensamos, en su gran mayoría, hablamos o pensamos de seres que supuestamente están fuera de

el planeta. Sí, fuera del planeta. Por eso igual extraterrestre o criaturas que no pertenecen a esta tierra y no son humanos. Entonces, con el tiempo, esta teoría ha ido quedando en segundo plano, porque hay otra teoría que ya ha ido tomando fuerza y que en realidad es bastante también es bastante contundente la información en cuanto a los argumentos de que esto podría ser verdad también. Y estamos hablando de la teoría que habla de si los extraterrestres no viven en el espacio, sino que más bien se dice o se cree que han vivido siempre en la Tierra. Pero usted dirá, ¿pero dónde? ¿En las montañas? ¿En la alta cordillera? ¿En lugares desérticos? ¿Bajo algún desierto de Atacama, por ejemplo, San Pedro? ¿Bajo, no sé, bajo las montañas, en los ríos? No, estamos hablando de que existe una teoría que habla de que los extraterrestres supuestamente viven en las profundidades del mar. Nosotros ya estamos acostumbrados a imaginar a los extraterrestres llegando de otros planetas. Una nave quizás cruzando el espacio, una luz apareciendo en el cielo, como ha ocurrido en otras ocasiones. Un platillo volador aterrizando en algún lugar. Pero existe esta teoría, mucho más inquietante. Y si estamos mirando hacia arriba cuando en realidad deberíamos mirar hacia abajo. ¿Ah? ¿Lo han pensado alguna vez? ¿Han barajado esta idea? Esta idea de que a lo mejor no hay que mirar hacia el cielo, sino que a las profundidades del mar. Y bueno, esta idea comenzó a tomar fuerza hace más de 50 años en realidad. En 1970, el naturalista e investigador de fenómenos extraños Iván Sanderson publicó un libro llamado Invisible Resident, y donde Sanderson planteó una posibilidad que hasta hoy sigue alimentando las historias de ufología, que algunas de las inteligencias detrás de los fenómenos ovni podrían vivir en los profundos océanos de nuestro planeta. Porque hay algo que tenemos que reconocer. Conocemos muchísimo menos el fondo del océano de lo que creemos. De hecho, uno de los lugares más desconocidos por el humano, o por el hombre, por el hombre, precisamente son las profundidades del mar. Hay presiones capaces de destruir vehículos en las profundidades. Hay zonas donde prácticamente no llega luz. Y existen enormes extensiones de fondo marino que son tremendamente difíciles de estudiar. Entonces, Sanderson se hizo una pregunta. Si nosotros fuéramos una civilización muchísimo más avanzada que quisiera observar la humanidad sin ser descubierta, ¿elegiríamos vivir realmente en otro planeta a millones de kilómetros de distancia? ¿Entienden lo que presenta Sanderson o no? Si en realidad supongamos que somos nosotros los extraterrestres y queremos observar a la humanidad.

¿Realmente estaríamos fuera del planeta tratando de observar a miles de kilómetros a los humanos? ¡No! Estaríamos, ojalá, lo más cerca de ello posible, pero sin darse cuenta. Escondidos en un lugar donde ellos no pueden ir fácilmente. Elegiríamos vivir en el mismo planeta que ellos están habitando. O quizás sería más fácil decir escondernos aquí mismo, en un lugar donde prácticamente no podemos llegar. El fondo del océano. Y con el tiempo, bueno, con el tiempo comenzaron a aparecer relatos de objetos extraños relacionados con el mar. Luces que parecían salir del agua, objetos que entraban al océano, fenómenos observados por marinos y supuestos objetos que parecían pasar del aire al agua y nuevamente del agua al aire. A estos fenómenos se les comenzó a llamar USO, objetos sumergidos no identificados. ¿Sí, po? En vez de ovni, a esos objetos se les llaman USO. Objetos sumergidos no identificados. Y aquí viene la pregunta que da un poquito de miedo. Si realmente existiera una tecnología capaz de viajar por el aire y atravesar el océano, ¿dónde realmente está su base? Los defensores de esta teoría dicen, en las profundidades. Porque mientras nosotros buscamos extraterrestre, mirando hacia las estrellas, quizás ellos llevan décadas, siglos o incluso mucho tiempo más mirándonos, pero desde abajo. Ahora, ¿tenemos prueba de que existen extraterrestres viviendo bajo el mar? La respuesta es no. ¿Tenemos una base alienígena encontrada en el fondo del océano? Tampoco. Pero existen reportes de fenómenos que todavía son clasificados simplemente como no identificados. Como por ejemplo, la nave de más de 400 kilómetros de distancias que detectó un satélite en el año 1992 frente a las costas de Chile. Ese archivo, esa imagen que habla de que un satélite capturó una imagen de un objeto de más de 400 kilómetros de distancia, se volvió a repetir, pero en el año 1996 frente a las costas de Brasil. ¿Y si realmente están ahí? Y ahí está justamente el misterio. Porque cuando alguien dice, vi una luz en el cielo, puede ser un avión, puede ser un satélite, puede ser un dron, puede ser cualquier cosa. Pero cuando alguien dice, vi algo entrar al océano y desaparecer bajo el agua, la pregunta cambia automáticamente. Porque entonces ya no estamos hablando solamente del cielo. Estamos hablando de un mundo que conocemos muchísimo menos de lo que pensamos. Así que les dejo la pregunta. La siguiente pregunta, para que lo analicen mientras vamos a la música y a la vuelta comenzamos a escuchar los audios. Si mañana apareciera una evidencia de que existe una inteligencia desconocida viviendo en las profundidades del océano, ¿ustedes querrían que los gobiernos la hicieran pública o preferirían no saber

0: ¿qué hay allá abajo? Porque quizás el verdadero misterio de los extraterrestres no está sobre nuestras cabezas, sino que bajo nuestros pies. ¿Qué opinan ustedes? ¿Cuál es tu teoría al respecto? Y aquí en esto, para mí, todas las opiniones son válidas porque no hay nada seguro, no hay nada concreto, ni del cielo, ni en la tierra. ¿Crees que esta teoría puede ser posible? Los argumentos que acabo de entregarte son válidos como para pensar que en realidad no están en el cielo o no viven fuera del planeta, sino que en realidad puede que vivan en las profundidades del mar. Te invito a dejar tu comentario a la vuelta. Vamos a estar escuchando los audios que nos dejen por acá a través del WhatsApp. Arcángel, yo, Willy Randy, nos dicen: soy una gárgola.
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0: 11 de la mañana ya con 12 minutos. 11 con 12. Ya, oye, estábamos hablando ya. Yo ya les comenté la teoría que ya muchos han comenzado a tomar. Porque ya la teoría de que los ovnis vienen fuera del planeta, ya esa ya aburrió ya. No convenció. No. Ya suena más cuento de... ¿Para qué voy a...? Voy para otro lado. Ya. Pero ya les entregué esta segunda teoría, o no sé si nueva o segunda, no es tan nueva tampoco. Ya es una idea que nació hace más de 50 años, solo que este tipo de conversaciones son tan poco habladas, y se comprende también porque se desconoce mucho del tema también. Pero por eso les traigo y les expuse esta supuesta teoría. Ya, pero antes de seguir continuando, o antes de continuar, no de seguir continuando, antes de continuar, te voy a contar lo siguiente. 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Viven debajo del mar. Debajo del mar. ¿Qué opinan ustedes, amigos y amigas? Eso es lo que yo quiero saber ahora. ¿Creen en esta teoría? ¿Ah?
1: Gallito, entonces los cangrejos.

0: cangrejos y los animalitos que andan en la tierra, en el fondo del mar, piensan que los pescados son aviones? Oh.
1: Claro, ¿por qué no? Para ellos son aviones. Técnicamente sí.
2: Buena, buena, compita. Oye, compita, yo conozco uno que son de otro planeta, así, porque toman de una manera. Gavito, ¿tú podrías decir entonces, después de toda esta información que acabas de dar, que la isla Free and Chip es una base?
1: ¡Oh, qué buena, qué buena, qué buena! Oye, pero qué buen punto tocaste, ¿eh? ¿Por qué no? ¿Por qué no? ¿Por qué no? ¿No? Y poco y nada se habla del tema, como que ya la historia pasó y como que quedó ahí. ¿O fue quizá alguna base alienígena? Oye, y ¿se imaginan que en algún minuto revelen que estuvimos muy cerca de descubrirlos?
3: Oye, ¿qué pasa entonces con los reptilianos?
1: Ya, pero es que eso,
3: están entre nosotros.
1: Esa es otra teoría,
3: pues. ¿Ellos nos estarán estudiando?
1: Esa es otra teoría, pues, amigo. Estamos hablando primero de los OSNIs.
4: Oye, compita Gabo, o sea, ¿y qué pasa con el Triángulo de las Bermudas?
1: Ya, pero es que esos son otros temas, pues no empiecen a disparar para otros lados. Pues estamos hablando de esta teoría. Después hablamos del triángulo, que hay harto material en cuanto al Triángulo de las Bermudas. ¿Ya? Ahí hay harto material en internet. ¿Ya? No, y estamos hablando de solamente el mar, ¿ya? Porque ahora, ya que, sí, oye, por si acaso, hay un accidente de tránsito que lo vamos a estar comentando, ¿ya? Hay un accidente para que tengan precaución, hay un volcamiento de vehículo en alguna parte de Los Ángeles, ¿ya? Yo les traigo no solamente esta teoría. Yo les traigo no solamente esta teoría. Hay otra teoría más, del cual les voy a hablar el día de hoy. Que tiene que ver, sí, también está incluido el mar como un supuesto lugar donde podrían permanecer escondidos. Ahora, ¿por qué escondidos? Esa es otra pregunta que también a mí. ¿Por qué tanto tiempo sin revelarse, ya? Si es que se quieren revelar, ya. Pero otro lugar, hay otro lugar de la Tierra donde se dice, y aquí ya hablamos de otra cosa, es así, donde se dice que supuestamente están viviendo los extraterrestres. Pero es un lugar donde no solamente están ellos, sino que se dicen que hay algunos gobiernos que están involucrados y que están ahí también. O sea que ya hubo contacto hace mucho rato con estos seres alienígenas y que se encuentran ahí. Estamos hablando de la Antártica o de los polos, en donde supuestamente están las bases alienígenas, pero no solamente de alienígenas, sino que estos supuestamente son lugares donde también ya hay contacto con humanos. Ya, y de eso vamos a hablar en un ratito más, pero terminemos con esto primero.
5: ¿Por qué no, Gabito, si el mar es tan inmenso que dicen que todavía nunca pueden llegar al fondo, así que todo puede ser, Gabito?
1: Claro, eso es lo otro, no se ha podido tocar el fondo del mar tampoco. No se ha podido llegar al fondo del mar, porque físicamente la naturaleza no nos permite todavía, o tecnológicamente no podemos superar el nivel de presión que hay debajo del mar. Ya, porque una nave que intente bajar va a implosionar de manera tal que se va a destruir automáticamente. Sí.

0: no me acuerdo muy bien, pero me acuerdo que después del terremoto, del maremoto,
1: ¿Ya?
0: acá en Chile habían familias que decían que habían visto seres muy, muy altos a la orilla del mar, para el maremoto. Me acuerdo haberlo escuchado en otra emisora, pero ¿en
1: ¿Nos
0: qué
1: engañó?
0: parte? No me acuerdo, pues, no me acuerdo. Pero sí me acuerdo haber escuchado que eran seres demasiado altos, que era como una familia muy alta, fuera de lo común, y la gente no, bueno, en ese momento, ¿quién iba a estar sacando fotos?
1: Claro, con el terror que había.
0: Pero ellos después empezaron a conversar y ahí empezaron a referirse al tema de los seres que no eran seres, se dieron cuenta que no eran seres humanos porque
1: Por la
0: eran
1: altura.
0: demasiado altos.
1: Bueno, ahí usted tocó un tema que en algún minuto lo conversamos, nosotros lo hablamos, no sé, puede que sea eso, puede que sea otra cosa, pero de algo parecido hablamos en algún momento. Y con esto me refiero a la leyenda del Murú, que tomó mucha fuerza precisamente para el 27F y para el maremoto. ¿Se acuerdan cuando hablamos del Murú? La leyenda del Murú que dice que circula cuando... Bueno, hay una leyenda que circula y que habla del 27 de febrero de 2010. Y no parece ser una leyenda tan tradicional chilena, pero hay mucha coincidencia en muchos relatos. Según las versiones que circulan, el Murú sería una figura humanoide gigantesca de varios metros de altura, generalmente descrita como casi sin cabeza o sin rostro, que habría sido vista en zonas costeras justo después del terremoto y en los tsunamis. Algunos relatos lo relacionan especialmente con el 27 de febrero del 2010. En lugares como Talcahuano, Dichato y otras zonas afectadas. Lo más interesante de esta historia es que no es una historia muy conocida, pero comenzó a hacerse conocida precisamente después de el maremoto del 27F. Ya hay muchos relatos, pero ahí queda. Solamente quedan relatos, pero coincidentemente son de personas que lo vieron, pero de distintos lugares. Como repito, vuelvo a repetir, desde Talcahuano, Dichato y otros sectores costeros, vieron figuras humanoides gigantes a la orilla del mar. Ahí hay otro motivo para creer que realmente podrían vivir bajo el mar, po. Claro. Podrían estar viviendo bajo el mar.
2: Hay una película muy muy buena que vi antenoche que se llama El Día de la Revelación. Salió este año y se trata de los ovnis. Pero muy muy buena, muy, pero la recomiendo 100% recomendada esa película. Muy muy buena. No es de terror, no es de nada, sino que como
1: Suspenso.
2: se dice el nombre, es el Día de la Revelación cuando los ovnis se revelan al mundo. Y cómo lo hacen, cómo lo, todo, muy buena, muy buena, muy buena.
1: Voy aprovechando ahí, buena la recomendación, ¿eh? Para verla este fin de semana. Yo la quiero ver, yo la quiero ver, yo la quiero ver. No, de verdad, es que todavía no la he visto y a mí me encantan esas películas. Oye, y aquí yo quiero hacer un paréntesis, ¿ah? ¿Eh? Yo quiero hacer un paréntesis. Yo personalmente, ustedes dirán, ay, el gao, este ya está rayado la cabeza con esta cuestión ya. No, no es que uno esté rayado la cabeza, sino que uno siempre tiene espacio para pensar en este tipo de cosas. Yo personalmente, y yo se los he dicho, se los he contado, yo crecí bajo una religión, creo en Dios, pero también mi mente me dice, oye, pero si realmente el profeta Elías se iría en carros de fuego hacia el cielo, ¿realmente fueron carros de fuego? Porque esa historia yo la conozco. Yo creo que más de alguno de ustedes conoce la historia del profeta Elías, que él nunca murió.

0: a él se lo llevó, se lo llevaron unos carros de fuego. Y eso aparece documentado en la Biblia, uno de los libros más antiguos del planeta. ¿Realmente serían carros de fuego? ¿Ah? Ahí se las dejo. ¿Ah? Ahí se las dejo. Y yo digo, ¿y si realmente no fueron carros de fuego los que se llevaron al profeta Elías? Busquen esa información, pues. Búsquenla en algún minuto, cuando tengan tiempo. Busquen esa información. A la vuelta, vamos a hablar de la otra teoría y de otro punto del planeta donde podrían estar las bases alienígenas. Y ojo, aquí vamos a hablar, voy a incorporar una información de algo muy reciente, de un influencer que lamentablemente murió en un accidente, extrañamente en un accidente de helicóptero en Brasil, que murió hace poco, una estrella mundial, que anterior a su muerte mostró lugares que al parecer ciertas personas o ciertas entidades no querían que se mostraran. Pero él las mostró. Y bueno, posterior a eso, murió extrañamente en un accidente de dos helicópteros. ¿Cómo chocan dos helicópteros? Y justo después de que él reveló cierta información.
1: Oye, Gambito, pero también da para interpretación el tema de Atlantis, que también se supone que fue una civilización, ¿cierto? Que sí, se hundió y todo. También puede ser que no se haya hundido, sino que alcanzaron la tecnología o vinieron del espacio y se vinieron a ¿cómo se llama? A vivir bajo el mar. También no se ha encontrado esa ciudad perdida o restos quedan, no sé. Pero yo creo, yo soy más de la teoría de que el ser humano alcanzó los viajes del tiempo y que somos los que están viajando a través del cosmos. Pero también tenemos un universo vasto y si bien creemos que el creador creó este planeta, ¿por qué no podemos pensar que hay una teoría? Yo escuché que habla de que la Biblia habla de 99 ovejas, ¿cierto? Y una se perdió. Y algunos piensan que las 99 son 99 planetas donde hay 99 civilizaciones y aquella que se perdió era la Tierra y que ahí habría venido Jesucristo. Así que eso, Gabito, te la dejo.
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0: Amigos, amigas, está buena esa, Leandro, ¿eh? Está buena esa hipótesis o esa,
4: yo no soy tu marido,
0: o esa teoría. Oye, a la vuelta continuamos, no hemos terminado, ¿eh? No hemos terminado. Vamos a la música y volvemos, vamos a la tanda y regresamos con el Viernes de Terror aquí.

0: Ya, oye, pero antes de irme a la música, quiero entregar la siguiente información. Don Máximo nos dejó la siguiente información. Hay un accidente de tránsito hasta ahora. Vamos a escuchar inmediatamente.
1: Hola, Capito, buenos días. Oiga, amigo, ahí le mandé una fotito donde hubo un accidente ahí en los Incas con los Mayas, amigo.
0: Los Incas con los
1: ahí
0: Mayas.
1: Está el bombero y el vehículo que está, ¿usted sabe? Así que
0: no, eso va, amigo,
1: a la precaución a los conductores por ese lado.
0: Ya, en calle Los Incas con los Mayas hubo un accidente, hay un vehículo volcado. Ya, para que tengan precaución ahí los conductores que andan por este sector de Los Ángeles. Ya, precaución.

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0: Señoras y señores, tenemos reacciones, tenemos reacciones, tenemos reacciones. Estamos de vuelta, 20 minutos ya nos separan de las 12 del día. Estamos en el viernes de terror de la punto 7. Sí, hoy día estamos hablando de conspiraciones conspiranoicas. Hablamos de que supuestamente ya lo hablamos y no vamos a redundar más en el tema para seguir obviamente avanzando. De la probabilidad de que en realidad los extraterrestres no están allá arriba, sino que están aquí abajo. Aquí abajo, sí, en el mar, en las profundidades del mar. Ahora, ¿por qué todavía no se muestran realmente como son? ¿Estarán esperando algo? ¿Estarán esperando algún día específicamente para poder revelarse si es que realmente existe o no existe nada? Bueno, ya hemos tenido reacciones por acá. ¿Aló?
1: Bueno, Gabito, sin ir más lejos de lo que dices tú del profeta Elías, en la Biblia hay varias personas, un par al menos, que ascendieron en cuerpo y alma. ¿Qué quiere decir eso? ¿Que fueron abducidos o algo por el estilo?
0: ¿Quién sabe, pues, mi amigo? Ustedes saben que la Biblia generalmente, y en la mayoría de sus partes, está llena de historias que generalmente hay que interpretar, o se interpretan, o malinterpretan. ¿Ya? Ahí hay otro punto, ¿ah?
2: Hola, Gabito. Mira, yo vi una película que se llama La Última Casa. Es muy buena y tiene algo como relativo como lo que tú estás diciendo.
0: Qué bueno que ya la vio mi amiga. Precisamente esa película la recomendé hace un par de semanas atrás. Mucha gente comenzó a verla y después me dijeron, Gaito, la película buena, buena, buena, buena. Qué bueno que ya la vio, ¿ah? O sea, en el fondo usted ya sabe de lo que estamos hablando, ¿ya? ¿Sabe? ¿Entiende de alguna forma la teoría, la supuesta teoría de lo que estamos hablando, de que posiblemente en realidad no estén allá arriba, sino que estén en las profundidades del mar? Por eso digo, ¿qué realmente están esperando para poder revelarse si es que están ahí? Tenemos más comentarios.
3: Gabito, te envío este mensaje por interno, si no lo publiques para ti.
0: Ah, ya, lo voy a escuchar por interno entonces, mi amigo. Ya, ahí lo voy a revisar.
4: Yo creo que sí, que están bajo el mar, bajo la Antártida, por ahí tienen que estar. Y yo creo que están esperando que este mundo colapse para empezarlo de nuevo, volver a experimentar con nosotros de nuevo.
0: ¿Usted cree, mi amigo? Ya, pues no me meta miedo, no es que yo igual... Claro, sí, lo voy a revisar, amigo Carlitos, ya, pero obviamente tengo que seguir avanzando también con lo que tengo preparado para ustedes, ¿ya? Ya, hablamos de esta primera teoría, muchas gracias en todo caso, lo voy a revisar, de verdad, me parece interesante también. Ya hablamos de la primera teoría que habla de que supuestamente estos seres viven en las profundidades del mar, pero también hay otra teoría. Hay otra teoría, señoras y señores. ¿Y si realmente ellos no viven en las profundidades del mar? Y yo te dijera que en la Antártida ya existe un contacto entre humanos y seres no humanos. Y si realmente esta teoría también incluso fuera más creíble que la otra teoría de que viven bajo el mar,

0: ¿Han escuchado hablar de esa teoría también o no?
1: ¡Ah! Te dije que es la Antártica, te dije. ¿Por qué pensás tú que ese convenio que hay entre países, que no se puede ir para allá a estudiar así como así? Dime, ¿por qué crees tú eso? Porque la Antártica es...
0: No, si nadie dice que no. Nadie dice que no. Pero por eso les digo. Y por eso también les traigo esta otra teoría, porque son varias teorías, pues, amigo. Son varias teorías. Por eso quiero llevarlos a uno de los lugares más misteriosos del planeta. Un lugar donde prácticamente no podemos entrar o no podemos entrar libremente. Precisamente por lo que comentaba ya o adelantaba un poco Sergio. Un continente cubierto de hielo. La Antártida. Y es que existe una teoría que asegura que bajo todo ese hielo podría existir algo que los gobiernos llevan décadas tratando de ocultar. Y antes de seguir avanzando con este tema, que yo me atrevería a decir, por decirlo de alguna forma, es un poco más delicada esta información que la que acabo de entregar de las profundidades del mar. Antes de seguir avanzando, si alguna vez yo llego a desaparecer de forma extraña, después de lo que les voy a contar, ya saben por qué.
2: Ya saben por qué.
0: Bueno, la historia comienza después de la Segunda Guerra Mundial. Esto también habla de un par de años atrás. En el año 1947, Estados Unidos envió a la Antártida una enorme expedición militar, conocida como Operación High Jump. Estamos hablando de miles de personas, estamos hablando de muchos barcos, varias embarcaciones y también aeronaves. Oficialmente la misión tenía objetivos de entrenamiento, exploración, fotografías, áreas y evaluación de la capacidad de operar en condiciones extremas. Pero para muchos conspiracionistas o conspiranoicos como nosotros, la comunidad del Viernes de Terror, la historia es completamente diferente. Por lo menos para los que ya conocen esta historia. Ellos sostienen que Estados Unidos habría ido a la Antártida porque allí existiría una instalación secreta construida por los alemanes durante la Segunda Guerra Mundial. Y aquí aparece un nombre que quiero que lo memoricen bien. Nueva Suabia. En 1938 y hacia el 1939... Alemania efectivamente realizó una expedición a la Antártida y exploró una zona que denominó Nueva Suabia. Y esto es histórico, ¿eh? Lo que no está demostrado es que los nazis hayan construido allí una enorme base secreta que posteriormente hubiese quedado en manos de seres extraterrestres. La teoría siguió creciendo. Y entonces apareció el nombre del almirante Richard Byrd. Según una de las versiones conspirativas, Byrd habría descubierto durante sus expediciones algo muchísimo más grande. Una entrada, supuestamente, hacia un mundo oculto bajo la Antártida. ¿Se imaginan esto, no? ¿Se imaginan una ciudad oculta bajo la Antártida? Y ahí entra otra teoría, todavía más antigua.

¿Han oído hablar de Agartha? Un supuesto reino subterráneo habitado por una civilización avanzada. Según algunas versiones modernas de esta historia, esa civilización no sería solamente humana. Serían seres mucho más avanzados tecnológicamente. Y existiría algún tipo de contacto concreto entre ellos y determinados gobiernos o personas que están en la superficie. Incluso hay relatos que aseguran que algunas tecnologías supuestamente extraterrestres habrían sido recuperadas o estudiadas por gobiernos. Pero aquí hay un problema. El famoso diario secreto de Byrd, que supuestamente demostraría ese viaje al interior de la Tierra, no es considerado auténtico y no forma parte de los documentos legítimos de Byrd, conservados por archivos especializados. Entonces, ¿de dónde nace toda esta historia? De una mezcla de acontecimientos reales con relatos posteriores y teorías conspirativas. Pero ahora viene la parte que hizo que esta vieja teoría volviera a explorar en internet durante este 2026. Hay un cantante, o existió un cantante llamado Oliver Tree. El cantante estadounidense había viajado a la Antártida y posteriormente comenzaron a circular una serie de imágenes y videos en los que supuestamente aparecía hablando de extraterrestres, bases ocultas, el muro de hielo, el famoso muro de hielo, Agartha y entradas al interior de la Tierra. Y entonces ocurrió algo que hizo explotar las redes sociales. Oliver Tree murió en junio de este 2026 en un accidente de helicóptero en Brasil. Y algunas personas comenzaron a unir ambas cosas. Hay teorías que dicen que Oliver Tree encontró algo en la Antártida que supuestamente lo iba a revelar. Grabó imágenes que comprometían a gente poderosa y que lamentablemente después murió. Y entonces apareció la palabra que siempre aparece en estas historias. ¿Realmente habrán silenciado a este cantante? ¿Lo habrán silenciado realmente? Pero aquí hay que detenerse un poco. Porque parte de estas historias virales que comenzaron a circular posterior a la muerte de este cantante no del todo es cierto. ¿Ya? O no se está contando bien en redes sociales. Hay un supuesto documental, y no era una investigación secreta de Oliver Tree que hubiera realizado durante un año. Según verificaciones posteriores, el material formaba parte de un proyecto relacionado con su música y tenía un fuerte componente de sátira y humor absurdo, algo completamente coherente con el estilo de este artista, que siempre tenía canciones que estaban ligadas al mundo desconocido, de los alienígenas y todas esas cosas. Además, Tree habría permanecido aproximadamente una semana en la Antártida y no un año completo como afirmaban en las publicaciones de redes sociales. Y tampoco existe evidencia de que haya sido asesinado por revelar secretos extraterrestres o que iba a revelar. Bueno, de hecho hay verificadores que encontraron que uno de los videos que circulaba como supuesta confesión de Tree, donde supuestamente decía que los Illuminati lo habían amenazado y que tenía 2 semanas de vida. Bueno, no hay evidencia de esto, simplemente son teorías que nacieron posterior a su muerte. ¿Por qué tanta gente cree esta historia? Bueno, por la coincidencia que es bastante perfecta para una teoría conspirativa como esta, y que probablemente quede como una teoría conspirativa. Un cantante conocido, un viaje a la Antártida, imágenes extrañas, historias de extraterrestres.

0: extraterrestres, un supuesto documental desaparecido y después una muerte repentina. Todo esto parece encajar, pero que varias cosas parezcan conectadas. Y hay gente que dice que no significa que realmente sea así. Y quizás eso precisamente es lo más interesante de esta historia, porque la Antártida sí tiene misterios reales. Es un continente gigantesco, extremo y difícil de explorar. Pero guarda historias documentadas donde gobiernos estuvieron ahí estudiándolo, pero no se sabe más. Existen enormes cantidades de hielo que esconden un territorio que todavía seguimos estudiando y que para nosotros son desconocidos, para nosotros, simples mortales. Pero no sabemos lo que realmente conocen algunos gobiernos que exploraron este lugar. ¿Hay extraterrestres bajo la Antártida? Y bueno, más que esa pregunta, yo creo que la verdadera pregunta es: ¿qué pasaría si algún día encontramos algo ahí abajo que realmente no pudiéramos explicar? Bueno, y esa es la segunda teoría que les traje del día de hoy, donde posiblemente podrían estar escondidos, o no sé si escondidos, porque tampoco podemos asegurar eso. ¿Ya? Estas son teorías, nada es cierto de lo que hablamos acá. Yo lo puedo presentar así, pero estamos ahí en el medio. ¿Realmente todo es cierto o todo es incierto? No podemos asegurar si es falso o verdadero cada una de estas teorías, porque no tenemos cómo comprobarlo. Y quizás por eso sigue llamando siempre la atención este tipo de historias conspiranoicas, porque lo desconocido siempre va a ser interesante. Vamos a escuchar qué nos dice Mario Vargas.
1: Hay videos de este Bird, de entrevista, donde él comenta que descubrieron tierras nuevas, flora y fauna desconocida, etcétera. Es muy interesante. Está en YouTube.
0: Ah, sí, en YouTube hay mucho material de este señor, donde habla incluso de plantas extrañas y todo eso.
2: Ahora sí que los de la FBI y PDI, todo eso, te van a mandar directo a reinar con los OSDI. Puta. No, igual estaba pensando, ahora estáis dado para que te desaparezcas solito.
3: Gabito, ahora entiendo todo, por eso algunos presidentes quieren ir a la Antártica o quieren ir a buscar conocimiento, sabiduría. Lamentablemente el que fue el anterior le fue mal, no encontró nada de eso.
0: No le dieron nada. Bueno, ¿qué les pareció? ¿Qué les parecieron estas dos teorías, amigos y amigas? Y ojo, y existen más teorías, pero estas son las que más pegan, o que más suenan, o que más llama la atención. ¿Ya? Y bueno, historia en cuanto a esto también hay muchas. Ya, yo no sé si conocían esta parte de la historia en donde Estados Unidos exploró la Antártida. Los nazis también fueron parte en algún año, en alguna oportunidad también de esta misión de ir a conocer estos lugares, a poner a prueba sus tecnologías y todo esto. Lamentablemente como tiene que ser también, cada gobierno tiene sus investigaciones y cada gobierno tiene que mantener ciertas cosas bajo secreto, porque si no dejarían de ser gobierno. Claro, un gobierno que todos conocen,

0: Entonces, porque nadie sabe lo que pueda venir a futuro, ¿ya? El saber mucho de otra persona puede ser una desventaja para esa persona. Entonces, por eso lo mismo pasa con los gobiernos. Pero bueno, yo les traje estas dos teorías. Son las 12 del día en punto. Espero que les haya gustado. Hay una película que habla con respecto a esto, que habló nuestra auditora por acá. Se los vuelvo a recomendar. Nuestra amiga Claudia recomendó esta película, que ojalá lo puedan ver este fin de semana, ya que estamos hablando de algo parecido nuevamente.
1: Hola, Gabito. Mira, yo vi una película que se llama La Última Casa.
0: La Última Casa.
1: Es muy buena y tiene algo como relativo como lo que tú me estás diciendo.
0: Vean La Última Casa. Vean. Y se van a acordar del programa del día de hoy. Ozuna nos dice, síguelo bailando. Y ya saben, ¿eh? Si algo me pasa, es porque contesto.

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5: Son las 12 del día, ya con 11 minutos. Vamos a comentar el resumen de noticias más importantes del día aquí en Punto 7. La Policía de Investigaciones PDI, a través de la Brigada de Homicidios, realizó las diligencias para esclarecer la muerte de un hombre de 62 años. Hallado sin vida en su domicilio ubicado en Los Ángeles, región del Biobío. Las investigaciones se realizaron en el sector Llano Blanco, en la ruta Q61R, en la comuna de Los Ángeles, donde carabineros, la PDI y personal del Servicio Médico Legal determinaron que no hubo intervención en la muerte del involucrado. Según el relato de un vecino del fallecido, este habría consumido alcohol la noche anterior, lo que a su juicio sería la causa de su deceso. En otras informaciones, diligencias por disparos injustificados en Tirúa, región del Biobío, terminaron con la detención de dos personas, además de la incautación de drogas, armas y municiones. En específico, personal de la Brigada de Investigaciones Policiales Especiales VIPE de la PDI llegó hasta el sector de Tranaquepe para efectuar el operativo respectivo. Los efectivos de la Policía Civil realizaron este trabajo en conjunto con personal de la Armada y Ejército, logrando detener dos personas en flagrancia por infracción a la Ley de Control de Armas y la Ley 20.000 de Drogas. El subprefecto Carlos Enrique, jefe de la VIPE de Cañete, sostuvo que esto se realizó para dar cumplimiento a una orden de entrada y registro de dos inmuebles del sector. Diligencias que tuvo como resultado la detención de flagrancia de dos personas mayores de edad por infracción a la ley 20.000 y por infracción a la ley de armas. Además, se incautó en el lugar una escopeta de fabricación artesanal, apta para el disparo, un arma de fuego, munición de diversos calibres, dinero en efectivo y alrededor de 34 plantas de cultivo de cannabis sativa, señaló Enríquez. Según detalló el oficial de la PDI, las especies quedaron a disposición del Ministerio Público para continuar con las diligencias investigativas. Por su parte, los detenidos serán puestos a disposición del Juzgado de Garantía de Cañete para la correspondiente audiencia de control de detención y formalización. Y por último, en el ámbito nacional, la Fiscalía Supraterritorial confirmó que durante la noche de este jueves de esta semana se detuvo a otras tres personas en el marco de la investigación de secuestros extorsivos en la región metropolitana a causa en la que figuran como imputados el ex fiscal Vinko Vodic tras tres funcionarios activos de la PDI, un primo de Franco Parisi y personas vinculadas a la denominada mafia china. La información se da a conocer esta mañana previo a la formalización de Vodic y de los otros seis detenidos revelados el miércoles pasado, y de este modo la aprehensión de estos tres nuevos involucrados será controlada de forma conjunta con ellos. Según pudo constatar Radio Bio Bio, uno de los aprehendidos simulaba ser agente del FBI durante los secuestros imputados, y a eso se suman que tres nuevos detenidos decidieron colaborar con la investigación ya que estaban siendo indagados por otros casos. En ese sentido, vale mencionar las tres

0: Las tres personas aprehendidas ya han sido investigadas por las policías por presuntamente integrar organizaciones criminales internacionales dedicadas al tráfico de drogas. Especialmente están ligados a los emisarios del Cauca, red originaria de Colombia vinculada al ingreso a nuestro país de drogas sintéticas, lo que luego era comercializada por narcotraficantes de la región metropolitana. Por otro lado, en cuanto a su rol en la organización ligada a la investigación que se formalizará hoy, tiene relación con labores de movimientos económicos en torno a los ilícitos que habría cometido los imputados en la causa con el fin de realizar el lavado de dichos dineros que tenían su origen en el pago de secuestros extorsivos y luego entregarlos de forma coordinada. El abogado Felipe Moraga, defensor de Vinko Fodich, habló con la prensa previo a la audiencia contra su representado y los otros imputados en la causa. En ese contexto señaló que se formalizarán delitos bastante complejos. Todos esos antecedentes los tenemos que escuchar ahora en la audiencia y la verdad no quiero pronunciar al respecto precisamente por los secretos que ha decretado el propio Ministerio Público. Si en la audiencia se permite el lanzamiento de esos secretos, me podría referir porque de lo contrario estoy cometiendo alguna infracción, declaró Moraga. Sobre los cargos que enfrentarán los imputados habló la Asociación Ilícita de Delitos de Extorsiones Posibles, Lavado de Activos. No obstante, afirmó desconocer la totalidad de los delitos que enfrenta el exfiscal Fodich. El abogado mantuvo la cautela y expresó que escucharán los antecedentes en la formalización que para eventualmente oponerse a una solicitud de medidas cautelares. Sobre los antecedentes, Fodich, por protagonizar un accidente conduciendo ebrio, Moraga planteó que respecto a esas imputaciones tan graves, un tema de un manejo de estado de ebriedad no va a hacer la gran diferencia. Amigos, amigas, son las 12 del día, ya con 18 minutos. Este sería el resumen de noticias más importantes del día y que ya te comentamos en Noticias al Punto, en la Punto 7.
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0: Ya, oye, me quedan poquitos minutos para irnos a la música de nuevo y después irnos a la tanda. Claramente ya de esta manera terminamos el viernes de terror del día de hoy. Esperando que les haya gustado, obviamente. Y nada, con historias distintas, historias que no necesariamente tienen que ver con lo diabólico ni nada de eso, sino que con teorías y más teorías. E historias también que probablemente en algunos viernes que vienen ya vamos a tener también, ¿ya? Ya, son las 12 del día con 27 minutos. Yo te quiero entregar más consejos para ti, porque sé que te van a servir. 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
1: Yo lo comprobé ahora último, yo puedo estar siempre sin comer y sin tomar agua. Muchos años puedo estar. Pero por entretenerme, ¿cómo? Por entretenerme, ¿entiendes? Pues yo soy extraterrestrísimo.
0: Yo también, amigo. Yo también. Opino lo mismo. ¿Por entretenerme, cómo? Por entretenerme.
2: Gabriel Suazo. ¿Cómo estáis, Gabriel? Yo pensé que yo no trabajaba usted en la radio ya. Todos los días escuchaba a Andrés. Dijimos con Gabito un...
0: Rodrigo, tú se nota que te venís integrando recién, ¿no? Pues te perdiste el manso programa hoy día, güey. Ya, amigo, póngase al día usted, ¿ya? Usted, porque nosotros no tenemos por qué ponerlo al día, si... Se delató solo, amigo. Bastante desconectado estábamos, ¿ah? No, nosotros estamos aquí, ya. Acabamos de terminar el viernes de terror y usted preguntando qué hago aquí. Oye, a todo esto, Rodrigo, y para toda la gente que está escuchando la radio, bueno, mañana el horario indica que los va a estar acompañando de 9 a 1 Luis Lagos, ¿ya? Por lo tanto, mañana yo no vengo y regresaría hasta el día lunes, ¿ya? Así que aprovechando ahí la intervención de Rodrigo. ¡Rodrigo! ¡Rodrigo! ¡Ya! 12 del día ya con 30 minutos. Vamos a quedarnos con Ivy Queen, la diva, la potra. Esto se llama Quiero Saber en la punto

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0: así pasó la mañana, ¿no? ¿Ah? Es que los viernes de terror son así, chiquillos. Oye, yo lo pasé bien, ¿eh? Lo pasé bien. Me encantan estas historias inconclusas y todo esto, pero ya llegamos casi a la parte final de este bloque. Agradeciendo ahí a toda la gente que estuvo ahí atenta, escuchando, consultando, preguntando, escribiendo, mandando audio. Siempre se agradece la sintonía de todos quienes siempre están conectados y esperan el viernes de terror, ¿eh? Gracias a toda la gente que siempre está ahí conectada con la radio.
1: Gambito, ojalá que no te vengan a buscar, puta, que todo buena la cuestión, ¿no? Ahora que más intrigado, sí. Dios mío, no sé si voy a poder vivir y dormir, cabrón.
0: Claro, oye Sergio, apuesto que con respecto a la Antártida te entregué dos datos que no sabías. ¿Sí o no? Y que ahora en algún minuto apenas tenga libre va a empezar a buscar más información. ¿Sabías lo del gobierno de Estados Unidos? ¿Ah? ¿Lo del gobierno alemán? ¿Ah?
1: ¡Qué cómica divina, mi amigo!
0: Bueno, es que lo que pasa, ¿por qué te digo? Porque ahí hay harto contenido también para buscar también. Así que, y va. El tema es que es interesante, pero vaya a quedar más metido todavía. Pero vas a tener más información. Y eso es lo que gusta de este tipo de contenido. Claro.
2: Pueden llamar de nuevo a toda esa gente para escuchar la historia, que yo no me subí a la camioneta hace media hora, ¿no?
0: Oye, me van a creer que estaba tan concentrado en entregar en contar toda la información que traje, que me olvidé grabar ahí con la cámara para subir el contenido. Oye, no, si aquí yo de verdad que ya necesito un asistente ahí para que grabemos todo ahí y después subamos el contenido, porque este material estaba muy bueno. Pero miren, me voy a comprometer. Voy a entregar esta información, voy a subir este contenido. Ya, pero en algún otro minuto, en algún otro momento, pero en mi casa. Ahí voy a tratar de hacer algo ahí para los que les gusta ese contenido. ¿Ya? Compromiso.
3: Estaba mintiendo la otra emisora, Gaito, estaba mintiendo.
0: ¿De qué? Ah, no, este fue un audio de la 11:20, no entiendo de qué me está hablando. Y si vamos a la Antártida como delegación .7, ¡ah! ¡Cauro! Ya, armé una patota para ir a la Antártida y ir a descubrir todo lo que hay para allá. El que tenga miedo a morir, que no nazca. ¿Ah? No sería mala idea, ¿eh? No sería mala idea. 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Oye, nos vamos inmediatamente a destapar la olla, cabros, cabras, chiquillas, chiquilles, chiquillos. ¿Qué vamos a almorzar el día de hoy? Hágale. Comente. ¿Hay hambre o no hay hambre? ¿Está dieta o no está dieta? ¿Se va a descarriar hoy día con la comida, sí o no? ¿Qué tenemos de almuerzo hoy día? Ah. 7. Más 56 43 221 2807. Comenta, ¿qué le va a meter al guche? ¿Qué cae a la olla? ¿Hay algo para la olla hoy día, no? ¿Quiero?
1: Ya, vamos nomás. Le echamos petróleo a la troca y partimos para la Antártida. Y llevamos de esos unos sostenes de tres, por si acaso.
0: Ah, pero

0: No había entendido al principio. No, no, está muy caro el petróleo, prefiero hacer dedo.
1: Hoy día, Galito, hay arrocito con panitas de pollo.
0: ¡Panitas de pollo!
2: Gabito, yo hice una sopita el día nomás, porque a la tarde, cuando mi viejo llegue del trabajo, vamos a hacer un asadito con mis sobrinos que me van a venir a ver.
0: ¡Qué bueno!
2: Ya, Gabito, chao, chao.
0: Ya, disfruten nomás en la tarde, ¿eh? Livianito nomás, entonces. No,
3: Gabito, pollito asado.
0: ¡Qué rico! ¡Provecho, amigo, provecho!
4: Gabito, hola. Yo ni he pensado en el almuerzo.
0: Está ahí atrasado.
4: Pero ya sí estoy preparando, por lo menos el postre, una rica chirimoya. Eso estoy haciendo. Y de pot de almuerzo, no sé.
5: Yo voy a almorzar bistec con ensalada para mí y para mi esposo con tallarines y ensalada de lechuga y de repollo y postre, motecito, eso. Que tenga un buen provecho la almuerza suya.
0: Igualmente, mi amiga, buen provecho, buen provecho. Allá, Lucía, nuestra amiga Lucy, Lucy.
6: Yo, Gabito, aquí unas humitas con ensalada chilena.
0: ¿Humitas? ¡Qué rico!
7: Quiero enviar un saludo.
0: Mándenos.
7: A la patrona aquí donde estamos trabajando, que nos ha tenido todos los días con el almuercito. Un 10 de 10.
0: Qué bueno.
7: Un saludo a mis colegas, al Javi y al Loco Yeo. Gracias, mi rey.
0: Al Loco Cheo. Yo tenía un compañero que le decíamos Cheo.
8: Hola, tío, ¿cómo estás?
0: Bueno, yo muy bien.
8: Mi té con papas fritas.
0: ¡Oh, chao, qué rico!
8: Y mi
9: vida,
8: voy
9: a ir
8: con
9: colegio. Hola. Hola, Gabito, la morena. Hola, por hola. Acá. Ya dijo mi bebé. Viste con papas fritas.
0: Viste con papas fritas. Así mismo le escuché.
9: Ensalada surtida.
0: Ahora le entiendo bebida. Más.
9: Y una copita de vino. ¡Ah, ya!
10: ¡Sópate, topo, sópate, topo, topo, topo, topo!
9: Chao. Si la morena pide más, escucha la radio .7. Chao, chao, que esté bien. Saludo a mi cuñi si está escuchando Bray, a mi
0: hermano. ¡Oiga el grito! A ver, de nuevo. De nuevo, de nuevo, de nuevo. A ver, de nuevo, de nuevo.
9: Bebida. Y una copita de vino. ¡Ah, ya!
10: ¡Sópate, tapo, sopa! ¡Sópate, tapo, tapo!
0: ¡Sópate, tapo, tapo! ¡Sópate, tapo, tapo! ¡Sópate, tapo!
9: Y una copita de vino. ¡Ah, ya!
10: ¡Sópate, tapo, sopa!
0: ¡Ay, ay, ay!
4: Hola, hola, Gabito, hola, ¿cómo hola. Estás? Gabito, quiero pedir un favor. Debería darle un saludo grande a mi consuegra, Dani Parra.
0: ¿Quién?
4: Dani Parra. Lo pasé bien hoy día y siempre. Yo soy un 7.
0: Saludos, mi amiguita. Saludos, saludos ahí para sus consuegra o suegra. No sé cómo se le
11: escucha. Hoy día se come ropita vieja. Ropita vieja.
12: Una cazuela de vacuno del día ayer para chuparse los huevos.
0: ¿Para chuparse los qué, dijo?
12: Se los huevos. Sí, para chuparse los huevos.
0: Huesitos. ¡Ah, los huesitos!
11: ¡Huesos! ¡Huesos!
0: ¡Me asusta, me asusta!

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1: Amigos y amigas, 2 minutos ya nos separan de la 1 de la tarde. Yo por mi parte comienzo a despedirme. No, ya me duele la guata, ya tengo hambre. Ya, así que ustedes saben, ahora se quedan en compañía de Luis Lago, que lo va a estar acompañando con los avisos económicos. Y hasta las 5 de la tarde. Espero que lo hayan disfrutado, hayan pasado este viernes de telón entretenido. Ya, y bueno, nosotros nos vamos a reencontrar nuevamente a las 5 de la tarde. Gracias por estar en sintonía. Que tengan un rico almuerzo, buen provecho. Y los dejo ahora con Marc Anthony. Esto se llama Tragedia. En la punto 7, se cuidan y nos escuchamos en la tarde. Chao, chao, chao.

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1: Ya estamos listos, señoras y señores. Una de la tarde ya con 8 minutos. Muy, pero muy buenas tardes. ¿Cómo están nuestros amigos de Valdivia? Nuestros amigos de Los Ángeles. Hoy día conectamos con en Valdivia, chiquillos. Sí, saludamos a todos nuestros amigos de Valdivia que los vienen a acompañar hoy día acá. Acá Los Ángeles, mira qué rico, pura buena onda. Unimos dos radios hoy día, dos frecuencias, para estar con ustedes en este día viernes. Viernes 11 de septiembre. ¿Cómo están nuestros auditores? ¿Cómo está Valdivia, chiquillos, a esta hora de la tarde? ¿Cómo están nuestros amigos de acá de Los Ángeles? Estamos en vivo a esta hora para acompañarte con pura buena onda. Algunos dicen, oye, pero ¿por qué? ¿Por qué se vino? Aquí estoy para estar con ustedes. Uno que anda por aquí, anda por allá, anda por todas las puntos y dando vueltas. Aquí estoy para estar con ustedes en esta jornada día viernes 11 de septiembre, aquí en la 97.9 en Valdivia y la 101.7 acá en Los Ángeles. Vamos con mensajitos. Hola, buenas tardes. Hola, hola.
2: ¿Cómo está, Luchito?
1: Hola, amigo.
2: Buenas tardes, aquí lo estamos escuchando en Los Ángeles.
1: Los Ángeles.
2: Los Ángeles. Ah, saludito. Estamos escuchando.
1: Vale, saludos, amigo. Un abrazo tremendo ahí a nuestro amigo Esteban. ¿Cómo está ahí, Esteban? Saludos. ¿Cómo está Gabriel Bravo de Valdivia? Hola, dice, linda jornada. Gracias, amigo. Saludos para Gabriel Bravo, que está ahí en sintonía de la radio a esta hora. Que le vaya bien, Gabriel. Que tenga buen día, amigo. Le deseamos todo lo mejor, toda la buena onda a esta hora de la tardecita. Vamos con más mensajes. Hola.
3: Hola, hola. Oh, amigo. Hola. Luchito.
1: Hola, amigo.
3: Quería pasar mi avisito.
1: A
3: que
1: ver.
3: Tengo astas de banderas para vender.
1: ¿Ya?
3: A 20.000. Si llaman de parte de la radio, con entrega a domicilio gratuito. Comunicarse con Mauricio al más 569-50-34-72-60. Gracias.
1: Ya, pues saludo, amigo, y le vaya maravilloso como siempre, escuchando la Punto 7 a esta hora de la tarde. Mira, oye, saludo a nuestro amigo de Los Ángeles. Oye, por acá nos están dejando más mensajitos. A ver, hola.
4: Buenos días, buenos días.
1: Bueno, buenos días, buenos días. Estamos
4: ahí, vamos, estamos escuchando, si no, a ver si le podemos sacar una multa. Buenas tardes.
1: Ya, por favor. Oye, después me van a pillar en Valdivia. Me van a sacar el tremendo parte.

0: Saludo a nuestro amigo, un abrazo. Ah, buenos días, buenas tardes, buenos días, buenas tardes. Ah, saludo para todos nuestros auditores que están en sintonía hasta ahora. Oye, usted nos reporta cómo está el tránsito en Valdivia, cómo está el tránsito en Los Ángeles a esta hora de la tarde. Una de la tarde ya con 12 minutos. Estamos en vivo en la radio.7 para acompañarte en esta jornada.
1: Lagos.
0: Vamos con más mensajitos por acá. A ver qué nos dicen. Hola, buenas. Vamos con más mensaje. Vamos con más mensajitos a esta hora. Oye, por acá nos están dejando más avisitos económicos. Usted también puede dejar a nuestro WhatsApp. Mira, en Valdivia puede mandar ahora mismo su WhatsApp al +56 632 28 33 91. Y acá en Los Ángeles, +56 432 28 21 28 07. Ahí está, 432 21 28 07, para que comuniquemos, lo pasemos maravilloso. Hasta las 5 de la tarde voy a estar acá en la radio. ¡Ya vamos! Oye, se nota que es viernes, ¿ah? Se nota que es viernes.
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0: Vamos por acá, buenas tardes.
3: Hola, Luisito, ¿cómo estás, compañero?
0: Hola, compadre.
3: Ojito ahí en picarte, hay una marcha que va en dirección al cementerio municipal número 1.
0: Una marchita, amigo.
3: Ojito ahí.
0: Ya, amigo, muchas gracias por la información, ¿ah? Saludo a nuestro auditor. Acá en Valdivia, dicen en Valdivia, ¿no? En Valdivia. Ya, en Valdivia me reportan por acá. Saludo a Alejandro, un abrazo, gracias, amigo. Que le vaya bien, nosotros continuamos y comenzamos con buena música. Raúl Alejandro, esto se llama Todo de Ti. Bienvenido, Valdivia. Bienvenido, Los Ángeles. 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

0: Radio, 1:20. Buena música a esta hora de la tarde. La mega apuesta. Quédate aquí, lo que escuchabas. Aquí en la punto 7, por supuesto. Recuerda que estamos en aviso económico a esta hora de la tarde. Vamos con el mensajito. A ver qué nos dicen nuestros auditores por acá. Hola, buenas tardes.
1: Hola, hola, Luisito Lagos. Buena. Aquí estamos saludándolo en un día nublado en Los Ángeles. Sí. Buena tarde para todos los puntos 7. Y para usted, por supuesto.
0: Gracias.
1: Qué rico que hoy es viernes.
0: Hoy día es viernes, qué rico. Hoy día fin de semana, ya.
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0: Por acá, hola, muy buenas tardes.
3: Hola, hola, Luchito.
0: Hola.
3: Qué sorpresa escucharte.
0: Mira.
3: Que tengas una linda tarde.
0: Gracias,
3: saluditos
0: mía.
3: Para ti.
0: Oye, saluditos para ti. Un besito tremendo para nuestra amiga Lucy. ¿Cómo estáis, Lucy? Tanto tiempo. Sí, porque en Valdivia casi nunca estoy en Valdivia. En la radio en Valdivia. Así que le mando un abrazo tremendo para nuestros auditores que están en sintonía a esta hora de la tardecita. Aquí estoy. Yo estoy para Los Ángeles ahora. Sí, estoy para Los Ángeles. Por acá.

0: ¡Buena, vos, peluchito! Ajá. ¿Cómo está el peluchito? ¿Cómo está el regalón de...?
1: ¿De qué?
0: ¿De Manrique?
1: ¿De
0: bienvenido a Valdía.
1: Gracias,
0: porque
1: amigo.
0: Porque tú estás de visita, aquí, ¿no?
1: Sí, de visita, visita no, amigo, de visita.
0: Que te vaya. Oye, gracias, acá amigo. En precaución, acá en René Ciudad.
1: ¿Dónde, amigo?
0: A la altura del Eleán.
1: ¿Ya?
0: Está plagado de... señores carabineros, compadre. Así que no sé qué irá a pasar, irá a venir alguien. Así que para que tengas precaución, porque en ratito vas a tomar taco.
1: Ya, vos, peluchín.
0: Que te vaya.
1: Que le vaya.
0: Acuérdate, porque estáis de visita nomás.
1: De visita nomás, amigo. Yo. De visita acá en Valdivia. En Valdivia ando de visita nomás, amigo. Saludos a nuestro amigo. Un abrazo tremendo. Que le vaya bien. ¿Sabes por qué anda tanta patrulla, amigo? Es que lo que pasa, que anda nuestro presidente, ¿ah? Sí, anda nuestro presidente en Valdivia. Sí, por eso anda tanta patrulla. Por eso, amigo, ¿ah? Eso es, ¿ah? Y no, yo no soy el... No, vos no, no, no, no, no pasa nada. Yo no soy el espinita de radio. No, no, no, no, no. Dejémoslo clarito, ¿ah? Saludo a mi jefe, ¿ah? Nelson Manrique, un abrazo, ¿ah? Ya, ¿viste cómo son o no? Después van a decir que soy el espinita de la radio, especialmente, ¿ah? No, no, no, no pasa nada.
0: Anda tú, presidente.
1: No, no, no, no, es mi presidente. Ya, por acá, por acá. Ya, por eso dicen allá. Ya, por acá se vende cocina a leña, recién reparada, valor 250.000 pesos. Y también se reparan cocina a leña en Valdivia. Comunicarse al siguiente teléfono: 963-13-2151. 963-13-2151. También realizo servicio de técnico, dice, a calefactores, a pellet y mantención a calefactores. Mira, saludo a nuestro auditor, un abrazo. Por acá, a ver qué nos dicen. Haber escuchado más mensajes a esta hora. Nos siguen llegando a nuestro WhatsApp de punto 7. Por acá dice restauración y muebles antiguos. Muebles antiguos. Comunicarse en Los Ángeles con Leo Herrera. Al siguiente teléfono, restauración y renovación de muebles antiguos con dedicación y detalle. Comunicarse al más 569-3248-3627. 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Por acá, dice, se está recibiendo pedidos. Los últimos se toman hasta el domingo 13 de septiembre. Cualquier consulta, mira, si desea realizar su pedido. 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Mira, la empanada de pino, atención, a la docena a 20.000 pesos, empanadas de horno, y la media docena a 10.000 pesos. Y los pajaritos dulces, la docena a 7.000 y la media docena a 3.500 pesos. 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Por acá, hola Mari, ¿cómo estáis, Mari?
2: Hola, hola, hola Luchito.
1: Hola.
2: Me da gusto escucharte.
1: Gracias, mi amor.
2: Yo aquí, como siempre, camino al colegio a buscar a mi nieta.
1: Mira, saludos.
2: Como todos los días, escuchándote. Que estés bien, que pases una buena tarde.
1: Gracias, gracias.
2: Y qué bueno que estemos acompañados de los amigos de Valdivia. Y no te olvides, pues, Luchito, cuando vayas a Valdivia, ¿ya? Me lleva, porque yo no conozco Valdivia. Saluditos, saluditos, yo soy un 7, ¿y tú?
1: ¡Un 7!
3: Yo soy un 7, ¿y tú?
1: Oye, saludo a nuestra amiga por acá, Mauro, ¿cómo estás, Mauro?
4: Hola, amigo Luchito.
1: Hola, amigo.
4: Aquí estamos en Los Ángeles, mira, escuchándote, y saludo a los amigos de Valdivia.
1: Mira, saludos a
4: Valdivia. Y tengo aceituna 5.000 el kilo, chiquillo, mira, fresquita la temporada, más 569-3688-4429. Con Mauro, chao Luchito.
1: Buena,
4: saludos,
1: Maurito.
4: A los amigos de Valdivia, por el verano estamos por allá.
1: Buena, Mauro. Oye, voy a estar en Valdivia el verano. Mira qué rico, Mauro. Saludos para ti, que te vaya bien, compadrito. Te deseamos todo lo mejor y toda la buena onda a esta hora de la tarde. Por acá, hola.
5: Hola, Luisito. Buenas tardes, buenas
1: tardes. Hola, amigo.
5: Un agrado y un gusto escucharte. Me alegro que estés por acá nuevamente.
1: Aquí estamos. Estoy por este día. Estoy por este día, días de hoy, ¿no, amigo? Día viernes. Justo me llamaron y vamos a Valdivia, me dijeron, ya vamos con Valdivia. Saludos a Valdivia. Tremendo, Valdivia.

0: Oye, por acá dice, hola, buenas tardes, soy Ninoska Rosé de Valdivia y soy tarotista. Dice, ofrezco mi servicio presencial en Valdivia o también puede ser online. Mira, el teléfono de la tarotista, más 569-3374-6352. Más 569-3374-6352. Saludos. Por acá, a ver qué nos dice Máximo, ¿cómo estamos?
1: Hola, amigo Luchito, yo de acá de la ciudad de Los Ángeles.
0: De Los Ángeles.
1: Que tenga una excelente tarde turno. Un saludo a todos los puntos 7 y aquí vamos a estar en sintonía, amigo. Un excelente día.
0: Gracias, amigo, Val. Oye, pero póngase el cinturón de seguridad, amigo, por favor. O si no, amigo, después le van a sacar el tremendo bate, amigo.
2: De Santa Fe.
0: De Santa Fe, escuchando la radio. Saludos, un abrazo. Por acá dice, buenas tardes, Luchito. Acá activo, nativo Suchi. En su escucha, un gustazo. Acá en Los Ángeles. Oye, saludo grande para nuestro amigo nativo Suchi de Los Ángeles, que escuchan siempre la radio. Están siempre en sintonía de La Punto 7. 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Nosotros vamos a la música, pausa. Y ya volvemos. Una con 28.

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1: Hoy es a las 1 de la tarde con exactamente 42 minutos. Romeo Santos, propuesta indecente. Lo que sonaba a esta hora acá en la punto 7. Oye, vamos con más mensajitos por acá. Hola, buenas tardes. Aló.
2: Buenos días, buenas tardes, buenos días.
1: Hola, buenos días, buenas tardes. Bien, amigo. Mira, qué rico.
2: Seguimos poniéndole buen día.
1: Vamos.
2: Que tenga buena tarde. Yo soy un 7.
1: Un 7. Saludos para ti, David. David, buenas, David. Saludos, amigo. Por acá la Sofi. Dice, esa rienda de departamento acá en Los Ángeles, con entrada independiente, con estacionamiento privado, en Avenida Balmaceda, esto, 158, acá en Los Ángeles. Interesados, comunicarse al más 569-7951-2019. 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Por acá nos siguen llegando más avisitos económicos a esta hora de la tarde. Por acá se vende casa ubicada en Santa Fe, a media hora de Los Ángeles. Todo pavimentado, camino a la orilla de la carretera. La casa consta con 3 dormitorios, living, comedor y un baño. Cuenta con agua, luz y alcantarillado. Tratar al teléfono 954-17-9357. 954-17-9357. Insista si no contesto, dice nuestro auditor por acá. Por acá, hola Mirta, ¿cómo estás? Saludos.
3: Hola, buenas.
1: Hola.
3: Buenas tardes.
1: Buenas.
3: Estaba llamando por si tenía aviso de trabajo.
1: De trabajo, amiga.
3: Sí, en una de esas pueden salir algún ¿ya? parlante para comprar.
1: Ando buscando un parlantito de acá en Los Ángeles. ¿Vale? Ya, oye, nuestra auditora anda buscando trabajo y también anda buscando un parlante. Si alguien tiene para vender un parlante acá en Los Ángeles, mándeme su mensajito. Ahí está, hora de la tarde, no hay problema. Oye, por acá lo dicen, podrías pasar esta visita, por favor, acá en Valdivia, que arrienda en una cabaña semiamueblada, incluye luz, agua, wifi, ubicada en el sector Corby, a 300.000 pesos. Llamar al celular al 962-659110, 962-659110, comunicarse con Mario, que está arrendando esta cabañita. Sí, una cabañita semiamueblada, incluye luz, agua, wifi, ubicada en el sector Corby de Valdivia, a 300.000 pesos. Teléfono celular, más 569-6265-9110, con Mario. Por acá, hola.
4: Estamos conectados con la punto 7 en este dial de coloto del WhatsApp.
1: Amigo, sí, acá estamos, acá estamos. Amigo, estamos con Valdivia, con WhatsApp de Valdivia y WhatsApp de Los Ángeles a esta hora. Con los dos WhatsApp estamos trabajando. ¿Ah? No hay problema. Saludos para nuestro amigo de Valdivia. Por acá, ¿qué nos dicen? A ver.
5: Hola, compita. ¿Ah? ¿Por qué ahora por todo? Su presidente se pasó como 15 pobres.
1: ¡Ay, no, si no es mi presidente, amigo! No, no, el presidente de todo, yo creo, ¿no? Por acá, hola.
6: Hola, Luchito. ¿Cómo hola, hola. Buenas tardes, buenas tardes.
1: Buenas tardes.
6: Pero aquí estamos caminando en un día ¿ya? muy nublado.
1: Mira.
6: Hace frío por acá, por Santiago,
1: mira.
6: Las Condes. Esperemos que no llueva, o si llueve. Que no llueve, que no me moje. Me mando un abrazo grande por ahí.
1: Muchas gracias.
6: Lo estaremos escuchando mientras almorzamos. Yo soy un 7 y tú.
1: Un 7.
6: Espero que también.
1: Oye, un abrazo, amiga, y que tengas rico almuerzo. Te mando un besito y un abrazo por acá.
7: Como vos mandándole para Temuco.
1: Nuestro amigo estaba mandando mensaje a Temuco. Vamos. Yo estaba mandando mensaje a Julián Interactivo. Ah. No, amigo, íbamos tan bien esta hora de la tarde.
7: Íbamos tan bien.
1: Uy, se mandó la tremenda, no. Pero ¿cómo le iba a mandar a mi colega de Temuco, a Julián Interactivo, a esta hora? Oye, ya, por acá dice, tengo un pancho de 60.000 pesos, queda en 70 con parrillas. Tengo tablas desde 5.000, tablas, las blancas, ¿cómo las blancas, amigo?

0: ¿Cómo es Olas Blancas, amigo? A ver, coméntenme un poquito, mándeme un audio. Mándeme un audio, Janito, Jano, mándeme un audio de todo lo que estáis vendiendo mejor, ¿ya? Y ahí me contáis un poquito, ¿vale? Mándame un mensajito de audio, lo mismo que me mandaste recién. Mándame y me especifica un poquito lo que estás vendiendo, amigo. No entiendo, amigo. Sí, es medio raro su... Por acá dice, hola, buenas tardes. Quisiera publicar la podología clínica a domicilio en la ciudad de Los Ángeles y sus alrededores. Contactarme al WhatsApp más 569-7778-1705. Más 569-7778-1705 para bebé, niño, adultos, adultos mayores, diabéticos, postrados y entre otros. Ya, oye, Janito, mándame tu mensaje de audio, voy a esperar ya. Voy a esperar tu mensajito de audio, amigo. Ya, porque nuestro amigo tiene panchitos para vender en 60 mil pesos y con parrillas queda en 70 mil pesos. También tiene tablas desde 5 mil pesos. Parrilla sola en 15.000 y las blancas desde 10.000. Mira, comunicarse con Jano al siguiente teléfono 973-3923-81. Más 569-7339-2381. Ahí está. Oye, ¿dónde está ubicado Janito a esta hora? Los mando una foto, a ver si puedo, a ver, diferencia. Ah, está ahí afuera, ahí de donde está el trébol. Está ahí por el trébol de Snyder, amigo, en Valdivia. O no, si no me equivoco. Mira, qué buena. Saludo a nuestro auditor que está escuchando la radio. Está ahí en el trébol de Snyder, en Valdivia. Mira, buenísimo.
1: Chiquillo, bueno, nosotros lo ubicamos desde las 5 de adelante, ¿ya?, afuera del trébol de la René Schneider. Ahí, ¿ya?, estamos con bandera, vamos a tener pancho igual, banderas, bancas, mesitas de centro, banquitas, así que ahí estamos con esos productos.
0: Buenísimo, amigo, que les vaya bien, chiquillos. Le deseamos todo lo mejor y toda la buena onda por acá.
2: Muy buenas tardes.
0: Hola, buenas tardes.
2: Vengo a ofrecer mi servicio, ¿ya?, de reparación y servicio integral de lavadoras a domicilio.
0: ¿Ya?
2: Bueno, como ya saben, contamos con precios bien convenientes. 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Muchas gracias, mi estimado, que tengan toda una muy linda tarde. Mil bendiciones a todos. Chau, chau.
0: Oye, un abrazo a nuestro auditor que está ahí mandando su mensaje a esta hora. Sí, un abrazo tremendo, amigo. Nuestro amigo de Los Ángeles. Por acá, nuestro amigo Pedro me dice, por favor, ¿me podrás mandar el número de la empanada de pino, por favor? Acá en Los Ángeles, inmediatamente, amigo. Le mandamos inmediatamente el número telefónico. ¿Dónde dejamos ese aviso económico? Que acá están enviando muchos mensajes a esta hora de la tarde. Mira, le vamos a mandar inmediatamente a nuestro amigo Pedro Cid. Aquí te envío el número telefónico, amigo. Ahí está, mira. Ahí te lo envié. Un abrazo. Que le vaya bien. ¿Quién más por ahí reportando a esta hora de la tarde dejando su avisito económico? Por acá, hola, buenas tardes. Vamos con más mensajes a esta hora.
3: Hola, hola, Luisito.
0: Hola.
3: Lagos. Qué gusto escucharte.
0: Qué rico,
3: como
0: mi amor.
3: Un cornito por acá, Villota.
0: Ya, hola,
3: invito
0: Villota.
3: A todos los auditores a seguir en mi página de ventas de ropa americana de primerísima calidad. Villota Pilcha Chic en Facebook, TikTok e Instagram.
0: Mira.
3: Besito, cariño de Villota. Un gran abrazo para Los Ángeles.
0: Gracias, amiga. Cariño. Un abrazo tremendo para ti, que te vaya muy bien. Te deseo todo lo mejor y toda la buena onda a esta hora de la tarde. Por acá, nos mandan más visito económico a esta hora. Hola.
4: Tarde, Luchito, de acá, del sector Guazo chileno. ¿Da? Escuchándote.
0: Mira.
4: Tenemos una rica tarde contigo.
0: Gracias.
4: Chau, chau.
0: Saludos, María. María, saludos para ti, nuestra amiga de Los Ángeles. Ahí está ahora escuchando la radio. Un besito, un abrazo. Por acá dice, hola, me llamo Violeta. Me dedico a confeccionar tocado de novia, dice, y primera comunión. Se hacen pedidos de tocado originales hecho a mano. Ninguno se repite. Interesado, llamar a Violeta al más 569-9128-5758. 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Y lo invito a visitar mi Instagram.

dice Alta Gracia Creaciones Chile. Ahí está nuestra amiga de Los Ángeles. Saludos. Oye, por acá, dice, hola Luchito, me avisito, por favor, aquí vendo masita y empanadas y pajarito, esa es mi cartola. 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Saludos, que le vaya bien a nuestra auditora que está ahí dejando su aviso económico. Ahí está ahora en la tarde. Nosotros continuamos con buena música. ¡Ay, condéname! ¡Condéname! No me deje de quererme. ¡Garra de amor! Suena esta hora aquí en la punto 7. 1:53. Seguimos acompañándote. Ahí está ahora de la tarde. Un abrazo.

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1: Ay.

0: Chiquito.
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2: Luis Fonsi, Daddy Yankee, Despacito. Lo que sonaba a esta hora de la tarde, acá en la Punto 7. Por acá, ¿qué nos dicen nuestros auditores? A nuestro WhatsApp. Hola, buenas. Aló.
3: Hola, Gorosito, mira, tengo en
2: hola,
3: venta
2: buenas.
3: Dos paquetes de pañales XG de 54. Son aproximadamente para uno de 11 a 14 kilos. Son dos paquetes en 25 lucas.
2: 25 mil pesos. Comunicarse con Cristian al siguiente teléfono: 929-45-2777. Más 569-2945-2777. Algunos avisitos que nos están llegando a esta hora de la tarde acá en la Punto 7. Por acá, ¿qué nos dicen?
4: Buena, Luchito. Oye, buena, qué gusto, vaya, qué gusto escucharte.
2: Gracias, compadre.
4: Qué gusto que te hayas radicado allá en Los Ángeles, que estés formando una familia. Y eso es bueno, todo cambia para bueno, así que desearte lo mejor allá en Los Ángeles.
2: Gracias, amigo.
4: Y que forme familia y crezca. Así que eso. Dejaste a muchas mujeres llorando que empaldía, pero ahí parece que te robaron el corazón.
2: La salud, amigo, que le vaya bien. No, yo estoy soltero, amigo. Yo realmente estoy soltero. Ya. Oye, por acá, Vanessa nos dice: para hoy y mañana, venta de ceviche de salmón, camarón en Los Ángeles y a domicilio. Tenemos en formato de 250 gramos y hasta kilo.

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0: arrancamos también a esta hora de la tardecita. 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
0: Ya, oye, vamos a la música, pausa comercial y estamos de vuelta. Siguen dejando su aviso económico en esta jornada. Por acá, sí, nos siguen dejando más visito económico acá en Los Ángeles y en Valdivia a esta hora. Sí, estamos conectados con dos ciudades en esta jornada.
2: Hola, Luisito.
0: Hola, amigo, tanto tiempo.
2: Qué suerte, amigo. Felicitaciones por tu matrimonio.
0: Ya,
2: la familia qué matrimonio. Fernando de Los Ángeles. Ya se recorrió todas las huellas. Ya, ya está ahí, está listo.
0: Ah, ya empezaron los auditorios.
2: Luisito Lago.
0: Ya, gracias, amigo. Un abrazo. Después, amigo, me va a matar la mesa. Ya, mejor dejémosla hasta aquí nomás, amigo. Sí, hasta aquí nomás. Ráfaga, vuela, vuela. ¡Vuela, vuela! 2 de la tarde ya con exactamente 3 minutos. Vamos a la pausa, ya volvemos. Aquí en la Punto 7.

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2: 2 de la tarde ya con 11 minutos, revisamos el boletín informativo aquí en Radio Punto 7. Dan de baja a su oficial mayor de carabineros formalizado por manejar ebrio y chocar en Río Bueno. Dan de baja a un suboficial mayor de carabineros que fue formalizado en conducción de estado de ebriedad tras protagonizar un accidente de tránsito el que resultó una lesionada una mujer con 37 semanas de gestación en la comuna de Río Bueno, en la región de Los Ríos. Se trata del jefe de la tenencia de suboficial mayor Mauricio Delgado, de 50 años, quien el pasado 5 de septiembre protagonizó un accidente en la ruta T-881, a la altura del sector Quiligüe. El funcionario conducía una camioneta cuando impactó frontalmente contra otro vehículo particular en el que viajaba un hombre de 25 años y su pareja, una mujer de 28 años con 37 semanas de gestación. La mujer fue trasladada por el personal del SAMU hasta el hospital del Río Bueno y posteriormente hasta el hospital base de Valdivia, manteniéndose con diagnóstico reservado. Conducía en estado de ebriedad, por lo mismo, hasta el lugar concurrió el personal de carabineros que realizó del funcionario un examen respiratorio, el que arrojó 1,92 gramos de alcohol

0: por litro de sangre. En otras informaciones, a esta hora de la tarde, dos menores quedan internación provisoria tras robo y brutal agresión a estudiante en Los Ángeles. Cuatro menores de edad entre 14 y 16 años fueron formalizados por el robo consumado y agresiones graves contra un menor de 15 años. Hecho ocurrió en la población Bernardo Higgins de Los Ángeles, en la región del Biobío. El fiscal Gonzalo Martínez, tras dar cuenta del robo y el brutal agresión al estudiante, quien se encontraba estable dentro de su gravedad en el hospital base de Los Ángeles, agregó que un vecino, quien evitó que una tragedia mayor, ya que intervino en la acción para evitar que la víctima siguiera siendo agredida. En otras informaciones, a esta hora de la tarde habrían consumido alcohol en la noche anterior. Investigan muerte de hombre de 62 años en Los Ángeles. La Policía de Investigaciones, a través de la Brigada Homicidio, realizó diligencia para establecer la muerte de un hombre de 62 años hallado sin vida en su domicilio ubicado en Los Ángeles, en la región del Biobío. Las investigaciones se realizaron en el sector Llano Blanco, en la ruta K61R, en la comuna de Los Ángeles. Dando carabineros la PDI y el personal de servicio médico legal, determinaron que no hubo intervención de la muerte del involucrado. Te comento que a esta hora en Los Ángeles tenemos una temperatura de 11 grados. Y en Valdivia a esta hora una temperatura de 12 grados. 2 de la tarde exactamente con 14 minutos. Ha sido todo el boletín informativo aquí en Radio.7.
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0: Oye, son las 2 de la tarde con 19 minutos. Juanes y Sporty. ¡Ah! ¡Ay, qué buen tema a esta hora de la tarde, por supuesto! Por acá, a ver qué me dicen. ¿Escuchamos más audio a esta hora?
1: Luchito,
0: a ver,
1: Luchito.
0: A ver, ¿qué pasó, tarde, amigo? Buenas tardes, amigo.
1: ¿Qué?
0: No, ya, amigo. Bueno,
1: yo tengo la foto, amigo.
0: Ya.
1: Ya, bueno, sí, me suelta la pena.
0: Ya, por favor,
1: que
0: amigo.
1: Que sepan todas tus fans, ya, que ya no eres libre.
0: No, amigo, si no me he casado, amigo. No, si yo no estoy casado, Batón. No me he casado. Ya, amigo, pero por favor, ya están bien esta hora, yo... Ya, no, pero viste cómo son, ¿no? Viste cómo son acá en la radio, ¿no? Ya... Matón, ¿por qué son así conmigo acá en la radio hasta ahora?
2: Digamos, están bien.
0: Ah, ¿viste? ¿Viste cómo son o no? No, pero si no. Yo realmente, no. Ay, Dios mío, no, amigo, yo... No, no pasa nada, amigo, yo realmente, no pasa nada, no. Oye, bueno, acá mi saludo, Luchito. Yo te vi el otro día, me dijeron, no, ¿dónde me vio, amigo? Mentiroso, ¿dónde me vio, amigo? Más vale ser soltero, ¿ah? Más vale ser soltero. Sí.
3: Hola, ¿cómo andamos, amigos? Sí, estamos listos para estar con ustedes, ¿ah? Sí. Ya, señoras y señores, estamos ahí, ¿está bien?
0: Ya, no me hagan hablarle como está Leo Balaki, ¿ya? Salte. Ya.
1: Oye, Luisa, déjate mentir, déjate mentir, hombre. Pobre mujer.
0: Ya, por favor.
1: Que esa tenga las consecuencias.
0: No pasa nada, amigo, no pasa nada. Ya, vamos con mensaje mejor. Vamos con aviso económico, ya. Por acá se vende una motobomba. Pantanera, acá en Los Ángeles, en 150 mil pesos. Y se vende una tina de baño en 15 mil pesos. Comunicarse con Antonio al 961-48025. 961-48025. Por acá dice, hola, buenas tardes. Quisiera publicar una casa en arriendo a 9 kilómetros de Los Ángeles. Consta con 3 dormitorios, living, comedor y baño amplio. Estacionamiento techado, entrada independiente, agua potable. Interesados, comunicarse al 985-927212. 985-927212. Por acá me dice, hola, buenas tardes. Quisiera ofrecer una cama de plaza y media, marca Celta, impecable, a tan solo 100 mil pesos. Un galón de gas de 15 kilos lleno a tan solo 50 mil pesos. Comunicarse al siguiente teléfono. Más 569-63-2048-34 con Angélica. Y también, por favor, si podrían pasar esta visita. No hay problema, ahí está la visita. Saludo a nuestra auditora. Oye, por acá se vende mástil de la bandera, despacho gratis dentro de Los Ángeles. Entrega a domicilio. Las medidas son de 3 metros de fierro, diámetro 1 pulgada y pulgada y media. Valor en 20 mil pesos. Estamos agendando para hacer entrega, dice, al WhatsApp más 569-5958-3097. Algunos avisitos que nos están llegando a esta hora de la tarde.
4: Hola, mi nombre es Felipe.
0: Hola, Felipe.
4: Diseño tu página web o tienda online.
0: ¿Ya?
4: 30% de descuento para la gente que llame de la radio.
0: Amigo,
4: puedes
0: de verdad.
4: Tu correo electrónico, ¿ya? Catálogo de productos, carrito de compra.
0: Mira.
4: Etcétera. Más 5696-786-4568. Más 5696-786-4568. Felipe es mi nombre.
0: Felipe, saludo Felipe, un abrazo, amigo. Que le vaya bien. Oye, por acá dice, hola, buenas tardes. Busco trabajo como administrativo de media o jornada completa. Tengo experiencia en varias áreas. Para mayor información, comunicarse al fono más 569-3242-5757. Yo soy un 7 de ustedes. Saludo a nuestro amigo Mauricio de Los Ángeles, que nos sigue mandando ahí su aviso económico. Por acá dice, vendo radio original. Original de un Hyundai Accent RB 2019, valor 60 mil pesos. Y también vendo Hyundai Accent 2007, 1.4 bencinero entero o al desarme. Comunicarse al más 569-2018-8800. Más 569-2018-8800. algunos avisos que nos están llegando a esta hora. Nosotros continuamos con buena música. Regálame una noche. Maelo Ruiz, 2:24. Saludamos a Valdivia, saludamos a Los Ángeles. A esta hora de la tarde, conectados con la Punto 7.
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1: Hoy es 2 de la tarde con exactamente 32 minutos. Hoy nos tenemos que ir a la pausa. Nos tenemos que ir a la pausa comercial, pero antes vamos a saludar a nuestros auspiciadores, por supuesto, que nos acompañan a esta hora de la tarde. 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Por acá vamos con más avisitos económicos que nos siguen llegando a esta hora de la tarde. Hola, buenas. Aló.
2: Hola. Hola. Quiero mandar saluditos de feliz cumpleaños.
1: ¿Para qué?
2: A Cristóbal, que cumple 8 añitos. Mira, de parte de sus papis, que lo aman con todo el corazón.
1: Oye, saludos para Christopher, que está de cumpleaños en esta jornada. Le cantamos feliz cumpleaños, ¿no? Le cantamos feliz cumpleaños.
3: Cumpleaños.
1: ¡Feliz Christopher!

Oye, feliz cumpleaños. Saludos a nuestro amigo que está de cumpleaños el día de hoy. ¡Sí, feliz cumpleaños! ¡Vamos!

0: conto del corazón.
1: No, me cambié, por favor. Ya, saludos. Hoy día en Valdivia está mi gran amigo Willy Sabor hoy día. Oye, le vamos a llamar un ratito más a Willito Sabor, que va a estar en Valdivia hoy día en el Casino Dreams. Así que le mando un abrazo tremendo para él. Y hoy día está para que vayan todos nuestros amigos de Valdivia a ver a mi gran amigo Willy Sabor, de quien es la casa. Así que hoy día está en Valdivia. Mira qué rico. Lo vamos a llamar un ratito más para saber cómo está Willito, cómo llegó a nuestra ciudad de Valdivia. Ciudad de Valdivia, qué lindo Valdivia. Un abrazo tremendo para todos los amigos de Valdivia, Los Ángeles. Vamos a la música, pausa. No se mueve la sintonía. Vamos, volvemos.

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1: No, oye, estamos de vuelta después de la tanda comercial. Oye, qué rabia la tanda comercial. Sube rabia la tandita comercial. Oye, lo vamos a la música para seguir acompañándote acá en la punto 7, por supuesto. ¿Estaba por ahí el temita que venía o no, señor productor? Ya, dame un segundito, la estamos buscando rápidamente. El temita que venía a esta hora de la tarde. Sí. Por acá, mi saludo, Luchito, que tengas buen día. Muchas gracias, gracias por la buena onda. Todo nuestro amigo de Valdivia, nuestro amigo de Los Ángeles, que están a esta hora escuchando la punto 7. Ya, por acá, mi saludo, Luis, que tengas buen día. Gracias, igual. Salud para ustedes, que les vaya bien. Les deseamos todo lo mejor, toda la buena onda a todos nuestros auditores, auditoras, que están en sintonía de la radio punto 7. Ya, vamos a la música, vamos a la música.
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1: Oye, 15 minutos le restan para las 3 de la tarde. Y ha pasado pero volando. Estos 120 minutos. Por acá vamos con mensajitos. A ver qué nos dicen nuestros auditores. A nuestro WhatsApp. Tenemos el WhatsApp de Valdivia, que es el 632-28-3391. Y el WhatsApp de acá de Los Ángeles, el más 56-432-21-2807. Más 56-43-21-2807.
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2: 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Gracias, que tenga buena tarde.
1: Oye, saluda a nuestro auditor de Los Ángeles. Un abrazo, que le vaya bien. Susana, ¿cómo estás, Susana?
3: Feliz por aquí, las masitas de la tía Susi.
1: Mira.
3: Masitas de empanada, masitas de sopa y pilla y de calzones rotos.
1: Oye, rico.
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1: ¿Ya?
3: Tenemos de todas las medidas y de todos los precios. Así es que eso, Luis. Lo otro, un saludito para mi amiga que me abastece de harina.
1: Oh.
3: Ahí que fui a...

0: a comprar la harinita hoy día.
1: ¿Ya?
0: A mi casera. Un saludito y que tenga un excelente día. Gracias, Luis.
2: Oye, saludo para ti, Susanita. Susi, un abrazo a la tía Susi, que está en sintonía. Oye, por acá, hola, Luchito. Oye, Nativo Sushi, te quiere felicitar a una colega que hoy está de cumple y se llama Camila. Oye, le mandamos saludo a Camila. ¿Cómo estáis, Camila? Sí. Está de cumpleaños la Camila el día de hoy. Le cantamos feliz cumpleaños a Camila. Camila, saludos para ti.

0: conocí a Camila. Camila. Me gusta el nombre Camila. No sé, como que tengo una, en ese nombre marcado ahí. Camila. ¿Cómo te llamas? Camila. Ya, saluda a la Camila. Ella es nueva, dice oyente de ustedes, en nuestros locales. Hoy está de cumpleaños. ¡Feliz cumpleaños, Camila! ¿Quién está escuchando en Los Ángeles a esta hora? Camila. ¡Tengo los años más! Por acá, ¿qué me dicen?
1: ¿Cómo eso lo hago de que no es tu presidente? Acaban de llamarte a las 555 y me dijeron de que... que usted dijo que el señor Kass no es su presidente. Vamos a dar una visita ahí con la patrulla, a ver, para que me la diga frente a mis ojos. El señor se va a preso, lo más amigo.
0: No. Oye, por acá, Claudita, ¿cómo está ahí, Claudia? Por acá dice, hola, ando en busca de trabajo como asesora de hogar o hacer planchado o cuidado de niños de lunes a viernes de 9:30 a 4 de la tarde. Disponibilidad inmediata. Comunicarse con Claudia acá en Los Ángeles al 933-06-4642. 933-06-4642. Ya, oye, ¿y Valdivia? ¿Cómo está Valdivia, chiquillos? WhatsApp de Valdivia, ¡vamos, Valdivia! Queremos escuchar a nuestro amigo de Valdivia a esta hora. ¿Cómo van nuestro amigo de Valdivia? ¿Cómo están, chiquillos? ¿Cómo están a esta hora de la tarde? Oye, mucho taco me reportan, ¿ah? Mucha congestión vehicular en Valdivia a esta hora de la tarde. Para que tengan precaución, maneje con cuidadito. Saludo a todos nuestro amigo de Valdivia que están ahí en sintonía de la radio a esta hora de la tardecita. Saludo a la 97.9. Ya, por acá dice, hola, ¿me podrías pasar mi avisito? ¿Podría repasar el avisito de la cocina, porfa? Ya, oye, nuestra amiga Pilar de Los Ángeles vende una cocina leña en 170 mil pesos. Viene con cañones incluidos. Comunicarse con Pilar al 990-96-7346. 990-96-7346. ¡Lilian!
2: Todas las que dejó en Osorno.
0: ¿Cómo? ¿Cómo?
2: Todas las que dejó en Osorno.
0: ¡Ay, en Osorno! Ah. Ya me están pescando, vale. No pasa nada si no dejé a nadie en Osorno también. ¿Usted piensa que yo soy... que tengo mujer en cada ciudad? ¿Ah?
3: Lo felicito, amigo Luchito. Importante ya establecer la familia y un hogar bien constituido. Así que muy, muy bien, amigo Luchito.
0: Gracias, amigo. Saludos. Muchas gracias por la buena onda. Saludos. Por acá, hola.
4: Buenas tardes. Quisiera poner un aviso. ¿Sabes que estoy viajando una casa en Villa Génesis?
0: ¿Ya?
4: A la entrada de la villa. Una casa totalmente independiente. Tiene un baño, dos dormitorios, living, comedor y cocina. En 200 mil pesos. Cualquier interesado que me llame a 65536374.
0: Oye, repetimos el número de María Angélica de acá de Los Ángeles. 965536374. Ahí está el número telefónico. Por acá, hola.
5: Sí, Luchito, ahí está con la salida azul, pero es porque están limpiando la carretera.
0: Ah, por eso, amigo, tanto taco.
5: Todo lo que está orilla y camino para que quede más limpio.
0: Mira.
5: O sea, que cuando pase el... cabecita blanca para allá, vea que los negales valen la pena. Que no tienen los jarritos, ¿cómo está el chico?
0: Saludos, amigo, un abrazo. Por acá, ¿qué nos dicen nuestros auditores? Ahí está, hora de la tarde. Por acá dice, hola, buenas tardes. Un avisito, por favor, se venden lindos trajes 18 para mascotas, desde la talla 1 hasta la talla 8. Los valores son de 2.500 hasta 9.000, dependiendo de la talla. Son los valores interesados comunicarse al 9.

0: 77-768446. Ahí está Glorita de Los Ángeles, que está vendiendo ropita, lindos trajes 18 para tu mascota. Por acá me podría dar el número de la radio, por favor. Están vendiendo la radio Hyundai. Mira, lo vamos a buscar inmediatamente. Dame un segundo. La busco inmediatamente. ¿Dónde está? Está Visito de la radio, por favor, de Hyundai. Si está escuchando el auditor, que me mande ahí su mensaje, amigo. Sí, porque estamos llenos de WhatsApp a esta hora, pero llenos. Por favor, si me puede enviar ahí el numerito de la persona que está vendiendo esta radio Hyundai. Acá está, Cristian. Acá está el número de Cristian. Cristian Castro. Oye, buen nombre, amigo. Ah, Cristian Castro. Sí. Ya, por acá le mandamos a Edgar. Edgar, ahí está el número telefónico, amigo, que le vaya maravilloso. Saludos. Por acá me dice, hola, ¿podrían publicar esta visita, por favor? Arriendo 4 locales a 2 cuadras del Mall de Los Ángeles en Mendoza 151. En 400 mil pesos cada uno. Comunicarse al 978-15-5443. 978-15-5443. Por acá Liliana del Carmen. Dice, hola don Luis, que tenga buena tarde. Buena música, gracias, saludos. Por acá, hola, ¿me podrían poner por favor alguna canción? Dice por acá, de Nirvana, saludos. Oye, por acá, hola.
1: Hola, Luchito. Muy
0: hola, amigo.
1: Tardes, Luchito.
0: Buenas.
1: Oye, una consulta.
0: Cuéntame, amigo.
1: ¿Te gustan las empanadas de horno o las empanadas fritas?
0: De las dos,
1: o
0: amigo.
1: O los pajaritos, porque la otra semana te voy a visitar a la radio.
0: Mira,
1: para conocerte.
0: Buenísimo, amigo.
1: Ya, avísame, por favor.
0: ¿Qué me gusta?
1: Con anticipación.
0: Amigo, ¿sabes qué me gusta? La empanada de arepa. ¿Tiene empanadita de arepa o no? ¿Tiene empanadita de arepa por ahí o no? No, ¿tiene empanadita? No tiene empanadita de arepa, no tiene. No, pero saludos, amigo, traiga lo que quiera a la radio, ¿no? Vamos, sí. Va a estar Gavito acá, sí, va a estar Gavito. Depende del horario, sí, amigo, al horario que venga la radio. Por acá dice, hola, quiero enviar un efectuoso saludo de cumpleaños a mi hermano Eric González, decirle que públicamente que lo amo mucho con mi vida y agradecerle todo lo que ha hecho por nosotras siempre. Que sea muy feliz y nos vemos a la tardecita. Oye, feliz cumpleaños para Eric. ¡Feliz cumpleaños, amigo! ¡Feliz cumpleaños!

0: Hoy es feliz cumpleaños para Eric Getay. Y saludos, que lo pasen bien, ¿ah? Por acá Víctor dice, hola, buenas tardes, quisiera publicar un avisito que arriendo una casa a 9 kilómetros de Los Ángeles. Cuenta con 3 dormitorios, living, comedor, amplio estacionamiento, techado y de entrada independiente. Agua potable, interesados, 985-927212. 985-927212. Por acá, hola. Oye, por acá me dice, pásame el número de la casita que están arrendando en la Villa Génesis, por favor. Ya, voy a buscar el número, voy a buscarlo inmediatamente y te lo envío. No hay problema. Por acá. Sí, buen nombre. Por acá, hola.
1: Sí, ¿cómo estás? Hola, espero que te encuentres bien. Acá te saluda María de la Carretera Austral.
0: Hola, María.
1: Que tengas una linda tarde y un lindo comienzo de fin de semana. Cuídate.
0: Gracias, saludos para ti, un abrazo. Nosotros vamos a continuar con buena música. Regálame una noche. Y Álvarez Arcángel. Eso me dijeron, regálame una noche nomás. No caigo en tentación a esta hora. Por favor, no, a esta hora no, ya.

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1: Oye, son las 3 de la tarde con 4 minutos acá en Punto 7. 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Oye, nosotros nos vamos a la pausa de esta jornada. Vamos y volvemos. Son las 13 con 4 minutos. Shakira, Raúl Alejandro, Te Felicito, suena aquí en la Punto 7.
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2: Hoy son las 3 de la tarde con 18 minutos. Aquí en la Punto 7, por supuesto. Oye, saludamos a todos nuestros auditores, auditoras que están en sintonía a esta hora de la tarde. Para nuestro amigo de Valdivia, Los Ángeles, que estamos conectados porque hoy día es viernes.

0: viernes, señoras y señores. Viernes. ¡Oye, qué rico! Algunos estaban esperando este día. Día viernes, chiquillos. Saludos para todos ustedes que están en sintonía en la radio. Y tenemos preguntas a esta hora, sí. Pregunta interactiva para nuestros auditores que están en sintonía. Ahí está, hora de la tardecita. La pregunta es la siguiente. Ah, la siguiente. Pero antes vamos a un audio de WhatsApp que nos llegó por acá. A ver qué nos dicen. Hola.
1: Buenas tardes, buenas tardes,
0: Luchito. Hola, buenas.
1: Por aquí de vuelta a Gota. Que tenga linda tarde, Luchito.
0: Gracias, besitos, besito, saludos. Oye, saludos para ti, un abrazo. Ya, vamos a la pregunta de hoy día, señor productor, vamos. Porque tenemos pregunta interactiva a esta hora para nuestros auditores, auditores de la radio, en esta jornada del día de hoy. Atención, atención, atención. Porque tenemos preguntas, sí, por supuesto. Queremos preguntarle a nuestros auditores a esta hora de la tarde. ¿Tú recuerdas qué bailaste en el colegio para las fiestas patrias, señor productor? ¿Usted qué recuerda? ¿Qué bailó para las fiestas patrias? ¿Ah? Un acto del colegio que dijo, no, pero ¿cómo? Le tocó bailar, ¿sí? ¿Alguna vez en el colegio? ¿Qué es lo que bailó? Yo me acuerdo que bailé la guaracha del Fai Fai. ¿Sí? Eso es lo que bailé una vez. ¿Ah? ¿Sí? ¿Cómo le guato? ¡Vamos! ¿Sabes qué? Más encima era por un 7, ¿eh? Por eso tuve que bailar, si no... ¡No, no bailo ni jodiendo! Y usted, nuestro amigo de Valdivia, nuestro amigo de Los Ángeles, ¿qué bailaste en el colegio? ¿Qué es lo que bailó en el colegio? Que le dijeron, ¿sabes qué? Si no bailas, tienes un 1. Y más encima, esa nota la podría recuperar por otra nota. ¡Ay, oh, qué bueno! Más de alguno. ¿Qué es lo que bailó para las fiestas patrias? Para el acto del Día de la Chilenidad. ¿Ah? Nuestro auditor está opinando a esta hora, mandando su mensaje a nuestro WhatsApp. En Valdivia, 632-283391. Y para nuestro amigo de Los Ángeles, 432-212807. ¿Qué es lo que bailó usted, amigo, amiga? ¿Ah? Usted bailó la guaracha del Fai Fai, le tocó bailar cueca. ¿Qué no le tocó a ver algún baile en el colegio? ¿Ah? Más de alguno. Sí, más de alguno. Vamos con mensajes, señor productor. Vamos con mensajitos a esta hora de la tarde. ¿Qué no te tocó bailar? A ver, escuchemos. Vamos al audio. Hola, buenas. ¿Aló?
2: Hola, hola.
0: Hola, buenas.
2: Yo bailé la...
0: ¿Cuál?
2: La curacaya, la curacaya.
0: Ah, no, ¿cómo eso, amigo?
2: No,
0: ¿cómo?
2: No.
0: ¿Cómo eso, la pura? No, por favor. Íbamos tan bien hasta ahora. Saluda a nuestra auditora. ¿Cómo bailar? ¿Qué bailó? Dijo la cucaracha. La cucaracha, no. Ya, saluda a nuestra auditora. Ya, señor productor, por acá me dicen, yo bailé hace tiempo atrás. No. A mí me tocó bailar, me dice. Pero me duró como 3 minutos nomás, dice. Más encima, mi mamá gastó cualquier plata en el traje. Oye, es verdad. Cuando uno tiene que en busca trajes, pero duran como 3 minutos el baile. Y se, oye, se gasta.

0: Están como 60, 50 luquitas en un puro traje nomás. Y dura un día nomás. No, más de alguno de nuestros auditores dirá: oye, si es verdad, solamente por un día. Para que bailen, algunos gastan como 60, algunos gastan 40, depende del traje. Y, oye, sí, se gasta plata. Se gasta platita por acá. ¿O no?
1: La cura cacha, la cura culacha. ¿Cómo es? Hola, Luisito, ¿cómo estás? Oye, a mí me tocó bailar.
0: A ver.
1: Cha-cha-cha. ¿O no?
0: ¿La qué?
1: No, cha-cha-cha, era guaracha. Un abrazote grande. Que tengas un hermoso turno. Y muchos saludos también.
0: ¿Qué le tocó bailar a la coca y qué? Ya. Oye, por acá nuestra amiga Gladys Los Ángeles, algún datito de curso de cueca, por favor. Nuestra amiga quiere zapatearse. Ya, si alguno de nuestros auditores, por favor, acá de Los Ángeles, conoce a alguien que le puede enseñar a bailar, sería maravilloso, ¿ah?
2: No, no era eso. Me tocó bailar la cucaracha, que hasta pega con esa canción. La de un gorro de lana.
0: El gorro de lana, mira. El gorro de lana, sí me acuerdo. Un gorro de lana. ¿O no?
3: En la casa de todos, ahí en Ercilla.
0: Mira.
3: Enseñan los lunes a las 8 de la tarde.
0: Me está ahí. Oye, sería maravilloso. Yo no me acuerdo cómo se baila cueca, amigo. Yo qué año no bailo cueca, amigo. No, qué año no bailo cueca, por acá.
4: Que baile ese carito.
0: Ay, ay, ay. Por acá, a ver qué nos dicen nuestros auditores. A ver.
5: Mira. Buena, Bucerrucho. Apareciste.
0: ¿Cómo está, amigo? Por acá, hola, buenas tardes. ¿Aló?
5: No bailáis ni cumbia.
0: Ya.
6: ¿Cuánto que nos zapatea Luchito?
0: Oye, ya. Por favor.
7: Digamos, tan bien.
0: Amigo, por favor, ¿cómo dice?
6: ¿Cuánto que nos zapatea Luchito? Ya.
0: Oye, ¿cómo que no zapatea? Ya, por favor. Señor productor, estamos con preguntas serias hasta ahora. Estamos con preguntas serias y ustedes me van por otro lado. Oye, saludos a nuestros auditores. ¿Qué tal ellos? Sintonía la radio. Ay, ay, ay, que me hacen reír ustedes. Ah, me hacen reír a esta hora de la tarde. Ya, oye, por acá me dice Luchito. Yo soy bueno para zapatear. Me dice, ya. Dice que es bueno para zapatear usted, amigo. ¿Será cierto o no?
8: No creo.
0: Por acá, a ver, ¿qué me dicen? A ver.
1: Eso no sabe, pues eso no sabe. ¿Cómo no va a saber bailar cueca? Eso no sabe, pero pregúntale otra cosa.
0: Pregúntale
1: sí
0: otra cosa.
1: Por Dios.
0: Pregúntale cualquier cosa, a ver, él sabe. Ya, saludos por acá.
6: Dicen que desde que te fuiste a casar allá a Los Ángeles,
0: ¿ah?
6: Hay varios llorando acá en Maldivia.
0: Ya, me está iglesiando. Oye, mira, atención a nuestros auditores. Oye, nuevamente habrá multas por no ponerla este 18, ¿ah? ¿Eh? Ya, oye, pero si nuevamente habrá multas por no ponerla este 18. Pero atención, porque se viene el 18 y vuelve la obligación de algunos de poner... No puedo leer esta noticia. ¿Por qué me hacen a mí estas cosas acá en la radio? Mira, atención. No, poner la bandera, chiquillos. Sí, la normativa establece la bandera debe estar instalada en los domicilios del país durante el 18-19. Quienes no cumplan se podrán exponer una multa de 1 a 5 UTM. ¿Ah? Sí, a ponerse las pilas, chileno. ¿Ah? A ponerse las pilas. Sí, a poner la bandera. Ya, por acá.
2: Ya, me encima de humillarnos este 18, no, tenemos que pagar multa.
0: Ya, por favor.
5: Oye, acá en Valdivia habrían varios que vivirían multados.
0: Ya, amigo, dejémoslo aquí nomás, dejémoslo hasta aquí nomás. Por eso, pues. Ya, empieza a mover tu cuerpo.

0: Así que empieza a mover tu cuerpo.
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2: Oye, sí, hay multa, es importante eso, Luisito, tienen que saber ponerla porque si no les van a pasar multa bancarita. ¿Y usted ya la puso o no?
3: Digamos, también.
4: Oye, Luisito.

3 de la tarde con 36 minutos. Aquí en la punto 7, por supuesto. Chico Trujillo, la medallita, lo que suena a esta hora de la tarde. Hoy saludamos a todos nuestros auditores, auditoras de la 97.9 en Valdivia y también de la 101.7 acá en Los Ángeles. 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Atención nuestros auditores, atención nuestras auditoras, porque esa SAA informa por trabajo de ampliación y mejoramiento en su red de distribución, deberá suspender el suministro eléctrico este lunes 14 de septiembre entre las 10:30 y 16:30.

0: 30 horas. 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Saiza solicita a tomar todas las precauciones necesarias para disminuir los efectos que esta suspensión pudiese ocasionar. Ahí está, saluda a nuestros auditores. Ya, vamos por acá, antes de ir a la pausa comercial, antes de ir a la pausa de esta jornada.
1: Ya, no sé, así no estén pelando el Luchito que no sabe zapatear.
0: Ya, por favor.
1: Que le intenta andar zapateando en bono y fondo ajeno.
0: Ya, por favor.
2: No sé qué tanto me preocupo si yo... yo no lo pongo. Mejor me molesta ahí. Creo que el postre que me comí recién tenía ya, mucho dulce.
0: Sí, parece que tenía mucho dulce. Ay, ay, ay. Sí, parece que tenía mucho dulce. Ah, amiga, tenía mucho dulce, sí. Tenía mucho dulce, parece. Saludos a la Carito de Valdivia. Un abrazo tremendo a ella. ¿Sí? Porque teníamos preguntas a esta hora. ¿Qué es lo que bailó nuestros auditores o bailaron en el colegio hace un tiempo atrás o hace muy poco? ¿Qué es lo que te tocó bailar en el colegio? ¿Ah? ¿Usted se recuerda a nuestros auditores o no? ¿Recuerda a nuestros auditores?
3: Oye, me llamó una amiga que tuvo un accidente y se golpeó las piernas y no quiere parte.
0: ¿Cómo, amigo? Amigo, le digo algo, sáquese el manos libres y mándeme un mensaje directo con el teléfono porque le escucho solamente que me está maullando. Hasta... de verdad no se escucha nada, amigo. Mándeme el mensaje bien porque no se escucha nada. Saludos, amigo Claudito. No se escucha nada, Claudio. Mira, se escucha súper mal.
4: ¿Ya te gustaron?
0: Ya, vamos a la música, me voy a la pausa. Cásate conmigo. Oh, este tema me lo dedicaron alguna vez.
5: Y se queden.
0: Sí, me dedicaron este tema, Cásate conmigo. Y al final no me casé. No, lo mejor soltero, ¿ah? Silvestre Dangón, Nicky Jam, Cásate conmigo.

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0: mojados. Oye, beso mojado, un beso mojado. Wisin y Yandel, lo que sonaba a esta hora de la tarde. Son las 3:53. Estamos en vivo a esta hora.
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0: Vamos con mensaje que nos dicen por acá. A ver, escuchamos. A ver, hola.
2: Hola, Luis, buenas
0: hola,
2: tardes.
0: Buena.
2: ¿Cómo estás?
0: Buena, buena, amigo.
2: Espero que se encuentren todos bien. Oiga, una, quiero hacer una pregunta.
0: A ver, ¿qué pregunta?
2: ¿En qué fondo zapatea?
0: ¿Dónde está?
2: Yo soy un 7, ¿y tú?
0: Saludos a nuestro auditor. ¿Y usted en qué fonda zapatea? Me pregunta por acá. Ya, por favor. Saluda a nuestra auditora. Saluda a nuestra auditora que está en sintonía.
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0: Oye, ¿usted en qué fonda zapatea? Ya, íbamos tan bien esta hora.
4: Hola.
0: Hola.
4: Luchito.
0: Hola, amigo.
4: Quiero escuchar una de.
0: ¿De
4: los picantes?
0: No, ya.
4: La guaracha del curado.
0: No, no, muchas gracias, amigo.
4: Hola. Luis.
0: Hola, amigo.
4: Quiero escuchar una de los picantes, la guaracha del curado.
0: La guaracha del curado, no, ¿cuál es eso, amigo? No la cacho, amigo, no la he visto, no. No la he escuchado, amigo, ¿cuál es la guaracha del curado? Ah, no. Es la única, la guaracha del Fai-Fai, me acuerdo nomás. La guaracha del Fai-Fai. Oye, pero por acá me dice Luchito. ¿Y usted cómo es para el emboque? Ay, ah. No, amigo, sí.
5: Digamos, están bien.
0: No, amigo, sí. A mí me gusta jugar mucho al emboque. Especialmente acá me traje un emboque a la radio. A esta hora. Y yo creo que más de alguno de nuestros auditores es bueno para el emboque, ¿o no? O ahí nomás. Nuestros auditores son buenos para el emboque, chiquillos, ¿no? Sí, nuestros auditores, ¿cómo son? A ver, queremos preguntarle a usted, ¿cómo es, amigo? ¿Qué juego típico tiene para el las fiestas patrias? Algunos son buenos para lo que es el palo encebado. También para el emboque. ¿Qué otro juego típico? Elevar volantines. ¿Qué otro juego típico chileno? Ay, a ver. Nuestro auditorio me manda su mensaje a nuestro WhatsApp al +56 632 28 33 91 Valdivia. Y nuestro WhatsApp también para Los Ángeles al +56 432 21 28 07. Por acá, Leandro.
6: Sí, si tú supieres, Luchito, cómo son para empinar el codo. Y sí que deporte nacional, internacional.
0: Deporte nacional. Ay, ay, ay, amigo, le está poniendo bueno usted. Como que me está dando fe, amigo. Amigo, como que me da fe cuando me habla usted. Así como que, oye, me está mucho dando fe a esta hora. Brindo, dijo un curado. Ya, no. Ya. Oye, por acá, hoy estábamos viendo la foto de mi colega de Los Ángeles, de El Gabo, que subió una foto, se parece al... ¿A cómo se llama este? ¡Ay, se me olvidó! Se parece al... ¡Ay! ¿Cuánto, El clavel. Oye, igualito al clavel, mi colega. Sí, igualito al clavel, compadre. Igualito al clavel, Oye, un parecido al clavel. Ah, sí. Por acá. ¿Cuál es el juego chileno, más popular que cree usted para las fiestas patrias? ¿Ah? ¿Cuál será el juego popular de los chilenos? O nuestros amigos extranjeros, ¿cuál fue su primer juego que hicieron? ¿Ah? ¿Cuál fue? Sí, porque hay muchos amigos que son extranjeros y también, ¿cuál fue su primer juego que hicieron cuando llegaron a Chile? Para las fiestas patrias, pregunto hasta ahora. Sí. Por acá, a ver, ¿qué dice?
6: Luchito, te quedan 5 minutos para desocupar la pieza. ¡Qué deporte!
0: ¡Qué buen deporte, amigo! Ya, dejémosla ahí nomás.

0: Oye, bueno, acá mi saludo, Luchito. Aquí estamos escuchando la radio, muerto de la risa. Oye, qué bueno, que lo pasen bien. Nuestro amigo de Valdivia, nuestro amigo de Los Ángeles, esta hora, por acá.
1: Yo tengo entendido que a Luchito le gusta el palo en cebado.
0: No, no pasa nada, amigo. No pasa nada, amigo. No pasa nada, amigo. ¿Cómo está, amigo Daniel? ¿Cómo le va? Oye, por acá me dice Luchito. ¿Y cómo eres para elevar volantines, Luchito? No, bueno, amigo, o sea, sí. Elevo volantines, amigo. ¿Eh? Sí, no hay problema, elevamos volantines, no hay problema, amigo. Sí, no hay problema. Oye, por acá me saludo, Luchito. Un abrazo, que te vaya bien. ¿Cómo estáis, pochico Víctor?
2: Buenas tardes, amigo Luchito. Hola, buenas tardes, amigo Luchito. Una consulta, ¿qué es lo que usted pone primero? ¿El mástil o la bandera?
0: Amigo, hay que poner primero la bandera, después se pone el mástil. ¿O no? ¿Estoy bien o no? ¿Primero ponemos la bandera o cómo vamos a poner el mástil? ¿Después cómo vamos a subir la bandera? ¿Ah? Hay que poner la bandera primero, amigo, y después luego poner el mástil. ¿O no? ¿Estoy bien o no?
3: No.
0: Oye, saludos a nuestro auditor, chico. ¡Chico Víctor! Ya, un abrazo tremendo para el chico Víctor, ¿eh? Ya, vamos a la música. ¡Vamos! ¡Vamos!

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2: 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Oye, atención por acá, mi salud, Luchito, que tengas buen día. Muchas gracias, amigo. Gracias por la buena onda. Oye, vamos a saludar a nuestros auspiciadores que nos acompañan. 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Ahí está. Oye, saludo a nuestro amigo de la Chubacán, que van a estar los chiquillos ahí. ¿Cuándo están, chiquillos? Van a estar en el Parque Zaval, si no me equivoco, nuestros amigos de la Chubacán. ¿O no? Ahí van a estar los chiquillos, ¿cierto? Saludos para nuestros amigos de la Chubacán.
1: 1.7.
2: Un abrazo tremendo para ellos. Oye, ¿cuándo se presentan, chiquillos? Por allá en el Parque Zaval. ¿Y a qué hora, más o menos, que van a estar ahí? ¡Buena, maravilloso!
3: Saludos, Luchito, saludos. Ahí vamos a estar el 17 en la Zaval. Invitamos a todos ahí que nos vayan a ver y a bailar en la sonora Chubacán.
2: ¡Chubacán! Oye, saludos, amigo, que le vaya maravilloso. Por acá dice, hola, Luchito, que tengas buena tarde. Aquí pasándolo, bien escuchándote en Valdivia. Oye, mi juego típico, dice que hacemos es perseguir a un lechón y a un pollo. Y el que lo agarra se va a la parrilla, hermano. Oye, saludo a nuestro auditor. De verdad, amigo, es un juego típico de agarrar a un lechón y un pollo y se van inmediatamente a la parrilla. Ya, saludo a nuestro auditor que está ahí en sintonía. Oye, por acá me dice Luchito, yo mi juego típico es jugar al palo encebado. Mira, buen juego, amigo, ¿eh? Buen juego típico. Oye, en Valdivia hay muchos juegos típicos en el Parque Zaval que van a estar desarrollándose el 17 y el 20 de septiembre. Mira qué buena. Saludos a nuestros auditores que están en sintonía. Juegos típicos, sí.
3: Luchito, tírate un temita de la Chubacán, un poquitito, aunque sea.
2: Un poquito, si quieres, compadre. Ya. Ay, mira, va a sonar cortito, va a sonar cortito. O si no, después me van ahí. Sí, la Chubacán, mira. Ahí está. Oye, para que usted vaya a bailar, ¿ah? Para que vaya a pasar lo maravilloso. ¡Ahí! Oye, se nota que los chicos son prendidos, ¿ah? Saludos para nuestro amigo de la Chubacán.
4: Que lo mataron por celos, eso fue lo que me dijeron.
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2: Oye, un abrazo tremendo, chiquillos. Cristian Nodal, adiós amor. En tema a esta hora. Vamos a la pausa. Ya estamos atrasados con la pausa. Ya lo vamos a la pausa. Vamos, volvemos. No se mueva de la sintonía de la punto 7.

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0: Oye, ahí estaba Miguel Bosé. Si tú no vuelves. Oye, pero no era Pinilla, ¿cierto? No, si no era Pinilla. Oye, porque Pinilla cantó el tema. Mira, ¿lo escucharon? No, no es así, mira. No, Pinilla. El mismo tema, ¿no? No, por favor, saquen esto, saquen a Pinilla, por favor. No, no, no, no, no, no. Ya, por favor, pueden sacar a Pinilla, por favor. Gracias, Patón, gracias. Saca a Pinilla. No, no, no, no, no. No, no, canta muy bien Pinilla, que digamos, ¿ah? Sí, como un perro chocó, le decía. Pinilla, sí, el mismo tema que cantó Pinilla. Ahí en Fiebre de Canto. Ay, ay, ay, Pinilla, haciendo como siempre la suya. Sí. Contra mi perro Socorro. Ya, por acá.
1: Luisito, una consultita.
0: A ver, cuéntame,
1: ¿en
0: amiga?
1: ¿En qué punto 7 están sus colegas que salen ahí en la...
0: ¿A dónde?
1: En la imagen.
0: ¿En cuál imagen?
1: Son dos jovencitas.
0: ¿A dónde? Pueden...

0: ¿Pero
1: decir
0: cuál?
1: Si es que sabe, porfa, porque no he escuchado ninguna voz nueva yo.
0: ¿Pero dónde, amiga? ¿Dónde vio esa foto de dos colegas nuevas? ¿Dónde? ¿En dónde? Porque hay practicantes que están en Temuco, ¿ah? Muchos practicantes, sí.
2: Oye, ese no era fiebre de canto, era canto con fiebre.
0: Ah, canto con fiebre. Ah, ya, amigo, ahí está. Por eso, es que el amigo de verdad... Estábamos revisando el video de Pinilla. Oye, oye, pero canta súper. Oye, no, pero Pinilla la jodió como era. Le podríamos decir, no mates la música. Oye, sí, Pinilla, por favor. No, no, no cante, por favor, no cante, Pinilla. No, oye, ¿sabes qué? Lo podríamos traer a Pinilla. Pinilla podría venir a cantar, ¿ah? Si usted quiere contratarlo, está disponible, Pinilla. Está bien. Oye, por acá mi saludo, Luchito. Aquí estamos escuchando la radio a esta hora.
1: En la carátula de la punto 7, en el circulito redondo de la punto 7 de Los Ángeles, salen dos jovencitas.
0: Ah, dos jovencitas. A ver, dame un segundo. Ah, no, bo, no es el Gabo que sale ahí. El Gabo que sale y un marciano. Eso es lo que sale.
3: Oye, entre Pinilla y Solabarrieta, no sacamos ni una.
0: No, oye, Solabarrieta igual, ¿ah? Pero Solabarrieta estaba... Estoy llorando en esta tribuna. No, lo que pasaba es que se tomó una pastilla, amigo. Porque estaba saliendo después de una depresión. Sí, lo que sale en las redes sociales, algunos dicen, no, sí, Solabarrieta andaba. No, no pasa nada. ¿Usted me vieron alguna vez acá en la radio así como, hablando así como, no? No sé, no creo, ah, no creo, ah, no, no, no. No, pues yo en la radio realmente llego tiquitaca, sí.
4: Y Ninja debería hacer un trío con Cavada y Solabarrieta. Pero también andan los tres. Parece que tienen la misma fiesta los tres.
1: No, Luisito, no era el Gabito. ¿No? Salían dos jovencitas, pero no alcancé a notar el nombre. Ahora no están. Ahora no. Está el Gabito. Así que no la sé. Sacaron.
0: No, ya, sé que, no, no sé qué están subiendo acá en el WhatsApp de Punto 7 Los Ángeles, ¿eh? No sé.
3: En la radio no. Pero no puedo decir en otro lado.
0: No, mismo. No pasa nada, amigo. Yo realmente me porto bien, amigo. Me porto bien. Ya, me porto bien en todas partes. Usted nunca me ha visto mal, amiga. No, nunca. Nunca me han visto mal, ¿ah? No. Nunca me ha visto. ¿Ah? Sí. Y si no me acuerdo, no pasó.
2: Solabarrieta está más trabado, oye.
5: Luchito, Solabarrieta está como huevo a la copa. Entre duro y cocido.

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1: Oye, son las 4 de la tarde con 28 minutos. Buena música a esta hora. Cari León, sí, qué personajes. ¿Qué andas haciendo? Lo que suena a esta hora acá en la 101.7 en Los Ángeles.

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Ya, oye, lo vamos a la pausa, ya volvemos. Por acá Luis me dice, saludos para ustedes. Son los mejores, saludos a todos los que forman esta radio emisora. Felices fiestas para ustedes y para toda la familia Punto 7. Oye, saludos por acá. Le dicen por acá Mauricio Benilla. Ya, saludos. Ay, un abrazo tremendo a nuestra auditora. Ya, vamos a la pausa. Ya volvemos. Nos vamos con Farruko. Esto es Pepas. Vamos a la pausa. No se mueve la sintonía de la Punto 7.

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0: escuchamos lo más nuevo a esta hora de la tarde. Jordan, la media luna de amores, compañera de mi vida, que es la punto 7. Oye, por acá, ¿qué nos dicen nuestros auditores? Oye, saludos, Luchito, que tengas buena tarde, te deseamos todo lo mejor y muchas gracias por acompañarnos. De nada, pura buena onda aquí en la punto 7 en Valdivia y también en Los Ángeles. Saludos para ustedes, chiquillos. Oye, ¿cómo están nuestro amigo la locomoción colectiva de Valdivia, nuestro amigo de Los Ángeles? Ahí está ahora. ¿Cómo están, chiquillos? Vamos arriba a reportarse a nuestro WhatsApp. Sí. Oye, por acá. Le dicen, ¿sabes qué va el juego típico chileno? ¿Juego yo, Luchito? Ya. Por favor. Saludos a nuestra auditora. Oye, saludos para todos los que ya almorzaron, los que van camino al trabajo, los que van saliendo. ¡Qué rico! Saludos para ustedes, chiquillos, chiquillas, en esta jornada del día de hoy, día viernes. ¿Qué te quiero? ¡Viernes! Queremos escuchar dónde están nuestros auditores. ¿Dónde?
1: ¿Y dónde está mi gente?
0: ¿Dónde está nuestro auditor escuchando la radio a esta hora de la tarde? A ver qué nos dicen por acá.
2: Luchito, ¿cómo estamos? Bienvenido, buena tarde, compadre. Nosotros ya preparándonos para irnos a nuestro lugar de trabajo. Pues se olviden que estamos afuera del trébol. Desde las 5 en adelante vamos a estar ahí con nuestros mástiles. Hay bancas, mesas de centro. Así que eso. Muy agradecido, que tengan muy buena tarde.
0: Gracias, amigo. De nada, amigo. Saludos, un abrazo pero tremendo para ti. Ahí está, hora de la tarde. Sí, saludos para nuestros auditores, nuestras auditoras que están en sintonía en esta jornada de día viernes.
3: Hoy es viernes y tu cuerpo lo sabe.
0: Por acá, ¿qué nos dicen? ¿Qué nos dicen? A ver.
4: Oye, cada día la voz se parece más al Mono Sánchez.
0: ¿Al Mono Sánchez?
4: La risa está la... Buena, Mono Sánchez.
0: ¿Quién es el Mono Sánchez, amigo? ¿Quién es el Mono Sánchez? No cae. ¿Quién es el Mono Sánchez, amigo? No cacho quién es. No, no lo conozco, amigo. Amigo, no conozco ningún Mono Sánchez. Ninguno, amigo, no. ¿Quién será el Mono Sánchez? Matón, ¿y quién es? Matón, ¿quién es? Ya, saludos a nuestro auditor. Un abrazo tremendo a esta hora. Que está ahí en sintonía de la radio. Que le vaya bien, amigo. Que tenga buen día. Ya, por acá mi salud, Luchito. Aquí vamos escuchando la radio a esta hora de la tarde. Que tengas una excelente tardecita. Te deseo todo lo mejor y toda la buena onda a esta hora de la tardecita. Gracias. Oye, saludos para ustedes. Sí, que están ahí en sintonía de la punto 7. Un abrazo tremendo para ustedes, chiquillos. Por acá mi salud, Luchito. Aquí vamos escuchando la radio a esta hora de la tarde. Que tengas lindo día. Y te deseamos todo lo mejor. Muchas gracias. Saludos para ustedes, chiquillos. Ya, oye, por acá. ¿Qué más me dicen? Saludos, Luchito. Buena onda, eres tú, Luchito. Gracias, igual. Oye, vamos al que está haciendo a esta hora de la tarde. ¡Vamos! ¡Inmediatamente!
5: Mira a tu alrededor, notifica tu posición actual. Y si no estás haciendo absolutamente nada, tienes que ser sincero, igual. Todo sirve en esto que se llama...
0: ¡En esto que se llama!
5: ¿Qué estás haciendo a esta hora de la tarde?
0: ¡Ya, señoras y señores! Preguntamos, ¿qué estás haciendo a esta hora de la tarde?
5: ¿Qué estás haciendo a esta hora de la tarde?
0: ¿Qué está haciendo usted a esta hora de la tarde? ¿Lo que está haciendo? ¿Dónde lo pillé? ¿Qué está haciendo usted a esta hora de la tarde? Nuestro amigo de Valdivia, ¿qué están haciendo a esta hora de la tarde? Nuestro amigo de Los Ángeles.
5: ¿Qué estás haciendo a esta hora de la tarde?
0: ¿Qué están haciendo, chiquillos, a esta hora de la tarde? Por acá los mandan, dice, saludos, Luchito. Saludos de Corral y la Peguita sacando la vuelta. Como siempre, tu carito sacando la vuelta. Tú siempre sacando la vuelta. Por acá en el auto, escuchando la radio. Yo soy un 7. Soy Alfonsina. Saludos a la Alfonsina que está escuchando la radio en el automóvil. A esta hora de la tarde. Por acá, a ver.
6: Hola, Luchito del Rey.
0: Hola.
6: ¿Cómo está mi compita?
0: Hola,
6: aquí
0: compita.
6: Aquí estamos en la Peguita, en la llama, trabajando. Mira, escuchando la punto 7.
0: Buenísimo.
6: ¿Y qué estamos haciendo? Yo me estoy tomando una gaseosa.
0: Una gaseosa.
6: Y comiendo unos sambuchitos aquí, por patito, disfrutándolo. Desde Los Ángeles. Perdón. Desde Los Ángeles, compita.
0: Ya, compita.
6: Luchito del Río. Saludos.
5: ¿Qué estás haciendo a esta hora de la tarde?
0: ¿Qué está haciendo usted a esta hora de la tarde?
7: En vivo, Luis Lago.
0: Por acá, hola.
7: Luisito, yo estoy revisando los disfraces de mis nietos porque después que pasan las fiestas empiezan las alianzas, así que ahí estoy revisando que todo esté ok cuando tengan que ocupar sus disfraces. ¿Ya? En eso estoy, en la compañía de la mejor, por supuesto, la Punto 7 con Luis Lagos.
0: Un abrazo. Oye, por acá nuestro amigo Máximo de la línea 22, acá en Los Ángeles, los manda una foto, está en el taco a esta hora. Saludos para el auditor. Hoy está en el tremendo taco.
5: ¿Qué estás haciendo a esta hora de la tarde?
0: Oye, saludos a ella que me está escuchando. Es tímida. ¿Quién es tímida, Esteban? Saludos por acá.
8: Hola.
0: Hola.
8: Luisito, ¿cómo estamos?
0: Bien, ¿y tú, amigo?
8: Oye, Luisito.
0: ¿Ah?
8: ¿Sabéis que vengo llegando a la pega?
0: ¿Ya?
8: Llegué a mi casa aquí y mi señora me estaba esperando con una brocha y un tarro de pintura. Y ahora me tiene pintándole la cocina. Imagínate, la cocina, para que dispare con algo. Oye, Luisito, ten cuidado porque este loco aquí en Los Ángeles te nació la pelota. Estos son buenos ya, ahí lo dejamos. Ya, Luisito, cuídate, que estoy viendo. Nos vimos la otra semana con las empanaditas.
0: Oye,
8: y
0: buena,
8: los pajaritos,
0: buena,
8: ya sabes.
0: Ah, me va a traer pajarito, amigo.
5: ¿Qué estás haciendo a esta hora?
0: Me va a traer, amigo, me va a traer pajarito. Ya, ya. Oye, por acá, el que puede, dice por acá, de sacar la vuelta a esta hora. Ya. Oye, saludos a mi tía Palomita, dice por acá. Saludos, por acá.
9: Hola, hola, hola, hola. Hola,
0: hola, amigo.
9: De aquí es la región metropolitana, Santiago, heladita, con sol, con nubes. Y pronto a abrir el carrito de la sopa y pilla.
0: ¡Sopa y pilla! Oh,
9: que tengan una buena tarde, una excelente tarde, 10.7. Yo soy un 7 y ustedes...
0: ¡Un 7, amigo!
5: ¿Qué estás haciendo a esta hora de la tarde?
0: Oye, por acá me dice, acá estamos, Luchito, en compañía. Ya estamos listos. Mi señora hizo unos buenos porotos, pero aquí estamos, un ratito descansando para deshincharme un poquito. ¡Ah, no, amigo! No. ¡Ah, no, este no! Amigo, lo bueno que no me mandó un audio, ¿ah? ¿Sí? Amigo, lo bueno que no me mandó un audio hasta ahora, ¿ah? Por favor. ¿Ya? Sí, lo bueno que no mandó audio el auditor. Por acá dice Luchito, nos pillaste preparando, dice todo para mañana tempranito, hacer prietas. Mira, ¿qué está haciendo las prietas? ¿Está haciendo prieta usted, amigo? ¿Está haciendo prieta? Mira, está meta prieta a esta hora. ¿O le están dando prieta, amigo?
5: ¿Qué estás haciendo a esta hora de la tarde?
0: Por acá, Enrique.
10: Buena, buena, buena, Luchito, por aquí trabajando, cruzándole, trabajando aquí en el colectivo Línea 28.
0: ¡Buena!
10: Así que tenemos una linda tarde, amigos.
0: Oye, saludo a todas las líneas, saludo, amigo, a todas las líneas. Sí, que están ahí en sintonía de la radio. Buena, buena, compita. Saludos. Que tenga buen día, amigo. Ya, vamos a la música. Vamos a la música. A la vuelta me voy. ¡Oh, a la vuelta me voy! A la vuelta me despido para Valdivia y Los Ángeles. Osmani García. Pitbull Sensato. El Taxi. ¿Cómo es este tema? Dice. ¿Cómo dice? Por acá hizo el Luchito, aquí camino a buscar a mi bendición. Saludos.
11: Queremos darle una bienvenida.
0: A la vuelta me dicen qué están haciendo hasta ahora en la tarde. Con eso lo despedimos.
11: Por todo.
0: A la vuelta nos vamos.

0: España, Islago.
1: Me lo pago. Lo pago como una mano, lo pago que no me di. Ya, señoras y señores, nos tenemos que ir, nos tenemos que ir. Nos tenemos que retirar. Sí, ya vienen en Valdivia, viene el Achío junto a la Vale. Y en Los Ángeles, el Gabo. Pura buena onda, mis colegas. Saludos para ustedes. Saludos para el Gabo, que ya viene llegando a la radio. Saludos para la Vale y también para el Achío, que están de 5 a 7 de la tarde. Y a las 7 de la tarde conectamos con Temuco, con nuestras colegas. Va a estar la Karinita Gutiérrez, sí. Chiquillos, yo por mi parte me empiezo a despedir. Atención, porque SAE se informa por trabajo de ampliación y mejoramiento en su red de distribución deberá suspender el suministro eléctrico este lunes 14 de septiembre entre las 11 y media y 5 y media de la tarde. Esto es en Valdivia, el sector Los Pellines. SAE solicita tomar todas las precauciones necesarias para disminuir los efectos de esta suspensión de suministro pudiese ocasionar. 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Centro Taguada. Y atención, porque también está en el Mall Plaza y centro de Los Ángeles. Nos vamos, chiquillos. Gracias a la tremenda sintonía. Gracias, Valdivia. Saludos. Oye, por acá, preguntan, ¿pueden poner animal, por favor? Nos alcanzamos, un abrazo. Por acá, ¿qué me dicen?
2: Por acá, yo haciendo de todo un poco.
1: Mira,
2: sacando ropa y mira qué sacando rico. Unas fotos en los outfits para seguir las páginas.
1: ¿Ya?
2: La ropa. Así que nada, pues, Luisito Lagos, que esté muy bien.
1: Gracias.
2: Un gusto siempre escucharte.
1: Abrazo. Gracias, un abrazo. Nos escuchamos pronto, Valdivia. Pronto por Valdivia. Ya, nos escuchamos, chiquillos, que estén bien. Cuídense. Siguen con los Achío y la Vale en Valdivia y en Los Ángeles con el Gabo. Yo mañana, 9 a 1 de la tarde, estoy para Los Ángeles. Un abrazo, nos escuchamos mañana en Los Ángeles de 9 a 1 de la tarde. Me voy. ¡Chao! ¡Chao, Valdivia! ¡Chao, Los Ángeles! Me voy con el Matador. A lo Matador nomás, po. Y los fabulosos Cadillac, el Matador. Que estén bien, chao, lindo viernes. Un abrazo tremendo para todos.
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0: amigos, amigas, bienvenida, bienvenido. ¿Cómo están? Espero que bien. Hoy tengo el volumen bajo, a ver, ahí sí, hola, hola.
1: Hola, hola, buenas tardes, hola, hola, hola, hola.
0: Ahí sí, ya. Oye, ¿se acuerdan que durante la mañana les decía que tendríamos solcito durante la tarde? ¿Ves que no le mentí? No les mentí, ¿no? Eso me decía el tiempo, ¿ah? Que saldría el solcito. Porque después de la tempestad sale el solcito. Y uno tiene que ser agradecido. Agradecido, agradecido. Y amigos, amigas, les invito a quedarse en sintonía de la 101.7. Agradecemos a Luis Lagos, que nos acompañó en este bloque. Y bueno, ahora les invito a quedarse como siempre hasta las 19 horas. Oye, les adelanto que Luis Lago se estará acompañándolos mañana de 9 a 1 de la tarde. De 9 de la mañana a 1 de la tarde. Este es mi último bloque y ahí nos escuchamos hasta el día lunes. ¿Ya? Sí, ahí estuvimos revisando los horarios que nos enviaron, así que ya están organizados los horarios de esa manera para el día de mañana. ¿Ya? Sí, así que Luchito Lago los va a estar acompañando. Mañana va a llegar tempranito, dijo que va a llegar a tomar desayuno acá. Digo que acá tenemos cocina, tenemos hervidor, tenemos una churrasquera, tenemos hasta una parrilla eléctrica. ¿No, de verdad? Sí, tenemos una parrilla eléctrica, tenemos un refri, un microondas y todo lo que es cubierto y toda la cosa. Así que no, Luchito llega a desayunar mañana acá. Dijo que se va a hacer unos huevitos a la copa ahí con un poquito de merquén y toda la cosa. No, ahora dijo que iba a hacer pollo con papa frita. Y dijo que iba a almorzar porque dijo que anduvo medio apurado, entonces no alcanzó a almorzar. Ahora va a ir y no es que lo va a comprar, ¿eh? Dijo que lo iba a hacer. Así que no, sí, Masterchef. Saludos ahí a Luchito Lago que nos acompaña en este bloque, ¿eh? 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

0: 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Ya, y... Oye, ya tenemos reporte por acá. ¿Qué nos dice Roberto?
1: Hola, ¿cómo estás?
0: Bien, ¿y tú cómo estás ahí?
1: Encachado. Eres igual que el clavel. ¿Vas a tocar alguna ramada ahora para el 18?
0: No, estoy gavito, agendando fecha, amigo.
1: Igual que el clavel.
0: Estoy agendando
1: fecha. Pero saliste, eres igualito. Que tenga buena tarde.
0: Oye, pero... Si estoy agendando fechas todavía, ya cualquier cosa ahí. Inbox, inbox, inbox. Está buena, sí, quedó buena, qué buena. El clavelazo, el clavelazo. El clavelacio, ¿cómo que el clavelacio? No, clavelazo, no clavelacio. No, no. Ya, oye. 5:15 Nos quedamos inmediatamente junto a
2: La Noche.
0: Esto se llama Amor sobre Cuatro Ruedas.

0: Hola, Gabito. Oye, todavía estoy esperando la selfie con la marciana.
1: ¿Con la marciana? No, la estado, pero si está, pues. Mire, si yo tengo hasta sticker con la marciana, pues. ¡Aló! Oye, estamos revisando los WhatsApp ahí, escuchamos la programación musical. La Pame me dice, oye, las marcianas me dice. No había visto la foto entonces la marciana. ¡Aló! Buenas tardes.
2: Hola, hola, Pugancho, ¿cómo estás, patroncito? Yo aquí terminando ya mis labores. Así que ahora llegaré a descansar, a pegar la pera un poco y después ir a descansar a la casa, pues para tomarme una cervecita, alguna cosa y para el coco de pollo y pues. Así que, Pugancho, así que tú vas a estar en la escucha. Así que ojalá que tenga una excelente tarde, Pugancho. Así que en eso estamos.
1: Ya, pariente, ahí está nuestro amigo que ya. Oye, qué bueno que vaya saliendo tempranito, ¿ah? Tempranito. ¡Aló!
3: ¡Hola, Bugadito!
1: ¡Don Tinoski!
3: Aquí estamos bajando, bajando, ya estamos llegando aquí ya a Los Ángeles, ya. Hasta el lunes.
1: Hasta el lunes, ah. Por fin, una vez en el año puedo conseguir con usted, amigo mío. Ya, porque yo después de este turno también vuelvo hasta el lunes, ¿no? Sí. De algo se aprende ahí tener auditores que, ¿ah?, se arreglan los bigotes de brocha que no tienen, ¿ah? Estamos bien, estamos bien. Oye, bueno, acá dicen, buenas tardes, Gabito. Oye,

0: De Nativo Suche, acá todos nos hemos vuelto adictos a sus programas, sus fieles ausentes hasta las 22 horas, o presentes, ¿cómo ausente o presente? ¿Ah? Ya, oye, saludos ahí para los chiquillos de Nativo Suche, estar ahí en sintonía. Qué bueno que les haya gustado la programación, pues. Ya, esa es la idea. Y, bueno, la principal... Lo principal que hacemos en la radio es, principalmente, valga la redundancia, es acompañarlos, ¿ya? ¿Cómo? Bueno, de distintas maneras, ahí contando historias. Hoy día tuvimos el viernes de terror, de repente hacemos preguntas interactivas, contamos notas interesantes, hacemos preguntas interactivas, nos peleamos, nos reímos, lloramos, nos angustiamos. Y así somos, que somos una familia, la familia punto 7, ¿ah? Sí, de repente nomás sale gente que me da rara nomás, pero... Sí. Ahí voy a contar por qué, ¿eh? Ahí voy a contar por qué.
1: Como está de bocancho y uno que tiene que seguir trabajando el día de mañana, pues, ¿qué le vamos a hacer? Pues, es la vida pobre nomás, pues. Así es, somos pobres, pues. Te viene forzada, sacándole la mugre, pues, miércoles. Así es, bocabito. Y cerro, chau.
0: Sí, ese a mí recién me toca libre mañana, ¿no? ¡Aló!
2: Hola, Gabito, buenas tardes.
0: Hola, hola.
2: Yo amigo de acá del sector norte. Aquí poniéndole talento y aquí vamos a estar en sintonía, pues, amigo.
0: Ya nos vamos con Maxi, don Máximo, muchas gracias. Ahí está en sintonía ya don Máximo.
3: Tocaste ahí el Calderón. Bajó el agüita ahí, está bueno para ir a tirar.
0: Oh, ¿no? Si ganas nos faltan.
3: A tirar unas cañas.
0: Me va a creer el otro día que soñé ya que andaba pescando.
3: Te doy. Y el otro dato que estaba ahí arriba, ahí está, mandé las fotos, y buena, y las picaditas coloridas y los ríos.
0: No, si estaban buenos esos esteritos, mi amigo. Debe haber uno ahí, aguayadito, aguayadito. Ya, ¿qué más tenemos por acá? Ah, sí, el portonazo ahí. Oye, sí, vi la noticia. Ya, una vez que tengamos ahí la info, lo vamos a estar comentando, mi amigazo. De mal en peor, dice nuestro amigo por acá, pero bueno. Vamos a estar hablando de eso ahí con ustedes, ¿ya? Sí, pues, y tal como les decía, nosotros, bueno, si es que aparte de nuestros amigos de Nativo Suche, también hay otras personas que a lo mejor hace poquito están escuchando la radio. Bueno, Punto 7 es una radio de compañía, ¿ya? Si bien nosotros tenemos, yo por ejemplo, personalmente tengo algunas secciones donde uno hace preguntas, donde contamos historias, no sé, contamos una que otra cosa. Siempre nos hemos dedicado a hacer una radio de compañía donde prima siempre la buena onda, ¿ya? Y aquí quiero llegar con eso, ¿ya? Quiero hacer un llamado, ¿ya? A la comprensión, ¿ya? Porque se ha dado ciertas situaciones en donde, claro, como que... Hay ciertos auditores que yo no sé si llevarán poco tiempo o harto tiempo y bueno, no comprenden de repente muchas veces, o sea, uno comprende que se encariñen con ciertos colegas, ¿ya? Que por ejemplo en el caso de Andrés Herrera ahora tuvo la misión y yo lo comenté también en su momento y lo vuelvo a comentar. Andresito, ya con el cual tenemos una muy buena comunicación, nos llevamos súper bien. Tuvo la misión de irse a la ciudad de Puerto Montt a alegrar la vida de toda la gente de allá de Puerto Montt que escucha la radio, al igual que lo hizo acá, ¿ya? Tiene el desafío de acompañar a toda la gente, ¿ya? De allá. Y se entiende que haya gente que diga, hoy lo vamos a echar de menos y bacán, pues eso es bonito, ¿ya? Eso de verdad que llena el corazón. Y créanme que Andresito lo ha sentido, ya. De hecho, ahí en algún minuto vamos a conversar de nuevo. Porque, ¿se acuerdan que le dije que nosotros tenemos un asadito pendiente ahí con el Andresito? Ya, pues, todo bien, pues, porque ahí es donde se manifiesta el cariño, la buena onda de la gente y se entiende, ya. Y es bonito que pasen esas cosas, ¿por qué? Porque esa es la idea, pues, esa es la idea de generar esa buena onda, esa cercanía. Ya, ahora llegó Luis Lagos, que también trabaja para Punto 7, y ahora a él le tocó la misión de acompañarnos en ciertos horarios, ¿ya? Pero lamentablemente hay gente que no comprende que en realidad todos en el fondo tratamos de hacer la misma pega, el mismo trabajo, ya que es acompañar con buena onda, con simpatía,

0: con temas de conversación, o simplemente ahí estar ahí echando la talla, como siempre, ¿ya? Y han habido personas que le han tirado mala onda, entonces siento que no corresponde, ¿ya? Yo ahí en particular hice un comentario a una auditora, ¿ya? Y le dije que no correspondía, pues si Luchito hace su programa, trata de ser lo más simpático posible. Él es así, nosotros tenemos muy buena onda también por interno, nos conversamos, nos echamos la talla. Y siento que cuando a alguien no le gusta un locutor es simplemente, es fácil. Nadie obliga a nadie a escuchar la radio y simplemente tienen que cambiar el dial nomás, ¿ya? Si no le gusta, pueden escuchar música, buscar video, buscar otra radio y eso, ¿ya? Y ahí queda, ¿ya? Pero ahora tirar mala onda, eso para mí no es propio de la familia Punto 7, del verdadero auditor de la radio, que no es así, ¿ya? Así que solamente dejar en claro eso, ¿ya? Ya tenemos auditores que ya mucho tiempo y siento que nadie se merece una mala onda o un comentario pesado sin dar motivo, ¿ya? Ese no es el espíritu del verdadero auditor de Punto 7, de la familia Punto 7, ¿ya? Así que eso, ya para que no vuelva a pasar eso. Aparte, y lo otro es que nosotros igual acá llegamos a más que mal, esto igual es un trabajo, ¿ya? Todas las personas que trabajamos porque no nos sobra la plata tampoco. Entonces, hay que ser consciente en ese sentido y consecuente con lo que decimos por WhatsApp, ¿ya? Porque acá obviamente leemos todo, todos revisamos los WhatsApp. Luis Lago, cuando está trabajando acá, o el Andrés, o yo, y los que estamos constantemente comunicándonos con ustedes. Así que, eso, ya, que siga la buena onda, y la mala onda, bueno, jamás la vamos a aceptar, pues. Nadie que pertenezca a la familia Punto 7, ya. Así que, eso, ya. No, pues no, si tampoco. Oye, Alexandra, ¿por qué? No, sin violencia. No. ¿Ve? Tú no eres así, chiquilla. Tú no eres así, chica, oye, loca. No seas así, chica, violenta, ¿ya? No me hagas sacar mi acento sureño, chica, ¿ya? Tú no eres así, pues, chica, oye, ¿ya? ¿Cómo es eso de tanta violencia, oye? ¡Ya! Y eso, amigos, amigas. Oye, nos vamos a quedar con buena música. Ya, no.
1: No, lo mala onda, elimínalo nomás.
0: No. No, sí. Pero mejor es comentarlo y para que se eviten ese tipo de situación, ¿ya? Porque mal que mal, todos tratamos de hacer el mismo trabajo, que es acompañarlo con la mayor de la buena onda posible, ¿ya?
2: Con Gabito no.
0: No, con el colega. No sé, conmigo no fue con mi coleguita, ya.
3: Oye, Gabito, al que atornilla al revés, decímoslo a los perros.
0: ¡Rau, rau, rau, rau, rau! Como el audio del que iba. Como el audio la otra vez del caballero que mandó un audio y después se le aparecieron los perros.
1: Si no le gusta que se cambie de radio, no hay punto, se acabó.
0: Creo que es lo mejor, ¿eh?
2: Gabito, no tienen derecho a tratar mal a nadie ni a tirar mala onda. Eso no se hace, no somos así los puntos 7. Igual fome los cambios, pero bueno, hay que adaptarse, claro. Simplemente. Pero se extraña, sí. Andresito, se extraña Andresito. Saludos para él. Y lo importante es que Gabito todavía está aquí y lo tenemos que disfrutar también. Así que eso, saludo para ti, saludo para Andresito. Y por supuesto también bienvenido es Luchito.
0: Luchito.
2: Así que eso, pues, no a tirar mala onda, porque aquí la familia Punto 7 somos un 7.
0: Exacto. Qué bueno, ¿eh? Me gusta, es bonito escucharlo de ustedes mismos, ¿eh?
4: Ah, Gabito no lo había visto.
0: Ah, el sticker.
4: Acompañadito ahí de las marcianes.
0: Y salgo triste ahí.
5: Ay, sí, ¿qué pasó con Caito? No, con Capito, no, con Capito, ni con doble L matutino, ya, con doble L matutino, no es posible estar bien llegando. Ah, ya, y vamos tomando una.

0: afuera con ese mucho lago y vamos a pegar una pierna.
1: ¡Uy, ya! Oye, me pasé la hora. 5:34 PM. Oye, nos quedamos con Stereo 3. Por ahí por el año 2000 llega esta banda para decirnos: ¡atrévete a aceptarlo!

0: Sí, ya sé que estás entretenido. Vamos y volvemos aquí en la Radio Punto 7.
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0: 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No te desesperes, ya estamos de vuelta y continuamos aquí en La Punto 7, la radio que quiero.

Paseme. Después vamos con esa canción. Después vamos con Santa Feria y los Caligari. Se viene. Pero antes, tengo que contar lo siguiente. Ya han pasado cositas. Y se las tengo que contar, pues claro. Pero no sin antes entregar más consejos para ustedes. 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Bueno, ustedes saben que se está llevando a cabo ya la WRC Chile Bio Bio, donde ya distintos competidores están recorriendo los diferentes caminos en cuanto a este deporte, ¿ah? Sí, el rally se está viviendo en Concepción. Bueno, resulta que hay un piloto de nacionalidad paraguaya. Estamos hablando de Fabricio Saldívar, quien protagonizó este viernes un aparatoso accidente en la SS5 en Nuevo Rere, correspondiente a la primera jornada de competencia de la WRC Chile Bio Bio 2026. El Skoda Fabia RS Rally 2 de Saldívar y su navegante Marcelo Der Ojanesian sufrió un doble volcamiento al salir de una curva en el penúltimo tramo del día, continuando en tres ruedas. Sí, se volcó y siguió corriendo. Saldívar afronta la fecha en Chile en el undécimo lugar de la clasificación general de la WRC2 con 25 puntos. Y bueno, los videos ya están ahí en redes sociales, donde pueden revivir el momento de lo que pasó ahí en la WRC 2020, Bio Bio 2026. Ya, revísenlo. De hecho, se encuentra ya el video también ahí en biobiochile.cl. Creo que también está en página 7, ¿eh? Para que se metan ahí y se pongan al día con todo lo que está pasando con el rally en Bio Bio. ¿Ya? Bio Bio 2026. Bueno, y a la vez también hacer un llamado obviamente a la gente que asista a este tipo de competencias o de deporte, que a la vez también es bastante extremo, a tener mucho cuidado con estar en lugares no habilitados para poder presenciar cómo pasan los vehículos a gran velocidad. Ya siempre es bueno tomar las precauciones, ya, y ser espectador, pero de manera responsable, ubicando en su lugar, en lugares que estén habilitados para poder ya sea sacar fotos, grabar o simplemente

0: simplemente mirar. Es muy peligroso, obviamente. Que se expongan de esa manera, ¿ya? Bueno, y la nota se encuentra en biobiochile.cl. Ahí está, no sé si está en página 7, lo estuve buscando, pero no me aparece todavía. Ya, amigos, amigas, nos quedamos con los Caligari, Santa Feria, y esto se llama Te Falta Algo.
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1: 6 de la tarde, ya con 3 minutos, vamos a comentar el resumen de noticias más importantes de esta jornada de viernes aquí en Punto 7. La Policía de Investigaciones, PDI, a través de la Brigada de Homicidios, realizó diligencias para esclarecer la muerte de un hombre de 62 años hallado sin vida en su domicilio ubicado en Los Ángeles, región del Biobío. Las investigaciones se realizaron en el sector Llano Blanco, en la ruta Q61R, en la comuna de Los Ángeles, donde carabineros, la PDI y personal del Servicio Médico Legal determinaron que no hubo intervención en la muerte del involucrado. Según el relato de un vecino del fallecido, este habría consumido alcohol la noche anterior, lo que a su juicio sería la causa de su deceso. En otras informaciones, la Corte Suprema resolvió finalmente la remoción de 11 jueces que fueron investigados por viajar al extranjero mientras se encontraban haciendo uso de licencias médicas en el marco del inédito proceso disciplinario que abrió el máximo tribunal. Según fuentes de la radio, la decisión se conoció este viernes luego de que el Pleno de la Suprema concluyera la revisión de los cuadernos de remoción que permanecían vigentes. Cabe recordar que el proceso se inició a partir de las investigaciones por viaje fuera del país realizados durante periodos de licencia médica. En junio, la Corte Suprema había acordado abrir 58 cuadernos de remoción, luego de revisar más de un centenar de investigaciones disciplinarias. Posteriormente, 10 de esos procedimientos fueron suspendidos por el Tribunal Constitucional tras requerimientos presentados por los propios jueces, por lo que la Suprema quedó con 48 expedientes que podían resolver directamente. A su vez, en 10 casos, el Pleno decidió que no procedía a analizar los cuadernos, por lo que no se revisaron. En 3 de ellos, las causas eran de relatores o de secretarios de tribunales, en 2 de ellos, secretarios de tribunales y también de funcionarios de corte de apelaciones. Asimismo, en 2 de esos casos no se ejercieron cargos por la calidad del titular, ya que eran suplentes que suspendieron en suplencia durante todas sus vacaciones con licencia médica, estuvieron en suplencia, y en 2 casos se renunció antes de que se realizaran estos sumarios y hubo una renuncia debido a la salud irrecuperable de este funcionario. El universo de casos, explicó la ministra Gloria Ana Chevesic, quedó en 37 casos finalmente, de donde remueven a 11 jueces del Poder Judicial por mal comportamiento, de acuerdo al artículo 80 de la Constitución. Además, se rechazaron 26 remociones, 7 de ellas porque no alcanzó el quórum requerido de 11 votos del Pleno de Ministros, 15 porque así lo decidió el Pleno por votación de 18 ministros y 4 y también hubo 4 empates, 9 a 9 ministros en votación. La remoción requería de al menos 11 votos favorables dentro del Pleno del Máximo Tribunal. Durante la jornada del jueves, la Suprema habría revisado 25 casos, pero solo 3 habían alcanzado inicialmente el quórum necesario, según antecedentes conocidos durante la mañana. Sin embargo, tras continuar este viernes con la revisión de los expedientes pendientes, la cifra aumentó finalmente a 11 jueces removidos. El procedimiento se sustenta en el artículo 80 de la Constitución, que faculta a la Corte Suprema para remover a jueces por mal comportamiento. La presidenta del Máximo Tribunal, Gloria Ana Chevesic, habría definido previamente el uso de esta atribución, señalando que la finalidad es resguardar la confianza pública y también la integridad institucional del Poder Judicial. Y por último, el presidente José Antonio Kast se refirió a este viernes a la polémica en torno a la soberanía del Estrecho de Magallanes y descartó que existan patrullajes conjuntos entre Chile y Argentina en dicha zona. Sus declaraciones se conocen luego de que el ministro de Defensa aclarara que las aguas jurisdiccionales chilenas son custodiadas y controladas exclusivamente por la Armada de Chile, en medio de consultas periodísticas sobre la eventual existencia de operaciones conjuntas con Argentina. Cast fue enfático en abordar la situación y sostuvo que jamás en el estrecho de Magallanes ha habido patrullaje conjunto. Hemos sido muy claros, el estrecho de Magallanes es chileno, es soberanía chilena, afirmó el mandatario. En esa línea explicó que cualquier embarcación que navegue por el estrecho debe hacerlo bajo las normas de navegación establecidas por

Chile. Es más, cualquier navegación que se hace en el Estrecho de Magallanes se hace con pilotos chilenos. Cualquier buque con cualquier bandera tiene que solicitar que se suba un piloto chileno y dirija las maniobras de esta embarcación, señaló CAS. Insistió así que la soberanía chilena sobre el estrecho no está en discusión y apuntó a los tratados.

0: como la Patrulla Antártica Naval Combinada, pero esta se desarrolla en aguas antárticas y no corresponde a un patrullaje conjunto del Estrecho de Magallanes. Amigos y amigas, son las 6 de la tarde ya con 9 minutos. Este sería el resumen de noticias más importantes del día y que ya te comentamos en Noticias al Punto en la Punto 7. La temperatura del momento, 13 grados. 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
1: Oye, ya son las 6 de la tarde con 14 minutos. Y sí, tenemos 13 grados a esta hora, amigos y amigas. Oye, pero igual hace frío, ¿ah? Sí, como que... Como que a pesar de que hay solcito, hoy en particular, a esta hora hace más frío que los días anteriores a este mismo horario, ¿ah? Ya, pero igual, eso no es motivo para no ir preparando la oncecita tal como la está haciendo nuestra amiga Silvia, que me manda imágenes ya. Oye, sopa y pillas con pebre y un potecito de ají me manda a esta hora. Oye, ¿cómo no vamos a querer estar ahí, mi amiga? ¿Cómo no vamos a tener la envidia de ir a comer esa sopa?

0: haciendo usted, amiga? Ya, pero buen provecho. Ah, ya están preparando la oncecita. Ah, pero si la Silvia delante me dijo que 10 de la tarde tenían asado, pues ya. ¡Qué rico! Saludos ahí para la Silvia. ¿Pero va el asado o no va el asado? Ah, ¿qué me dice usted?
1: Después de esto, de la 11, Gabito, el asado la noche.
0: ¡Oh! Hagamos un asado. Hagamos un asado. ¿Sí? Hay una canción que se llama así. Hagamos un asado. Hagamos un asado. Ya, Silvia, disfruta, no va ahí con la familia y que quede todo rico. Ya, y usted sabe que el asador tiene que tener ahí, ¿ah?, el combustible para poder estar ahí atento ahí a, si es que es asado al palo o si no al lado del panchito ahí, igual, para que no se nos deshidrate el asador, po. Claro.
1: De más, pues, Gabito, primero el terremoto y después, usted sabe, pues, Gabito.
0: Primero el terremoto. A ver, no haga tanta mezcla, amiga, porque si no, olvídese, mañana la cabeza le va a explotar, amiga, le va a explotar la cabeza. Ya, amigos, amigas, hoy es 6:16. Saludos para la Silvia, que siempre está ahí en sintonía. ¡Qué rico, qué rico, qué rico! Ya, pero todavía les queda mucho todavía salir de la chamba e ir a tomar oncecita, así que vamos que se puede, ¿ah? Sí, yo llego a tomar oncecita a la casa y esta noche nos vemos ahí en Entre Toros y Trébol. Hoy día vamos a estar canturreando de nuevo. Hoy día vamos a estar ahí regaloneando, vamos a estar haciendo unos jueguitos ahí. Se viene Misión Imposible. Sí, hoy día vamos a estar jugando en Misión Imposible. Así que se viene. Los invito esta noche a ir a pasarlo bien esta noche. Oye, nos vamos a quedar con más música. Esto lo trae You Salsa. Y se llama Mis Ojos Lloran Por Ti.
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Muy bien, 6 de la tarde ya con 25 minutos. Ya amigos, amigas, oye, como siempre les hago recuerdo, todavía están a tiempo de votar en los premios Cordillera. 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Chiche Peralta nos dice, procura

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1: Ya, oye, estoy revisando reportes ya de varias personas que ya salieron de la chamba. Oye, avisen si hay taco para que la gente evite los tacos y pase por otro lado. Ya. Sí, me dicen, porque es que lo que pasa es que me dicen acá, Gavito, si hay taco en algún lado, por favor, que avisen, please, ahí por la entrada norte, me dicen. Hay varias personas que están ingresando a Los Ángeles por el lado norte, Avenida Las Industrias. ¿Ya? Así que porfa ahí para que ustedes se pasen el dato ahí. Ustedes son un 7, pues chiquillos. Ahí, pasen el dato. Yo mientras tanto te entrego más consejos. 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Ya, señoras y señores, vamos a preguntar qué estás haciendo a esta hora de la tarde.
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1: Ya, toma tu teléfono inmediatamente y comenta con nosotros qué estás haciendo a esta hora de la tarde. ¿Qué estás haciendo a esta hora de la tarde? ¡Aló! Buenas tardes.
2: Hola, Gavito, ¿cómo estás? Tantas lunas.
1: Tantas lunation. Mi amiga, que tengan una excelente tarde. Me asusté, oye. Me asusté. Ya, ¿qué me decía la amiga? Escuchemos de nuevo.
2: Hola, Gavito, ¿cómo estás? Tantas lunas. Te dejo saluditos.
1: Saludito para ti también, amiga linda. ¡Aló!
3: Hola, Pugavito, ¿cómo estás? ¡Ay, aquí reportándome!
1: Oye, ¿te soltó la pica, oye?
3: ¿Cuándo van a hacer un mix del Mauricio Pinilla?
1: próximamente van a sonar las canciones. No sé si las mismas, yo creo que las originales.

0: Gallito, ahí está. Gallito, ahí está, por todos lados, dolor de cabeza porque algunos se saltan la fila y quedan la embarrada. No, ya, voy, ya. Bueno, empecemos, ya, güey, oye. ¡Aló!
1: Hola, hola, Gabito.
0: Hola.
1: Aquí arreglando mis cosas porque a las 7 me voy a las 7.
0: Oh, besitos. Chócale.
2: Hola, Gabito. Hola. Aquí, Lore. Yo estoy adornando mi casa con guirnalda 1080.
0: ¡Ah, qué buena!
2: Vivo en departamento, así que voy a colocar adornitos en las ventanas y todo el tema.
0: Sí, pues en la puerta igual.
2: Bien bonito.
0: En la puerta.
2: Mi departamento. Sí. Cariño, Gabito, que tengan todos una linda
0: tarde. Hágale. Póngale ahí un algo bonito en la entrada, ahí en la puerta. Sí, pues. ¡Aló! Buenas tardes.
3: Hola, Gabito. Oh, buenas tardes. Yo vivo acá en el centro. Oh. Y ahí usted ya lo veía. Aquí en pleno centro.
0: Está la pura Charlie.
3: El medio taco.
0: La pura Charlie.
3: Y captando pasajeros, pues, amigo. Y escuchándolo, por supuesto.
0: Ya, paciencia, amigo mío. Paciencia. ¡Vamos!
4: Hola, Gabito.
0: Hola.
4: Yo aquí en mi casa trabajando, haciendo unas cortinas. Haciendo cortinas.
0: Hágale ahí en compañía de la radio.
5: No, pero está buena la idea. Podéis mezclar esa con mi perro y con la del Tito Fernández. Ah, cómeme, perro.
0: Estaba con mi perro al lado mío.
6: Aquí, abogadito.
0: Que yo no lo hago.
7: Hola,
0: buenas tardes.
7: Bien. Mira, te quería comentar de que nosotros con mi hijo nos fuimos a vivir a Temuco.
0: ¿Ya?
7: A principios de este año.
0: ¿Ya?
7: Y estamos viniendo a Los Ángeles una vez al mes.
0: Mira qué bueno.
7: Ya, por lo tanto, ahí nos sintoniza la radio .7 de Los Ángeles, porque en el auto sintoniza siempre ahora la de Temuco.
0: Como claro, vos. Allá. Sí, vos, el mismo dial.
7: Es que me salta una duda porque desde hace tiempo vengo escuchando a otros locutores aparte.
0: Colega.
7: ¿Qué pasará con la señorita Prissy? ¿Qué pasó con ella? Quedamos perdidos, desenchufados.
0: Amiga, ella fue desvinculada. ¿Ya? Sí, fue desvinculada, mi amiga. Sí, por si no lo sabía, ¿eh? Bueno, se nota que está hace más de un mes por allá en Temuco, amiga. Y por eso ahora nos acompaña Luis Lagos, Luis Luchito Lagos. ¡Aló!
8: Hola, Capito, ¿cómo estás? Por aquí revisándole los cuadernos a mi hija para ver si tiene tareas.
0: Eso, hay que descubrir a eso que tiene tareas, ¿ya? ¡Aló!
5: Oye, Gabito, se me ocurrió otra idea. Y hacemos el igualito a Mauricio Pinilla en los toros y tregos.
0: Saluditos. Oye, no, si no es mala idea, no es mala idea.
9: Aquí estamos dándole al jale, güey.
0: ¡Jale, güey! ¡Échale ganas, güey! ¡Échale ganas! Ya, eso es lo que están haciendo nuestros auditores a esta hora de la tarde. Hoy viernes, Jordan nos dice: me emborraché, güey. ¿Por mi culpa? ¿Qué culpa tengo yo? 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

Hola Gabito, aquí mi esposo, están trabajando con la bendición, terminando de hacer unos pompones para el baile del 18.

0: Jordan dijo que hoy día me emborracharé. ¡Me emborracharé! Pero para qué, pues si la cosa es compartir, no emborracharse, ¿verdad? Ya, oye, por acá me dicen, hola, quisiera mandar un gran saludo a mi pareja. Vamos en el auto escuchando la radio. Mi pareja se llama Jesús. Y yo me llamo Connie. Y vamos con nuestro hijo Dylan. Saludos para Dylan, Jesús y Connie. Ahí andan en sintonía de la 1.7.
1: Este mes estaba a caer a la mierda.
0: No, tienen que portarse bien. Eso de que hay que portarse mal para pasarlo bien, no, eso es mentira. Mentira. ¿Ya? Pórtense bien, pórtense bien. Ya. Oye, yo comienzo a despedirme hasta ahora. Oye, quiero que tengan un excelente fin de semana. Pásenlo bonito. Gracias por estar ahí en sintonía. Yo, por mi parte, voy a disfrutar de un fin de semana larguito, ya, porque mañana tengo libre y no vuelvo hasta el día lunes, ¿ya? Pero mañana los estará acompañando Luis Lagos en horario de 9 a 1 de la tarde. Así que un abrazo gigante para todos. Un abrazo apretado, dijo Luchito Lagos, ¿ya? Y van a quedar ahora en compañía de Karina Gutiérrez, que va a estar acompañándolos hasta las 21 horas junto a toda la red sur de La Punto 7. Así que se cuidan mucho, se portan bien y yo los dejo junto a Bad Bunny con esto que se llama EO. EO, EO, EO, EO, EO. Oye, ¿y en qué parte de la canción dice EO?
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0: Ya, cuídense mucho, se portan bien, chao, chao.
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llegó el momento que tantos ustedes estaban esperando. No sé si será tan así. Uy, que me hacís decir tonteras, qué vergüenza. Ya, familia, ya estamos juntitos nuevamente, 7 de la tarde con 9 minutos de este viernes. Hoy es viernes.

0: súper mega, ¿sabes? Y como es viernes, tenemos que cantar. Y tenemos que saludarnos como corresponde, cantando nuestra canción. ¿Qué les parece? Hola, mi cari preciosa. ¡Vamos, vamos, vamos, vamos!
1: ¡1, 2, 3, 4!
0: ¡Hola, hola, hola!

0: Muy bien, ¿y tú qué tal? Reportando sintonía, reportando sintonía, reportando sintonía, reportando sintonía. 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
0: 1, 2, 3, 4. ¿No les gusta la silla, los colegas? Pero... mamá, fome, yo me senté, ¿no? Vamos con todo reportando a sintonía a esta hora de la tarde. Hola, tío Chuchuca.
3: De Puerto. Saludando a la cariñita, a la Chuchuca, Chuca. A la Chuchuquita, Chuchuquita.
0: ¡Dios!
3: Y digo, bueno, ya sabe, ¡A cerrín!
0: Pasa ni pasa en la historia, no me da ni cuenta. Hola.
4: Hola, cariñita, ¿cómo estamos? Estamos trabajando, ya me queda poquito para irnos a la casa, línea 3.
0: Queda poquito para irse a la casita, qué lindo.
5: Buenas tardes, mi niña, ¿cómo llegaste? Estamos escuchando la radio 7 con Claudita, Carlos Sorno.
6: Hola, muy buenas tardes, señorita. Ya volviendo a casita, un muy fuerte abrazo y muchas bendiciones para ustedes allá en Temuco. Saludos desde Puerto Montt.
0: Aguante Puerto Montt. Oye, bien ahí Puerto Montt, bien ahí Osorno. ¿Quién más? A ver, quiero escuchar a todas las ciudades que están conectadas con nosotros a esta hora de la tarde.
7: Hola, buenas tardes. Aquí quiero mandar un saludo a mi gorda que llegó de la pega cansadita.
0: Pobrecita. Yo que usted lo voy a buscar enseguida. Un balde con agua, le pongo las patitas tal y la regaloneo con un masajito.
8: Hola, mi niña, ¿cómo estás?
0: Hola, mi Lore,
8: aquí llegando
0: preciosa.
8: De la peguita cansadita.
0: ¿Es idea mía o todos andamos como ya medio agotados y eso que ni siquiera... llegamos a la semana de septiembre,
9: ¿verdad? Hola, señorita Karina, aquí reportándome de Quilpué hacia Valparaíso para ir a trabajar. Así que tengo hasta las 3 y media de la mañana. Con harto cariño, Che Carlitos, Valparaíso.
0: Aguante Che Carlitos.
10: Hola, muy buenas tardes, Karinita. Ahora vamos a disfrutar de usted. Ya se fue Maxito y ahora viene usted hasta la
0: cita. Besito para mi coleguita.
10: Que tenga un lindo viernes y un buen fin de semana con su familia. Un abracito lleno de mucho cariño. Y vamos que se puede.
0: Vamos
10: poquito para celebrar el 18 de
0: septiembre. Queda poquito.
10: Pero vamos a tener que bailar cuentitas, como se dice. Los chilenos tienen que bailar.
0: Tenemos que bailar.
10: Y se está reportando.
0: Yo nunca les he hecho esta pregunta a ustedes. ¿Les gusta la cueca? ¿Les gusta nuestro baile nacional? ¿Saben bailar cueca?
11: Chuchuquita.
12: Hola, tía Karina. Hoy día feliz porque llegó mi traje de hueso porque voy a competir el día martes. Soy un
11: 7.
0: Mira mi competidor, Robertito, te super hiper mega felicito. Que salga todo bien, dile al papá que me mande fotos. Te quiero ver vestido de guasito y obviamente también quiero que ganes tus competencias, así que todo el éxito del mundo para ti, Robertito.
13: Brindo
0: acá.
13: Hola, ¿cómo estás? Yo muy bien, tomando once, entonces con mi hija y mi nieta. Saludo a mi Pelcari, besito.
0: Saludo
13: a la Flo, a la Emilia y a mi hija Fabiana. Y mi amorcito igual que está en las uñas.
0: Muy bien, besitos para usted. Oye, quiero escuchar esta yoga.
13: Brindo este 18 por la radio.7. Que lo escucho de la mañana hasta el cierre. Empiezo con Julián y termino con la Karina Gutiérrez.
0: ¡Uy, uy!
13: Hola.
14: Hola, Karinita. ¿Cómo estás?
0: Yo muy bien.
14: ¿Tú qué tal? De acá de Osorno.
0: Bien, Osorno.
14: Oye, ¿no era de animales?
0: No, hoy día no era de animales. Hoy día

0: podíamos hacerla, ya que estamos en nuestra última semanita para empezar ya al 100 con la semana de septiembre. Podríamos hacer la guatón con un gritito. Gritito de. ¡Uy, uy! Ese grito que a mí no me sale, porque me sale el puro yeja. Entonces podríamos saludarnos y terminar con el gritito del. ¡Uy, uy! Hola, querido, ¿cómo estáis? ¡Uy, uy! ¿Ya? ¡Vamos, vamos, vamos, vamos, vamos, vamos!
1: Hola, cariñita, ¿cómo estás?
0: Hola, hermosa.
1: Me encanta bailar. Me encantan las cuecas, me encantan estas fechas.
0: Son bonitas estas fechas, a mí también me da algo en mi corazón. El olor sobre todo en las calles, olor a empanada.
2: Muy buenas tardes, señorita Karina. Escucharla me alegra toda la tarde.
0: Ay, Chelito.
2: Soy el Chelito de Quilpué y usted sabe que todos somos punto 7, señorita Karina.
0: Por supuesto, pues Chelito.
3: Hola, Karina, ¿cómo estás? ¿Cómo estás? Yo por acá, bien, bien, bien, bien. ¡Uy, uy!
0: Muy bien. Y hoy día no vamos a saludarnos como animales, sino que vamos a saludar con el gritito de fiesta patria. ¡Ay, ay! ¡Uy, uy! ¡Cuatro puntos buenos!
3: ¡Ach! ¡Ach!
4: Hola, Karina.
0: ¡Uy, uy! Hola, Karina. ¡Uy, uy! Salúdenos más con toda confianza. Por mientras, yo los voy a dejar con toda Los Ángeles Azules y Emilia. Perdonarte, ¿pa' qué, po? Hola, tía Luisa, ¿cómo estáis?
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1: Póngale más, compadrito, oiga. 7 de la tarde, 25 minutos. Uy, uy.
2: Hola, tía Cari.
1: Uy, uy. Uy, uy.
3: Hola, Karina.
1: Uy, uy.
4: Hola, Karinita, ¿cómo estáis? Aquí escuchando tu grata compañía y muerto la risa. Así que ahí va tú. Uy, uy.
1: Uy, uy.
4: Ahí va, ahí va. ¡Jala, perro! ¡Jala, perro! ¡Jala, perro! ¡Jala, Lidia! ¡Jala, perro! ¡Jala, perro!
5: Hola, Karinita, aquí recién llegando a la casa del trabajo para el paraíso.
1: Hola,
5: presente, San Ruki.
1: Te faltó el gritito, sí, Buniki. Ya, San Roque, quiero escuchar a San Roque. ¡Uy, uy!
6: Buenas tardes, buenas tardes, buenas tardes, señorita Karina Gutiérrez.
4: ¡Uy, uy!
1: ¡Uy, uy!
6: Oiga, Napo, aquí andamos dando vueltas, vivimos en la calle Villa Alemana, aún damos vuelta y vuelta y vuelta. Dicen que las vueltas son las que dejan.
1: Guarda, guarda.
6: Oiga, pasé por ahí por el taller del Beto Batero. Todavía está ahí. Y me va a creer que todavía no me puede invitar un completo de una herida. Y al lado del taller
1: ya
6: hay un local de comida rápida.
1: Ni con eso. Ni con eso se rajó el Beto Batero. Escucha la lecera.
7: ¡Oh, se toca!
1: ¡Gritito así! ¡Ay, qué cosito más rica!
7: ¡Se toca!
8: ¡Osorno, Osorno! ¡Jaimito, 10 puntos! ¡Buen programa! ¡Póngale bueno! ¡Uy, uy,
1: uy! ¡Uy, solo tiene que saludar! ¡Hola, Karinita! ¿Cómo estás? ¡Buenas tardes! ¡Uy, uy! ¡Nada más, nada más!
9: Hola, hola, Karinita. ¿Cómo estás? Por fin termina la semanita. Nos dieron una semana libre en mi trabajo, así
1: qué
9: que...
1: ¡Qué maravilla! ¡Qué rico, Javier!
9: Y aprovechar con la familia. Voy a pasar un lindo 18 miércoles. ¡Uy,
1: uy! ¡Uy, uy! ¡Hola, Karinita! ¿Cómo estás? ¡Uy, uy!
10: Carito, buenas tardes.
1: ¡Uy, uy! ¡Uy, uy! Oye, aquí tendríamos hasta tarde, hasta... Mayrem, ¿cómo estás, hermosa?
11: ¡Mita! Te habla la Mayrem Ortiz, llegando de mis vacaciones de la Suecia, de España y...
1: ¡Olé!
11: Y llegué el martes y acá escuchándote recién, linda, preciosa.
1: ¿Me trajiste un llavero?
11: Nada, por acá todo comiendo y... comiendo y bebiendo unos vinitos para recordar nuestro Chile y eso, un saludito a la Mayrena Ortiz, Karinita, uy, uy, uy, uy.
1: Uy, uy.
12: ¿Cómo estáis, pu? Pariente Gutiérrez. Uy, uy.
13: Hola, Karinita, uy, uy, uy.
1: Uy, uy, uy, uy.
13: Combinadito.
1: Combinadito,
13: Para relajarse.
1: Para relajar, ya se viene el fin de semana. Igual van a ser las 7:30. ¿No? Bien, ¿quién dijo que había horario?
12: ¡Oye, Karinita! ¿Cómo estás? ¡Uy, uy, uy! ¡Ya bien! ¿Y tú? ¡Uy, uy, uy! ¡Soy un jefe, Karinita! ¿Y tú? ¡Uy, uy, uy!
1: ¿Eh? ¡Uy, uy!
12: ¡Uy, uy! Yo vengo acá de Cholchola para las casas a buscar la bendición.
1: Eso. ¡Uy, uy! Mira, acá me escribieron. Hola, Karinita, ¿cómo estáis? ¡Uy, uy!
12: ¡Uy, uy, pe!
14: Hola, mi Karinita del Flow. No estoy muy bien, pero a ver si me sale.
1: A ver.
14: ¡Uy, uy!
1: ¡Eso, miércale!
12: ¡Hola, Karinita! ¡Uy, uy, uy, uy!
1: Muy bien, parece que vamos a pasar un buen fin de semana, chiquillos,
15: Hola, hola. Uy,
1: uy. Uy, uy.
16: Hola, hola.
1: Qué qué lindo, qué lindo, qué lindo. Esa es mi familia, miércoles. Esta es la familia que uno elige, po, guatón. Me saqué un 7 con la familia que tengo.
12: ¡Uy, uy!
1: Se estaba desinflando el pobrecito.
9: Karinita, esa música está para puro agarrar vuelo, miércoles.

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0: Amor prohibido. Aquí, en Punto 7. ¡Uy, uy!
1: Hola, hola, Karinita. ¡Uy, uy!

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1: 7 de la tarde, 44 minutos de este viernes 11 de septiembre, señoras y señores. Mi Lore preciosa.
2: Canelita, canelita. Uy, uy.
1: Uy, uy. Bien, mi madre.

0: ¡Qué rico!
1: Eso es todo. ¡Uy, uy!
0: ¡Uy, uy! A comer algo rico, a regalonear, a hacer cucharita, guatón. Me está dando envidia. ¡Qué rico, qué rico! Aquí vamos a estar juntitos, como les digo, siempre hasta las 9 de la noche. Así que usted aproveche de enviar sus mensajitos a través de nuestro WhatsApp. Llámenos por teléfono si quiere también a contarme cómo se viene la otra semana, oiga. ¿Le dieron aguinaldo ya o no? ¡Uy, uy!
2: Hola, Cari, ¿cómo estás? Que tenga buen turnito, mi niña. Saludos cordiales desde los Puerto Mole. Ya se puso en la cosa, habíamos tenido un día de solcito maravilloso, pero ya, ¿qué le va a hacerle? Ya, un besito, saludos cordiales a todos los que están allá en la escucha y cualquier cosita reportamos.
0: Oye, bien ahí. Bien ahí en nuestro amigo Gigi. Puerto Montt presente. Osorno presente. Valdivia presente. Valparaíso presente. Temuco presente. Los Ángeles. ¿Dónde están Los Ángeles?
3: Hola, Carinita. Aquí tengo una paya.
0: A ver.
3: ¡Aro, aro, aro, aro, aro! De coyunda, mis de un lazo, de Berija, una correa, le pregunto yo a tu hermana si le gusta el conquemea.
0: Pero
3: si
0: amigo,
3: tu hermana se me enoja y me contesta que no, le doy en el conquemea, con el conquemeo yo, pues.
0: La picardía, el chileno, oiga. Oye, pero qué guasito más lindo, Robertito, te felicito, te ves muy guapo. Yo creo que ya solo por presencia vas a ganar. Solo por presencia. Alexia, ¿eres tú? Alexia, ¿eres tú?
4: Hola, punto 7. Me gusta escuchar su canción.
0: ¿Le gusta?
4: Hola, hola, hola. ¿Cómo estás?
0: Yo muy bien. ¿Y tú qué tal? Eso.
4: Hola, punto 7. ¿Cómo estás? Yo sé que le he hablado muchas veces, pero me gusta mucho. Me escucho todos los días de la semana.
0: Muy bien, todos los días de la semana.
5: Hola, tía Karina.
0: Hola.
6: Hola, hola, linda hermosa. Me voy a la inauguración del depa de mi amiga.
0: Yeah.
6: Me voy de Padre Las Casas a Temuco. Padre Las Casas presente.
0: Padre Las Casas presente también a esta hora de la tarde. Me encanta, me encanta. Todo el mundo presente a esta hora. 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
9: Hola, tía Karina, ¿cómo estás?
0: Muy bien, ¿y tú cómo estás? Oye, desordenado nomás. Envíen sus mensajitos, llámeme por teléfono también. Cuénteme, ¿está preparado para la otra semana? Psicológicamente, su cuerpo. Amigo Freud.
10: Hola, Bocari Cari, un gusto escucharte el día de hoy. Vamos a estar atentos a todo lo que digas aquí en el programa. Y le voy a mandar dos regalitos, mira, ahí a ver si le sirven y le gustan.
0: A ver.
10: Ahí usted me dice. Te va a mandar dos regalitos bien breves.
0: Dos regalitos bien breves, qué lindo. Me encantan los regalos. Mira, acá tengo un atardecer maravilloso, qué bonito. A ver, acá un videito. Cómo se esconde el sol ya, el atardecer en Valparaíso. Qué lindo, me encanta que me manden videos, que me manden fotitos. Aquí ya se escondió el sol, guatón. Sí, acá ya se escondió el sol. Y estamos esperando a la señora Luna. Sí.
11: Hola, Galina, buenas tardes, acá de Tomás Ramos. Quiero mandar un saludo a mi señora Lorena Sandra.
0: Ya.
11: Que la amo mucho, está cansadita y estamos relajándola aquí, tomándole un aperitivo.
0: Un aperitivo.
11: Le hablo a Carlos acá de Valparaíso, somos punto 7.
0: Besitos para Lorena Sandri y para ti, amigo Juan Carlos.
12: Aro, aro, aro. Brindo por la radio punto 7. Pero más brindo por la Karinita, que lo acompaña hasta las 9.
0: ¡Bueno, miércoles!
12: ¡Viva Chile!
0: ¡Y viva Chile! ¡Hasta las 9 y sí! nos quedamos con ustedes. Y si os te quiere, amanecimos hasta las 9.
13: Hola Cari, ¿cómo estás? Yo súper bien, que salí a las 5 del colegio. Ahora estoy esperando a mi papá. ¡Uy, uy!
0: ¡Uy, uy!
14: Hola tía Cari, ¿cómo está tía Cari? Muchos besitos.
0: Hola tía Carito, ¿cómo estás tú? Hermosa, maravillosa, ahí está nuestra Carito Collado también. Una tremenda profesional, locutora radial de Radio.7 Osorno, presente.
15: Oye, Caritita, más linda, hermosa del mundo mundial. Esto, mira, yo igual tengo una payita.
0: A ver.
15: ¡Aro, aro, aro, aro! Dijo un viejo que vendía aro.
0: Pero...
15: ¡Uy, uy!
0: Yo pensé que era otra.
16: Con el auspicio de... ¡Uy, uy! Estamos presentando Pégate el Show con la Karina.
0: ¡Tú, tú, tú, tú!
17: Hola, mi Cari Cari, aquí desde Los Ángeles. Estoy hermoseando mi departamento, lo estoy adornando. Así que va a que dejarlo listito para otra semana.
0: ¡Oh, uy, uy, está quedando lindo, Lore! ¡Te felicito! Mira que está quedando estupendo. Guatón ahí se lo mandó una fotito con su adornito. ¿Qué está preparando mi amigo Luis, Karenita? Mira, aquí estoy haciendo un rico vinito para las empanaditas. Oye, gracias a don Luis, yo me comí mis primeras empanaditas. Le quedaron bien buenas.
18: Buena, Karencita. Aquí Jorgito La Urca. Que tenga control aquí hasta las 9. Vamos a escuchar a la Karencita. Bendiciones. Éxito, Jorgito.
0: ¡Muah! Besito para usted también, mi amigo Jorgito Mardones, presente.
19: Viva Cari, viva Chile, pero sin cat.
0: Viva Chile, entonces.
20: Cari, Cari, una información corta y breve. Aquí
0: a ver.
20: En Viña del Mar, en Reñaca.
0: ¿Ya?
20: No sé si fue un atropello o un choque directamente, pero la avenida Vicuña Maquena se encuentra cortada en un tramo. Para que tengan precaución y tomen alternativas.
0: A mucha precaución entonces, vamos a repetir el mensaje.
20: Cari Cari, una información corta y breve. Aquí en Viña del Mar, en Reñaca. No sé si fue un atropello o un choque directamente, pero la avenida Vicuña Maquena se encuentra cortada en un tramo. Para que tengan precaución y tomen alternativas.
21: Lorena, para ti.
22: Carincita, soy yo, la Lorena. Y amorcito Juan Carlos está mandando un saludito. Aquí estamos compartiendo ahora después de una larga semana de trabajo.
0: Una larga semana. Cansadita, sí,
22: pero
0: verdad.
22: Aquí estamos, dándole, dándole. Somos de Tomás Ramos.
0: Aguante, Tomás Ramos. 7:53 PM, déjale caer todo el peso, Héctor el Father.
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1: Llegó la hora de las noticias, 8 de la tarde, 2 minutos.

Y les contamos que durante la tarde de este viernes, el cuarto juzgado de garantía de Santiago mantuvo la prisión preventiva para Martín de los Santos, acusado por la golpiza a un conserje en Vitacura que escapó a Brasil en medio de la investigación en su contra. Tras la audiencia, la abogada de la víctima de la agresión actualizó su estado de salud. Como bien es sabido, en mayo del año 2025, el imputado golpeó brutalmente a Guillermo Yarzún en la comuna de Vitacura, dejándolo con lesiones graves. Posteriormente huyó al mencionado país, donde fue detenido en la ciudad de Cuiabá, gracias a una orden de captura internacional de la Interpol. Fue durante esta jornada que llegó a Chile y se completó su extradición para finalmente llevarse a cabo su respectivo control de detención.

En otro ámbito también les cuento que la Fuerza Aérea de Chile confirmó que el F-35 estadounidense se encuentra entre las alternativas que estudia para reemplazar su histórica flota del F-5 Tigre 3. Este año cumple 5 décadas de servicio en el país. Así lo señaló el general Milton Sabla, director de Planificación y Doctrina Institucional de la FACH, en entrevista con 24 Horas, donde explicó que la institución ya se encuentra evaluando el futuro reemplazo de estas aeronaves. Los F-5 llegaron a Chile en el año 1975 y marcaron el ingreso de la FACH a la era supersónica. Posteriormente fueron modernizados en el país hasta alcanzar la configuración Tigre 3. Sin embargo, según explicó Sabla, después de 50 años la plataforma llegó prácticamente al límite de sus posibilidades de actualización. Este avión, por sus características, ya no permite mayores capacidades, integrar mayores elementos electrópticos o electrónicos que son hoy día la base de una aeronave de combate. En esa línea aseguró que el F-5 ya llegó a su límite de capacidad de actualización y que continuar modernizándolo dejó de ser costo efectivo.

0: último, les cuento que en el marco de la investigación por secuestro extorsivo en la región metropolitana, donde 7 detenidos pasaron a formalización este viernes, entre ellos el ex fiscal Vinko Fodic, el tribunal resolvió que queden en prisión preventiva Fodic, Rodrigo Navarrete Umaña, inspector de la PDI, y Luis Moraga Parisi, primo del ex candidato presidencial Franco Parisi. En este contexto, un oficio del director general de la PDI, Eduardo Serna, envió un oficio al séptimo juzgado de garantía de Santiago, donde expresó su rechazo al eventual cumplimiento de la cautelar en recintos de la Policía Civil de los 3 detectives formalizados. De esta forma, nosotros cerramos nuestro boletín informativo de las 20 horas aquí en Punto 7. Ustedes sigan en nuestra compañía.
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0: Oh, amiga mía. Mira, Alejandro Sanz. 8 de la tarde con 11 minutos. Mujeres y cerveza, guatón. Yo me acuerdo que escuchaba esa canción y me daba una sed. De esas canciones que te dan sed nomás, pues, guatón.
1: Amiga, amiga, solo pretendo que cuentes conmigo,
0: amiga, amiga mía.
1: A ver si uno de estos días por fin aprende.
2: ¿Cómo estás? Pero qué bien, cariñita. Quiero dar un pequeño aviso.
3: Dale, gatita.
2: Para que tengan cuidado, que me da terror.
3: ¿Qué
2: que le pueda pasar algo. Hay un gatito que anda como corriendo por acá y por allá en la entrada de Lisi por las Quilas. Ya justo como en la subida hacia Lisi. Estuvieron a punto de atropellarlo y alcancé a hacer cambio de luces a una camioneta que venía bajando, que justo el gato se iba a cruzar. Así que pasa que tengan cuidado, en realidad. Porque igual... no sé, para que tengan cuidado, para que no le pase nada a Michi.
3: Por eso.
2: Eso, cariño. Besitos, buena tarde.
3: Gracias, preciosa.
4: Buenas tardes, Karinita.
3: Muy buenas tardes.
4: ¿Cómo está usted? Buenas tardes, Cristian, repartándose por aquí de Padre Las Casas a entrenamiento de Temuco con mi hijo José. Hola, José, saluda.
5: Hola.
4: Vamos a entrenamiento.
3: Hola,
4: somos un 7 y tú.
3: Besitos para ustedes, que les vaya muy bien en su entrenamiento. Cariño para ti, José, cariño para ti, Cristiancito.
6: Dele un hermoso saludo a mi esposa Francisca Gala de Marabolí, que ya este 18 cumplimos un año, un mes casado.
3: ¿En serio? ¡Qué rico!
6: Te la amo mucho. Como de la cartera, Cerro Cordillera.
3: ¡Felicidades, chiquillo! Oye, un añito ya, qué maravilla. ¿Y cuánto tiempo juntos? Saluditos desde Curauma, Valparaíso. Vienen nubes de lluvia, parece, Karinita, mira. Harto negra se ve las nubes. ¡Pum! ¿Qué vamos a hacer, Carlito?
7: ¿Cuándo dijo el guaso? Por la chicha y la empanada. Mañana empezamos la previa y vamos a dejarla.
3: Dijimosle al tiro nomás. ¿Qué previa mañana? Hola,
8: buena Karinita, de aquí de Placilla. Oye, un saludo ahí a Pablito Castro, un saludo al Pelo Hernán y un saludo a todos los carros de la empanada de la Zaragoza.
3: Mira,
8: gracias, Karinita. Somos todos un 7.
3: Saludos también para ti, Sixto.
9: Hola, Karina. Saluda a la mano Hassan.
3: Uy, uy. Qué guato, saluditos para la Maro, po.
10: Hola, Karinita. ¿Cómo está, hija?
3: Bien, pues.
10: Aquí, como todos los días, escuchándola. Estamos contentos, oiga. Viene viajando desde Loquimay, mi nieta. Mañana está de cumpleaños, cumple 6 años.
3: Cosita,
10: se lo vamos a celebrar aquí en familia. Ahí enviaremos registro de la tarde. Un abrazo, hija.
3: Abrazo igual para ustedes, besitos, cuídense mucho, pásenlo increíble y aprovechan de mañana enviar mensajitos para cantarle cumpleaños feliz a la nieta, pues. Como se merece celebrar sus 6 añitos. Marc Anthony nos canta Si te tengo aquí, aquí en Punto 7.

¿Qué pasó? ¿Ya se cansaron ya o no? Oh yeah. Y dice, son Reebok o son Nike. 8 de la tarde, 22 minutos.

0: Esa sonrisa goes tonight. Hola. Oh, yeah.
1: Hola, Karinita, ¿cómo estás? Karinita, quiero mandarle un saludo a mi hijo Rodrigo, que está en Santiago. Ya está solito trabajando, dándole, poniéndole el pecho a las balas. Un gran saludo, un abrazote grande, que acá lo extrañamos mucho. Bueno, gracias, Karinita.
0: Te echamos de menos, Rodrigo, de parte de tu papito Julio Torres. Y de parte de toda nuestra gran familia de Radio.7, te mandamos un tremendo abrazo.

Besitos para ti, éxito siempre. Y no te sientas nunca solito porque está tu gran familia conectada desde muy temprano en la mañana hasta las 9 de la noche. Así que dígale nomás, don Julio, si se siente solito, que conecte la radio y nunca más en su vida se va a sentir solito y cada vez va a estar más cerca de nosotros. Oh, yeah. 8 de la tarde, 26 minutos. Nos tenemos que ir a una pausa, guatón. Ya, pero antes los voy a dejar junto a Kilómetro 55. Al rato.

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2: Uy, guadón, es que ya me veo ahí. Abadeando en la zona de miércoles. Queda poquito, muy poquito. Y el otro fin de semana vamos a estar ahí. Tírate una huequita. Una huequita, una huequita. Ya vamos a buscar una huequita con el guatón, ¿ya? Bailemos nuestros primeros pies de cueca, ¿te tinca? Yo no me he bailado ni un... No, ni aplauso he hecho. Así que si te tinca, nos vamos para unas cuecas de Puerto Montt, esas cuecas.

0: Oi, oi.
1: Oye, Karina.
0: ¿Ah?
1: ¿Tú mañana vas a estar con nosotros o nos vas a abandonar nuevamente?
0: No los abandono. Sí, porque la semana pasada estuve con ustedes. Pues. Igual tengo familia. Igual tengo familia que ver. Aparte que va a estar de cumpleaños mi chanchi bello, mi sobrinito José Tomás. Y le van a celebrar su cumpleaños mañana. Así que poder acompañar a mis primos, ahí a la Dani junto a José. Y a mi chanchito José Tomás que cumple un añito más de vida en el bebé.
2: Karina Gutiérrez, ¿cómo estás tú? Buenas tardes, buenas tardes, buenas tardes, buenas tardes.
0: Buenas tardes, hoy, buenas tardes.
2: Campo de Labranza, vamos rumbo a la barbería, Karina. Hemos estado full piquita hoy día, gracias a Dios.
0: Bien.
2: Así que ahora nos vamos a
0: embellecer.
2: Y para estar presentable, porque se nos presentó una misión para el día domingo,
0: ah,
2: el mediodía.
0: Sí.
2: Así que en esa misión tenemos que salir victoriosos. Así que eso, Cari, ahí te dejo un besito y un abracito.
0: Besito y abrazos también para ti, amigo Dobeto. Ay, ¿qué será de la amigo? Ya. Amigo Dobeto, ya, pues ¿cuándo nos vaya a traer unos tigüeños? En pedir no hay engaño, me decía mi papi. Unos tigüeñitos que tú dijiste, tengo la mano, hay harto tigüeñe, voy a buscar nomás. Y nos lanzamos. ¿Quieren más cuequitas, chiquillos? ¿Quieren más música folclórica? Ustedes me dicen sí o no. Si es no, nos lanzamos a nuestra bauta natural, normal. Y si es un sí, vamos con más cueca.
3: Princesita, ¿cómo estamos? Aquí .7 Temuco, ¿no? Porque yo ando más perdido hoy día. Antes los cambiaron para allá, para Conce. No
0: ¿en
3: sé
0: serio?
3: ¿Qué estamos ahora?
0: ¿En serio, Janito, andás ahí en Conce? No, mira, ahora estás en Radio.7 Nacional. Nos escuchamos para Chile y el mundo. ¿Qué dicen por aquí?
4: Cuequita, cuequita.
0: Cuequita, cuequita. Uy, uy.
2: Oye, Karina, mira, el día 20 voy a salir a las truchas y voy a ver si pido digüeño, porque el 19 voy a estar en la cámara hiperbárica.
0: ¿Ya?
2: Y el 18, no, mejor ni me olvide el 18 porque voy a estar inyectado.
0: Ah,
2: así
0: okay.
2: Que eso, si pillo, te voy a mandar para allá.
0: Ya, po. ¿Tú cachai con quién?
5: Hola, querida Karinita. Besito, te quiero mucho.
0: Yo también, mi Delia.
6: Karinita, estamos en el mes de la patria, así que hay que tocar cueca.
0: ¿Toquemos
6: yo
0: cueca?
6: Yo digo que sí.
0: ¿Ya?
6: Con cueca.
0: La Magda dice que sí.
7: Pónganle una cuequita nomás, pues aquí dicen ¡vuelta!
0: ¡Vuelta! Porque llegaron las fiestas patrias, señora y señor. ¡Uy, uy! Vamos a pasear, no nomás, guatón. Agárrate, mi bravo.
8: Corazones, que llegaron las fiestas patrias, mi alma. Esa es la cosa, compadre. Y cueca, vamos a cantar y vamos a bailar. Firmeza, compadre. Póngale firme por la hilera que mientras el cuerpo aguante.
0: Pesca, señora, saque el pañuelo y póngase a bailar.

0: 7, Cueca. No hay primera sin segunda, ni segunda sin tercera. Pongámosle nomás, guatón, la rosa y el clavel. ¡Uy, uy!
1: Oye, Karinita, yo no le creo nada al Gaspar, nada. Hace rato que lo está cuenteando con unos bitcoins.

0: que ya me cansé.
1: Vale.
0: Ay, gracias.
2: ¿Quién dijo que yo andaba con el gorila, señor? ¿Usted que anda con el gorila, señor?
3: No, compadre, yo ando, no tengo gorila ahora porque el gorila mío está en huelga. Ando más fome con empanada de guano, compadre.
4: ¡Arriba esa cueca, mi alma!
0: No sé si aguanto, guato, no, una tercera huequita, no sé si aguanto. Ya, pero qué gusto bailar mis primeras cuecas con usted acá en la radio.

0: vamos a bailar estos tres pies de cueca, oiga. 8 de la tarde, 46 minutos. Oye, esa manía de rotear a la gente, guatón. ¿Por qué vamos a ser rotos? ¿Porque somos chilenos? Entonces, rotas hoy. No te voy a decir nada, no te voy a responder porque soy una dama. Oye, pero ustedes se han preguntado dónde se origina este término o esta idea de llamar roto a los chilenos, por ejemplo. El término roto se originó en la época de la independencia de Chile, cuando las clases bajas se unieron a las fuerzas patriotas para luchar contra la corona española. Estos hombres no tenían uniforme ni equipo militar adecuado, por lo que ellos se vestían con harapos y trapos. Debido a su pobreza, no podían permitirse comprar ropa nueva y en su lugar usaban prendas rotas y desgastadas. Con el tiempo, el término roto se convirtió en un apodo para la clase trabajadora y las personas más humildes de Chile, aunque el término se originó en un contexto histórico específico y aún se utiliza en la actualidad para referirse a los chilenos de clase baja, o sea, nosotros. Entonces les quiero preguntar a ustedes, ¿qué es lo que ustedes encuentran roto, ñañito? Coméntenos a través de nuestro WhatsApp, coméntenos a través del teléfono 452-59-22-10. Yo le voy a dar una idea, por ejemplo, de lo que encontramos roto. No hay nada más roto que andar preguntando, ¿habrán depositado el aguinaldo? ¿Ah? ¿Y usted qué es lo que encuentra más roto, oiga, ñañito? Dejar a los cabros chicos ahí durmiendo sobre las sillas del comedor tapados. Con las casacas, con las chaquetas, con los lentes de sol. ¡Qué pinturesco, niño! ¿Qué es lo que usted encuentra más roto? Que usted diga, esto es roto, porque es chileno.
1: Oye, Karina, ¿por qué no colocan la guaracha del Fight Fight de
0: René Inostroza?
1: De nuestro cantautor, René Inostroza. Por eso que me gustáis.
0: Como es para bailar el ritmo de la guaracha del Fight Fight.
1: Lo más roto es ver a Julián y a Luis Yanca en la Feria Pinto tapado en mosca.
0: Pero amigo, ¿cómo va a ser lo más roto eso? He visto cosas peores. ¿Qué es lo más roto, ah?
2: Es de roto quedar tapado en mosca para el 18.
0: Ah, no, qué atroz. Es de roto terminar bailando ahí todo sopeado,
3: una huequita de My Buen de Los Ángeles.
0: Estamos hablando de los rotos.
4: Lo más roto es que los cabros anden con el pantalón en la punta del poto.
0: ¡Ah, no! ¡Qué roto!
5: Es de rotos andar tomando terremoto en las ramadas.
0: ¡Ay, atroz, gorda! ¿Cómo va a tomar terremoto?
6: Buena, buena, Cari, buena, buena. Oye, Cari, no hay nada más roto que preguntar algo antes de comprar. ¿Cuánto vale esto?
0: ¡Ah, no! ¡Qué
6: vale
0: rasca! ¡Es de roto, Sergio!
7: ¡Qué roto pedir quincena, weón!
0: ¡Qué roto ver quincena, ñañito!
8: ¿Cuándo pagan?
9: Ya, nosotros seguimos entonces siendo rotos, entonces.
0: ¡Vamos, lo más roto!

0: lo que se creen ahí. Como todo roto. Es de roto, a ver.
1: Me va a perdonar, mi estimada dama, pero hable por usted, no hablo que yo de la alta alcurnia.
0: Es de ruta andar chupeteando el cuesco del mote con huesillo, qué horrible. Eso es de roto, pues.
2: Es de roto preguntar si dan aguinaldo.
0: Es de roto, pues.
3: No hay nada más roto que untar la ensalada de tomate con el pan.
0: Oh, qué rico. Es de roto, dijo el otro.
4: Es de roto tener un presidente más rasca que la...
5: De roto, y esto, estar pidiendo aguinaldo para el 18.
0: A trompo, gordo, es de roto.
6: Es de roto prepararse 4T con la misma bolsa.
0: Teñito nomás, teñito. Es de roto.
1: Es de roto andar preguntando cuando entregan la cajita de fiestas patrias.
0: Ay, pucha, que salvan esas cajitas.
7: Hay roto y roteca, pollo.
0: Hay roto y roteca, poñañito, obvio. Que no falte, poiga. A tro lo encuentro.
8: Es de roto comprarle un dispensador eléctrico al bidón de pipeño.
0: Ah, no, qué atroz. ¿Cómo le voy a comprar un dispensador eléctrico? ¡Qué rotería más grande! Es de roto, Mabri.
9: Es de roto arrebangarse los mobs y tirarlos para afuera.
0: Es de roto agarrarte a combo entre la rama. Y después agarrarte a besos. Es de roto esto.
10: Somos humildes, pero es de roto después de comer y hacerse sonar los dientes para sacarse la comida en
0: Es de roto, Juan Carlos.
11: Es de roto tomar chicha en vaso plástico.
0: Es de roto tomar ya en vaso plástico. No te pueden pasar un vaso plástico, Poguador. ¡Qué vergüenza!
12: José Ignacio. Es de roto pedir propina.
0: José Ignacio. Es de roto.
13: Es de roto aprobarse a la cuna.
0: Es de roto, Paul. Siguen enviando sus mensajitos a través de nuestro WhatsApp. Por mientras. Lo dejo con esta cumbia bien rota. Picara, picarona.

0: de roto no saludar a mi amiga estando al aire. Saludos, Karinita.
1: Saludos, mi Yasnita preciosa.
2: Es de roto pedir fiao.
1: Ah, no, qué atro. Es de roto ponerle al vino la fruta. Oye, qué rote.
0: Hola, Cari, soy la Eli y le quiero mandar un saludo a mis coleguitas que nos vamos a juntar hoy día.
1: ¿Son rotas o igual todas?
0: Para compartir a la Mirta, a la Soledad, a la Teresa y a Ingrid. Así que lo vamos a pasar súper bien hoy día. Soy un 7, ¿y tú?
1: Ya saben ya, chiquilla, todos los derrotos que estamos hablando. No vayan a dar el ejemplo ustedes.

0: entre Rotos el chileno y no sabes bailar cueca.
1: El de Roto comerse un pez asado con la mano y chuparse los dedos.
2: Amiguita querida Gutiérrez, mi hijo de acá de Villalea. Oiga, que me reí hoy día. Hoy día nos hemos pasado muy bien, muy bien. Acabo de contar y me fue excelente.
3: Muy bien, madre.
2: Voy a estar combustible y nos estaríamos escuchando. No sé si mañana. No sé si mañana porque mañana trabajo hasta tempranito y de ahí me invitaron al Gran Fondazo acá en Peñablanca.
3: Así no es malo.
2: Vamos a ir a dar una vuelta. Así que cuídense, que le vaya bien, buen retorno a casa y nos estamos escuchando el día de mañana, ¿o no?
3: El lunes.
2: Bueno, ¿cuándo nos escuchemos?
3: El lunes.
4: Karina, eres la mejor.
3: Muchas gracias, amigo. Un abrazo para ustedes. No me di cuenta, la hora pasó volando.
5: Es de roto sopear del plato.
3: Es de roto sopear el plato, atroz. Es de roto estar pegando nuestra bandera chilena con scotch en la ventana.
6: Cari, es de roto tomar URX.
3: ¿Qué es eso?
7: Ya me olvidé de ti.
8: Es de roto que te inviten a comer y te digan, ¿no querís más bebida?
3: No querís más bebida. ¿Y si pagamos a media?
9: Hola tía, ¿cómo estás? Aquí vamos llegando a la casita. Yo la quiero.
3: Yo también, mi amor.
9: 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Ya me olvidé.
10: Es de roto escuchar la punto 7.
3: Estamos terrible roto.
11: Es de roto tomar en vaso plástico, pues.
12: Por eso que me gustáis.
13: Por buena para bailar. El ritmo de la guaracha, la guaracha del Fai Fai.
3: Uy, uy, uy, uy, uy, uy, uy, uy.
14: Es de roto tirarse el chancho, pues, de comer tan empanada, oye.
15: Buena, buena, mi amor. Es de roto comer completo con cuchillo de neor.
3: Ah, no, otro.
16: Es de roto hacer el pedido en supermercado y pagarlo en 3 cuotas.
3: Ah, no, qué troto. Y después no pagáis más la tarjeta, guapo.
17: Por aquí andan buscando un helicóptero, por Dios, acá en Pedro Valdivia, hoy andan con la luz ahí, toda la costa.
3: No, bueno, no.
18: Ha roto pedir la hora y no comprarse un Rolex.
3: Ah, no, qué terrible. Es de roto.
19: Juan Carlos, te pasaste. Eso es de roto y ordinario.
20: Ya, mi lady, para no ser un roto, yo me despido. Buenas noches y descanse, y como siempre, un agrado, un placer poder escucharla.
3: Muchas gracias. Un muac. Oye, ojo, que es de roto irse de último de la fiesta.
21: Es de roto no despedirse de la Karina, que nos va a dejar botados hasta el lunes. Un besito, que descanse.
3: Besito para ti, mi hermosa María Cristina. Hoy estoy echando de menos un pollo. Sí.
22: Es de roto decir sube para arriba, baja para abajo, entra para adentro, déjate la ropa.
23: Es de roto llegar con una cerveza en la mano.
3: Wey.
24: Es de roto ir a las fondas y no ir a las ramadas, pues.
3: Es de rotísimo. No voy a alcanzar con todos los audios, guatón.
25: Es de roto hacer jugo en la botella de la bebida.
3: Soy la mujer más rota.
26: Es de roto participar por entrar al cine en la radio. Es de roto en mis tiempos, años atrás, yeah, sacarle 40 fotos a un rollo fotográfico.
3: Ay, familia, no alcanzo con todos los mensajes. Gracias, gracias, gracias, los amo. Cuídense mucho. Chao, chao.
27: Es de roto que te inviten al cumpleaños y llegar de los primeros.
3: Ya, guata, nos tenemos que ir. Cuídense mucho y que tengan un lindo fin de semana. Nos escuchamos el lunes.
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